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2: Seis treinta y dos.

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0: Eso es todo, la Groexa está en la night. Saludos a todos, bienvenidos. Arrancamos como debe de ser, a todo lo que da. Son las 8 con 8 minutotes. Estoy listo ya, enlazado hasta Chilangolandia, Mexico City, de donde es el campeón del fútbol mexicano, el Frustrazul, que ya no está tan frustrado, ¿eh? Ya tiene 10 copas, ¡qué bárbaros! Pues sí, los voy a felicitar porque obviamente pues ya lo ganaron y ya, pero los odio. En realidad, igual que a todos, menos a mis Chivas, ni modo. Se quedó así la situación, no me voy a poner en el... Ya escuché a Kamal y a Lila ya bastante mamarrachada toda la tarde, entonces ya estuvo. Lo que sí pude ver es que se dejó ir mucha gente ahí al Ángel de la Independencia de una forma brutal, ¿eh? O sea, pues ¿cuántos cruzazulinos son, caray? En fin, vámonos mejor con la información del mundo del espectáculo. Está más divertido, más entretenido. Y obviamente tengo a mi queridísimo Fabián Elizarrarás listo en la línea, pero vamos con esta entradita porque ahí te va la Groexa, sí, la información Groexa. Si estás
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0: Aló, aló, bonsoir, bonsoir, mon ami. ¿Cómo se va? ¿Cómo va todo? Bienvenido a la Groexa en la night.
3: Mon ami, bonsoir, qué gusto, qué emoción, mi Lalo.
0: ¿Cómo estás,
3: ya
0: amigo?
3: Te extrañaba, oye.
0: Sí, es que contento. Pasa la semana y se nos va rapidísimo. Pero bueno, sí, siempre es un gusto escucharte y obviamente compartir contigo el micrófono.
3: Es un gusto, mi Lalo, porque estoy muy emocionado con lo que te voy a platicar a continuación, porque no la tenemos en la escaleta.
0: Ok.
3: Fíjate que desde hace un par de horas he estado viendo los AMA, los American Music Awards, okay, que están ahorita a todo lo que dan en Las Vegas, en el MGM Grand Garden Arena de Las Vegas.
0: What a fuck.
3: Y bueno, la host, la anfitriona de esta premiación es Queen Latifah. Los que abrieron fueron los BTS con un show espectacular, mi Lalo, que si así estuvo esta presentación de unos pocos minutos, ya quiero ver cómo va a estar el performance que van a brindar en el cierre
0: del mundial.
3: Mundial de Fútbol ahora en julio. Exacto. El 19 de julio.
0: Correcto.
3: Pero, pues esta edición 2026, mi Lalo, de los AMAs, de los American Music Awards, ha habido mucho revival, pero mucho reencuentro. Por momentos me sentí en el 90s Pop Tour, porque salieron los Goo Goo Dolls con este tema de Irish. También volvieron oficialmente estas acuerpadas brutales, las Pussycat Dolls, que mi Lalo, les cuesta trabajo el bailongo. Las estoy
0: claro.
3: Viendo. Y el taconeo también, tú.
0: Ya son ya otra generación, otra rodada.
3: No, ya son unas doñas, unas señoras. Salieron en un performance como tipo Britney Spears cuando sale este video. Ajá. De Oops, I Did It Again. Así muy de látex, pero con tela brillosa, pero tacón amplio para que pudieran bailar. Les costó mucho trabajo. Espérate, lo que me llamó la atención fue que The Black Eyed Peas, muy reunidos tú con Fergie, se
0: Órale,
3: me hace que alistan
0: bien.
3: Gira, ¿eh?
0: Ojalá, se porque sí, Fergie es de lo mejor. La otra vez vi un video que ya se me había olvidado, ahora sí que está esa tendencia de, lo bueno es que puedo ver videos que ya se me habían olvidado, pero donde se da unas piruetas, no sé si las has visto, pero sin manos, o sea, una cosa brutal, o sea, impresionante, en un escenario ahí como pequeñito en Nueva York, siendo Fergie, no precisamente Black Eyed Peas, pero what the fuck, en serio, qué atlética, la verdad, impresionante. Es una belleza,
3: no,
0: todavía.
3: No, sigue un poco, digo, la vi un poco inflamada.
0: Es la edad, ya la edad te inflama.
3: Sí, claro, ya se aminora más complicado el asunto para poder desinflamar, por más flatulencia que quieras echar.
0: Estoy
3: por
0: de
3: más
0: acuerdo.
3: Detox, se tarda más el body, ¿no? Pero ojalá sí echen un buen reencuentro, porque cuando los Black Eyed Peas vinieron, mi Lalo, al Festival Emblema, hizo falta mi Fergie, o sea, sin lugar a dudas.
0: Sí, claro,
3: te
0: sí,
3: sabes
0: claro.
3: Casi todas.
0: Totalmente.
3: Pero la Fergie, pues es la Fergie, tú. Entonces, andaban ahí muy en front row, muy de primera fila, luego se echan un speech de que qué padre, que sí. Y ya sabes que esto es mera antesala de próximo reencuentro, de próxima una gira, y se me hace que los vamos a volver a escuchar bien juntos y muy together.
0: Ojalá, estaría bastante bueno. Creo que es una gran agrupación y sin Fergie nunca fue lo mismo, a pesar de que, pues, de alguna manera es profesional, Will.i.am y compañía, y hacen cosas bastante buenas, pero pues Fergie es esencialmente la voz de los Black Eyed Peas.
3: Y la imagen también.
0: Y la imagen también.
3: Y la cosa atractiva, porque pues Will.i.am pues tiene el pudor, por
0: sí,
3: más talentoso,
0: o sea,
3: que sea.
0: Claro.
3: E íntimo de Joan Sebastian en Gloria está, y amigocho de Miguel Spears, o sea,
0: no, claro,
3: ¿qué te digo?
0: Obviamente. Y los otros dos integrantes, sí. Bueno, pues tampoco. Tatú se llama,
3: sí,
0: uno de
3: no,
0: ellos,
3: para...
0: creo.
3: Exacto, entonces pues ahí andaban y les brindan el premio a mejor canción del recuerdo, fíjate, o sea, y se me hace que van a, pues, a sacar provecho de esto, porque pues les iría muy bien, no mala onda, ¿a poco no?
0: Perdóname que me quedé, ya no escuché lo último porque me vinieron aquí a interrumpir.
3: No importa, no importa.
0: Perdóname.
3: Te decía que les dieron el premio a mejor canción del recuerdo.
0: Ah, ¿sí?
3: Y que esto da pie, digamos, pues
0: sí.
3: A un reencuentro.
0: Suena claro.
3: A algo que se esté gestando. Igual y ya hasta lo tienen, ¿eh? Y esto era una punta de lanza de, a ver, salgamos y de aquí al real.
0: Yo creo que principalmente, como dices, hay que... Se muestran juntos. Esto ya sabes que da de qué hablar. Evidentemente, pues, no nos hace pensar más que eso, ¿no? Que... Están planeando un reencuentro.
3: Sí, claro.
0: Ojalá.
3: Estaría
0: que sí.
3: Fabuloso. Mira, te voy a mandar una foto.
0: Por favor.
3: Mi Fergie anda inflamada. ¿Para qué? La describas con el público. Que...
0: La Fergie. Fergilicious. Tan bonita Fergie.
3: Fergilicious. Y tan costochérrima ella.
0: Siempre hermosa, ¿eh? Siempre hermosa. Pero, a ver. Pues sí, un tanto levemente. O sea. La veo y se me hace gorda un poco, pero leve. O sea, no, sí, o sea, sigue siendo...
3: O sea, ya no te prende tanto.
0: Es que ya está grande, o sea, ya se ve, la veo, ahora sí que la veo y se me hace grande, pero bueno, pues también sigue siendo el bombón que cautiva, con una cara espectacular. Pero bueno, también se ha metido 2-3 guachicol y sí, en efecto, tiene la carita un poco más cachetona, ¿no?
3: Sí.
0: Menos marcado.
3: Sus buenos tratamientos. Le veo parecido, mi Lalo, en esto de la hinchazón de la carita, como Talía,
0: sí,
3: como
0: sí,
3: mi
0: sí,
3: Mariah
0: sí.
3: Carey.
0: Ándale.
3: Como que van con el mismo tú.
0: Exactamente, o sea, como que no es la cara afilada de
3: no.
0: Fergie de siempre, sino ya es un
3: no.
0: poco, pues sí, regordeta, ¿no? La verdad.
3: Sí, pues es que mira, mi Stacey Ann Ferguson, o sea, Fergie, con 51 años...
0: Bueno,
3: oye.
0: O sea, perdóname, pero qué bárbara. Digo, la verdad, entiendo que 51 años ahorita son los nuevos 40, si quieres, pero oye, o sea, son 50 años, está bien. Se ve muy bien. Es más, se ve menos traqueteada que 2-3 que conozco, de 35.
3: Yo nada más le conocí su faceta de cantante, pero también es compositora, pero que es rapera,
0: bueno,
3: pero que es actriz.
0: Ah,
3: seguro
0: ¿sí?
3: vende... Frijol y pozole, ¿eh?
0: Seguro.
3: Un sábado domingo, tú.
0: Seguro tiene su puestito de micheladas o algo por el estilo.
3: Sí,
0: no lo sé, pero Fergie está dando de qué hablar en esta presentación, que como bien dices, digo, los amas, pues están a todo lo que da en este momento, en Vivaldi, dando, pues obviamente, este tipo de sablazos, de pinceladas importantes en el mundo de la música. Y ahora que mencionabas también la onda medio retro, ¿no? Un poco reviviendo algunos elementos del pasado. Bueno, los Black Eyed Peas, por mucho que estén ahí medio actualizados, pues son una agrupación pues ya 2000era, yo diría, sino
3: sí,
0: que hasta menos.
3: Sí, claro, pues de hace unos 20 años.
0: Sí, más o menos.
3: Bueno,
0: fácil.
3: No, un poquito antes, porque hace unos 20 ya mi Fergie se andaba independizando.
0: Exacto.
3: O ya era solista.
0: Ya se quería ir, exacto, andar solista.
3: Exacto.
0: Ah, pues muy bien, qué bueno, que estén de regreso, me gusta, y que saquen disco nuevo, sería lo mejor.
3: Eso estaría sensacional, y que triunfen, y ya los queremos ver. Sigo con más info de los amas, mi Lalo, porque mi Karol G recibió el premio al Artista Internacional de Excelencia. Esto, okay, evidentemente después de brindar un performance sensual, erótico, no tan mojada como lo hizo en Coachella, pero pues anda triunfando tú, mi Karol G.
0: Está bien, Karol G, es la verdad es que le ha ido muy bien, lo ha demostrado, lo ha hecho bastante bien, ha cuidado la carrera. Ha tenido buenas colaboraciones, obviamente, entre ellas obviamente Shakira, pero bueno, pues está haciendo un buen trabajo, ¿no? Creo, al menos musicalmente bien equilibrado, y pues la presencia física y las presentaciones, pues no ha tenido ningún tipo de inconveniente o escándalo raro, al contrario, todo ha sido pues pulcramente tratado.
3: Sí, exacto. Y de hecho la vi más acuerpada que en Coachella.
0: Está sabrosona.
3: Porque la he seguido, sí, poquito en su cuenta de Instagram, y le pega recio, ¿eh? Al ejercicio, a los aeróbicos.
0: Está en su momento. Está en su momento. Es la joven. Está súper joven. Ha de tener 20 y tantos años, ¿no? ¿O qué?
3: No, hombre, ¿no? Está betarrona.
0: ¿A poco 30 y tantos, mi Karol G? No.
3: No, por supuesto. Tiene nada más y nada menos que 35 años.
0: 35.
3: En febrero.
0: No, pues sí le daba, ¿eh? Asilo aquí en mi casa, fácil. 35 añotes, no, ya ahora sí ya. Yo pensé que era más joven, la verdad, pero no.
3: No, ya se ve betarrona, digo, también estos excesos.
0: Claro, notan, tanto trabajo, se nota.
3: Si ella ya admiraba a Anahí, que Anahí cumplió hace una semana, 43, 44.
0: Claro. O sea. Sí, no manches. No, bueno, Anahí, qué bárbaro.
3: Para jovenzuelas, bueno, ya ni tanto Dana Paola.
0: Dana.
3: 30, creo.
0: Dana, sí, exacto.
3: Hablamos de ella.
0: Exacto, de hecho, sí, por favor.
3: Y bueno, andaban, te digo ahí.
0: Karol G.
3: Karol G. También andaba Maluma, porque se saludaron a la llegada en este welcoming de la red carpet, que ya las red carpets no son alfombras rojas.
0: No, bueno. Y también personajes como Maluma necesitan echarle ganas, ¿eh? Porque... pues sí ha sacado que sí, algunas cancioncitas a dúo ahí con Manuel Chorizo y esas cosas, me queda claro, pero como que todavía no ha logrado meter ese nuevo single que valga la pena, ¿no? Yo creo que lo último, desde mi perspectiva, Maluma fue aquella de... la de Hawái, ¿te acuerdas?
3: Es
0: 2022 más o menos, bueno, yo creo que era pandemia. Mira.
3: Tan lejos ya el 2022, o sea, es apenas, pero, digo, no ayer, pero...
0: No, claro,
3: ya,
0: pero...
3: ya se escucha lejos.
0: No sé qué otras cosas haya hecho, te digo, ha cantado, mira, pues hasta con Carin León y todo, pero bueno, no ninguna de esas es suya propiamente y tampoco ha pegado tanto.
3: Siento que Madonna, Felice cuando le cuatro. Chupó los dedos...
0: lo saló, como siempre.
3: Maldición.
0: Obviamente, cuando Madonna te besa o te chupa, te está matando, güey. O sea, te está echando el ácido del diablo.
3: Pues mira, a mí que me chupe, que me haga lo que sea tú. A sí. ver si así me sube tantito un rating, un escándalo,
0: no, pues es que
3: tantito el bono bancario tú.
0: ¿A dónde te llevaría sí una chupada dejaba. De Madonna?
3: Bueno, a donde quieras, Mila. Ahorita sí estoy necesitado.
0: Venga, necesitamos un levantón.
3: De eso.
0: Definitivamente. Claro. Y con
3: que
0: un
3: se
0: chupadón.
3: De la carpa, cómo no.
0: Cómo no, y uno de Madonna sería genial. Ahora, la verdad, sí hemos visto casos de chupada o beso de Madonna que, pues, literalmente como que apaga las carreras de los artistas que se juntan con ella. Digo, Britney Spears, ahí vemos a Maluma.
3: Claro. O sea. Bueno. Esta otra, la Cristina Aguilera.
0: Cristina Aguilera. No lo, claro. No lo ha logrado otra vez, con todo y que se operó, se huachicoleó intensamente, pues como que no ha regresado, musicalmente hablando, no ha regresado.
3: Creo. Bueno, Antonio Banderas, ¿no está ahí en bancarrota, dicen los que saben? Y él dijo que no era cierto.
0: Que está invirtiendo y que ya no está como al día, dice, pero ay, no manches, no, ya yo creo que sí le está cayendo ahí dura la voladora, ¿eh?
3: Bueno. Yo ya tengo agobio, me da el estrés, Milán, ¿no?
0: ¿Qué
3: no
0: me
3: le
0: dice,
3: vaya
0: Vanilla?
3: A hacer lo mismo a mi Sabrina Carpenter. ¿Vanilla Ice?
0: Sí, no, o sea, lo dejó en la casa para que veas roto y no payasadas. Ahora, Sabrina Carpenter no la besó. O sea, no le ha dado el beso del diablo.
3: Ay, le metió mano o algo, ahí un roce y sí queriendo.
0: Bueno, sí, pero no le ha dado el salivazo. El salivazo es el que trae ahí.
3: Lo hemos visto.
0: Es como que dicen cuando te chupa. Como cuando se cae el dulce o algo aquí en México que ya lo chupó el diablo. Así, si te besa Madonna o te chupa, ya te chupó el diablo.
3: Ajá.
0: Yo digo.
3: O te echo una lengüeteada, porque también es de mucha lengua.
0: Sí, es cierto, sí es cierto.
3: No, no, no.
0: A ver si no quiere besar a Shakira en el mundial, ¿eh?
3: Aguas. Que mi Shaki no se deje, oye, porque
0: no
3: se le acaba sus miles de millones de euros y dólares que tiene. Oye, oye, pero de Maluma, lo más reciente que hizo fue la semana pasada salir en el programa de Jimmy Fallon. Fue a promocionar que Go You To Know. Pero anda muy así, muy casual. Debería estar trabajando porque
0: Go
3: ya tiene familia, ya tiene herederos.
0: Bueno, está bien. Digamos que yo siento que Maluma, aparte de lo de Madonna, aquella burla que hizo saliendo de una entrega de los Grammy, si no me equivoco, latinos, que se burlaba de Alejandro Sanz. ¿Te acuerdas o no te acuerdas? Estaba en una cama ahí con otro compañero, no me acuerdo con quién estaba, pero burlándose porque las canciones de Alejandro Sanz eran una cosa muy rara, y Alejandro Sanz le contestó y le dijo, güey, esto es más poesía que las estupideces que haces, y mira, después vemos, yo siento que Maluma anda apagadón. Quizás yo me estoy equivocando como siempre, pero no siento que tenga un éxito ahorita rotundo.
3: No lo tiene.
0: No se siga manteniendo el avión que compró.
3: Mencionas.
0: Exacto.
3: Ay, pues quién sabe tú.
0: ¿Quién sabe?
3: Fue en el 2018 tú.
0: Sí, no, ya cuando estaba con todo, es lo que te digo. Ahí estaba Felices los Cuatro y esas canciones.
3: Chantaje.
0: Exacto.
3: Y y tantito Ricky, vente pa' acá. También mi Ricky, de hecho, hay una salación.
0: Sí, es cierto. Exactamente.
3: Se me hace
0: que sí.
3: Ay, no.
0: Pero bueno, pues ahí está Maluma ahorita, por lo menos lo están viendo, está en el aparador, está llamando la atención, eso es lo importante.
3: Exacto, ahí van. Pero pues bueno, eso está pasando ahorita allá en Las Vegas, Milalo en el
0: y en los American Music Awards.
3: Siguiendo con los American Music Awards 2026 en vivo desde Las Vegas, ahí te decía que siguiendo en este tenor de nostalgia, ya, volvemos a México. Vuelve en el verano. Hoy no me puedo levantar.
0: Órale.
3: 20 años después.
0: 20 años después.
3: Con el elenco original.
0: ¿En serio? Wow.
3: Te lo prometo.
0: Ahí estaba mi cuñada, no sé si la vayan a invitar. Claro, ya no estuvo en la primera generación, el original Alan Estrada y estos personajes, ¿no?
3: Pues esos van a estar tú, Alan Estrada, tu Ferchi Castillo, bueno, Fernanda Castillo, Luis Gerardo Méndez, Janet Chao, Rogelio Suárez, Valeria Vera,
0: o sea, el Gerardo musical González. Normal, como con todo, digamos,
3: sí,
0: lo van a revivir.
3: Normal, okay. Normal. Literal se llama Hoy No Me Puedo Levantar, 20 años después, se va a presentar en el Centro Cultural Teatro 1, que está por Avenida Cuauhtémoc, aquí en la Ciudad de México.
0: Oye, pero va a ser para pura fanaticada ya entrada en años, que de alguna manera, pues como que los añora, los quiere ver, pero no tanto como un boom actual, digamos. O sea, es un revival, ponle, y que vaya a durar poquito. No sé qué tanto éxito pueda llegar a tener. Entiendo que son grandes artistas todos, entiendo que sería una muy buena puesta en escena, pero bueno, también la historia, Mecano, las letras, o sea, están muy retro ya.
3: Pero muchísimo, porque como bien lo mencionas, está inspirada en los éxitos del grupo español Mecano.
0: Claro.
3: Y también bien mencionas, mira lo que es corta temporada, van a ser 14 funciones especiales, únicamente es lo que han dicho, pero seguramente va a dar pie a que se extienda, ¿no?
0: Sí, o sea, con la fanaticada seguramente sí se va a extender un poco, pero no sé si vaya a ser como en aquellos años que pues fueron literal años en escena, en el Auditorio Nacional además.
3: Sí, tuvieron sus buenas funciones en el Coloso de Reforma. Pero yo me acuerdo que yo tenía unos 11 años, mentira, los fui a ver, hijo mano, qué fea producción, o sea, y aparte extensa, espero que 20 años después, a mis 21, le hayan modificado el tiempo porque era demasiado, ¿no? Dos, que las actuaciones y en sí esté mejor, porque que digas, wow, qué obra, qué espectacular, no. Con el tiempo volvió Hoy No Me Puedo Levantar, claro. Estuvo Dana Paola, estuvo Jair, estuvo María León, en distintos momentos, Roger González, bla, bla, bla. ¿Mm? Y estuvo así de, no mala onda.
0: Sí, no, la verdad leve, 2-3.
3: Entonces espero ahora que todos estos, los estelares, digamos, una Fernanda Castillo, Alan y Luis Gerardo Méndez, son productores asociados con Alex Go.
0: Ok, ahora bien.
3: 20 años después, ¿se prestará a un recalentado entre Alan Estrada y Luis Gerardo Méndez?
0: Puede ser.
3: Que fueron novios mucho tiempo, mucho.
0: Puede ser que unos tallarines en el backstage, digamos. Puede ser. No lo sé, lo que no sé es si tengan pareja, o sea, si estén a lo mejor ahí con alguien. Entonces,
3: Lalo, es que teniendo pareja,
0: ¿o qué importa,
3: estando casados, solteros, viudos, divorciados, el cuerpo es el cuerpo y no está hecho de madera y pues venga de ahí, un roce sí queriendo y pues nomás tantito y...
0: Estoy de acuerdo.
3: Hijo,
0: estoy
3: madre,
0: de acuerdo, no lo sé. Puede ser que sí, suena viable, a ver qué pasa, digo, al final yo lo que veo acá, ahora que mencionas que son productores también asociados, creo que le están, o sea, como que a alguien se le ocurrió, es un poco ahí la idea de, pues vamos a hacerlo, total, le metemos lana entre todos y a ver qué pasa, no lo sé, tengo mis dudas, te digo, las primeras 15 funciones te las compro que van a estar llenas, hay mucha gente que por nostalgia, por el gusto de revivir esos momentos, imagínate, 20 años atrás, estarán ahí, pero no sé qué tanto pueda llegar a ser un hitazo. O sea, gira y todo, no lo sé.
3: Pues ya veremos.
0: Puede ser.
3: Porque los precios, también ya lo sé más o menos, porque ya están a la venta en esta boletera maestra.
0: ¿Caros?
3: Van de los 1,860 a los 4,216 pesos.
0: Pues, digo, 4,000 varos para ver Hoy No Me Puedo Levantar, con todo respeto, cariño, amor, sinceridad y honestidad, no los pagaría ni aunque estuviera bien pedo, te lo juro, porque ya la vi varias veces, y entiendo que la gente, te digo, se entrega, canta, llora, todo, pero no lo sé, o sea, es una obra de teatro, digo, no es para tanto, es un musical, 4,000 varos por un musical, pues, ¿quién va a estar ahí?
3: Muchísimo. Y espero que estén preparados bien físicamente y den en el escenario buen espectáculo, porque capaz que salen como mis Pussycat Dolls, oye, que ya
0: bien
3: no
0: rucales,
3: pueden.
0: Exacto. Ya no vas a ver ahí un Colate echándole ganas, ¿no? O sea, no va a ser nada.
3: No.
0: Va a estar todo.
3: No.
0: Va a ser el Rucolate. Sí, no, para nada.
3: Me encantó.
0: El Rucolate. Sí, seguro. No, qué horror.
3: Es que sí, oye. Y de ir, bueno, si es que me invitan, pues iría a las primeras funciones. O a la del 7 de septiembre, digo, a colación.
0: El 7 de septiembre es...
3: Es menos,
0: nuestro
3: oye.
0: Aniversario. Pues es que sí, es el momento. Yo creo que te conviene ir a ese porque va a tener una energía distinta.
3: Pero si me invitan, míralo, porque así de, no, ya queremos a puro influencer, a puro creador de... Y no es mentira, ¿eh?
0: No te creo que ya, obviamente, pues yo sé cómo ha cambiado la cosa desde... No de ahorita, ya tiene 10 añitos que está cambiando todo,
3: sí,
0: de una
3: fácil,
0: forma estrepitosa.
3: Sí, totalmente.
0: Y luego, bueno,
3: y si
0: imagínate.
3: Te invitan, te dan un boleto.
0: Exacto, exactamente. Ya nada más de asoldado, no como en mis tiempos, que mira, me llevaba a mi esposa, a mis hijos. No, hombre, un desastre, pero bueno. En
3: por
0: fin.
3: Momentos a todo tu club de Toby, claro.
0: Claro, obviamente. Pero bueno, las cosas están cambiando y ese no nos incumbe. Aquí lo importante es saber qué tal le va a ir al proyecto, qué tanto va a... Pues a jalar, digamos, literal. Y como te digo, sé que hay generaciones viejas, añejas, que lo van a disfrutar, pero pues también los proyectos están hechos un poco para la gente de ahora, ¿no? Bueno, en fin, a lo mejor no todos.
3: Sí.
0: ¿Ya ves lo de Adal Mamucones?
3: ¿Ahora?
0: Nada.
3: Ándale. No,
0: nada.
3: Pues cancelado y devolvieron la lana.
0: Y fue un hitazo toda la vida y ellos juraban que iban a volver ahí y nada, nada.
3: Oye,
0: naranjas,
3: me gustaría
0: dulces.
3: Saber qué opina el público que te escucha. Mira,
0: ¿qué opina el público?
3: WhatsApp,
0: déjame checar, estaba leyendo. Alberto quiere saber qué opinas, pero de los de la Casa de los Roñosos, que si ya entró Mariana Ochoa, ¿es neta otra vez Mariana Ochoa? No manchen, ya pues estuvo.
3: Estaría muy bien para que digo, ya sabemos todo lo que va a contar, ¿no? Pero.
0: ¿Pero qué va a decir que sus enfermedades y las depresiones y así o qué? Ah, no, Mariano Ochoa.
3: Y lo de Mariano Ochoa.
0: Sí, es OB7, ¿verdad? Ah, sí, no, bueno.
3: ¿Con quién la confundiste?
0: Que la estaba confundiendo con otra que es también actriz, pero ¿cómo se llama? No, no es Echeverría. Hay otra que no me acuerdo cómo se llama. Pero bueno, creo que sí era de esas. Ahorita te voy a decir cómo se llama la otra que era actriz. De pelo chino. Pero bueno, esta Mariana es ex OB7, ¿no? Va a sacar todas las verdades.
3: Pues es que diga bien, o digo, lo sí ha dicho, trae. Sin tapujos. Sí tiene con qué.
0: O sea, trae chisme bueno, pues.
3: Claro, por supuesto.
0: Podría
3: de
0: jalar.
3: Sus novios y del papá de los hijos y de... Podría funcionar. ¿Qué más?
0: No, pues, bueno, y también preguntaban por Jair Sánchez. Pero la verdad, no lo desconozco del todo.
3: Ah, y otro influencer, ¿no?
0: El influencerismo.
3: Sí, claro, de influencer.
0: Pero estos ya están destapados, ya entraron, ya están ahí, ya van a estar ahí.
3: Pues ya espero, porque luego cambia todo. Ya ves, este fin de semana se fue todo un grupo de artistas e influencers y no sé qué hacia. Y que dices, ¿quiénes eran los famosos? ¿Quiénes son los influencers? Bueno, los periodistas, ¿quiénes son?
0: Qué barbaridad. Sí, ya. Ah, sí, que tuvieron un problema en el avión que casi se les cae, ¿verdad?
3: Ajá, y que lo regresaron y que ahí van otra vez. En fin. Total que ya están allá gozándolo, ellos ya están a medio martes y
0: pues qué padre.
3: Ya es martes, pero pues es que ¿quiénes son?
0: Ni modo, amigo, así vamos a acabar, por eso mejor
3: así vamos,
0: a actualizarnos, porque si no vamos a acabar ya de toda, ya quejándonos de todos, porque todos están
3: como ahorita los estamos quejando
0: pal perro, de verdad, no puede ser posible, pero es que de verdad, digo, sí veo a este chavo, el tal Jair Sánchez, y nunca en la perra vida lo había visto. Y digo, o sea, trato de estar ahí alerta, pero pues bueno, también el universo influencer, pues está en plataformas, está en YouTube, está en TikTok, no está precisamente en un Instagram, no está en la tele, o sea, están en otro universo, la verdad. Y claro, ¿dónde está la chaviza?
3: Claro, ahí
0: están.
3: Y donde es rápido, donde son instantes, ya no es como antes.
0: Si exacto,
3: te gustó, exacto. Te quedaste el minuto, si no, bye.
0: Seamos honestos, el tiempo de vida de un influencer hoy en día será corto, Será corto. Uy. Y no lo digo literal con voz de profeta. O sea, si las carreras de antes, y no te estoy hablando de muy atrás, o sea, las de los 80s, bueno, duraban años y años y años. Los comediantes, ¿cuántos años no duraban? O sea, realmente, pero ahorita, pues, híjole, no lo sé. Deben de estar un poco más preparados para la caída. Ya ves que la subida es más rápida ahora, la caída suele ser igual.
3: Pero desde más arriba, más duele el ramalazo, Milagro.
0: Duele más el ramalazo, porque es una realidad. Al final de cuentas, esto es así, así funciona. Entonces, pues vamos a ver cuánto tiempo les da el algoritmo, por decirlo de alguna manera, o bueno, estos booms, porque de pronto, pues sí, la verdad, los volteas a ver y dices, oye, güey, pero ¿por qué tiene tantos millones y millones de seguidores? Uh-huh. ¿Pero qué pasó? Exacto. ¿Qué dijo? ¿Qué hizo?
3: Claro.
0: En fin.
3: Totalmente. Así fue. Oye, así mero. La que sí va a andar de mucho reality show, agárrate. Dana Paola. Tú.
0: Dana, ¿en serio? ¿Reality show de qué? ¿De su vida? De
3: verdad
0: qué?
3: Que sí, se va a llamar Dana Visions.
0: No mames, perdón. Ok, Dana Visions, está bien.
3: Te lo prometo, Dana Visions, la serie.
0: Para de succionar la ocarina, en serio. No, es que a ver, o sea, Dana what? Dana Visions. Oh, shit. La serie. Dana Visions.
3: You know what I'm saying?
0: Oh, what a fuck, this is gorgeous. No, está muy cañón. O sea, Dana Visions es lo más loco que he escuchado. Ahora, ¿a dónde los lleva ya el ego tan cañón de, pues tengo que hablar de mí y voy a hacer un reality de mí? O sea, ¿por qué? O sea, eso solo le pasaba a Ozzy Osbourne. Y o sea, no está tan fácil. Pero bueno, vamos a verlo, pues.
3: Mira,
0: a ver qué
3: tal. Petrificado quedé justo el fin de semana cuando quedé una de sus historias y anunciaba, ¿no? O sea, crean reality, pues lo van a tener más o menos,
0: Ajá.
3: Y pues sí, o sea, así como yo, muchas personas quedaron quedamos más bien sorprendidos cuando vimos, escuchamos este anuncio oficial de Dana Visions.
0: Lo voy a buscar ahorita, Dana Visions. Nunca, búscalo. No me hubiera imaginado semejante locura, pero bueno, Dana, pues sí es un artista fuerte, digamos, en este momento, pero tanto como su propio reality, ay, bueno, no sé.
3: Pues sí, y va a mostrar, ya sabes, su lado
0: ya,
3: más
0: íntimo. Ya, voy a ver el tráiler ahorita.
3: Cuando dicen su lado más íntimo, es porque
0: que va a enseñar aquello,
3: será,
0: ¿no?
3: De varias X, enseñará su triángulo de la bermuda.
0: Exactamente, va a mostrar la pantufla.
3: Si se puso o no Botox en el anew, si se lo blanqueó como mi Lady Gaga, o cuál es su lado más íntimo.
0: ¿A qué te refieres con el lado íntimo? Pues obviamente es el potorro, como dicen en España, el potorro. Pero bueno.
3: O también el lado vulnerable. Ah, caray.
0: Ah, ese sí es el anew.
3: O sea, ¿cuál es?
0: Ese sí es el anew.
3: Espérate.
0: Ay, Dios mío.
3: Su lado creativo y su vida personal y profesional.
0: Ah, o sea, entonces sí lo íntimo es algo más allá, porque pues la vida personal ya incluiría, o sea, esa parte, ¿no? Pero bueno, wow. O sea, está bien. Veamos hasta dónde nos puede llevar y realmente. ¿Qué tantos contrastes puede dar y también cómo va a llamar la atención? Porque entiendo, una vez más, ¿no? Es una carrera buena, le ha ido bien, fue juez ahí en la Nacademia, imagínate nada más. Pero bueno, fue juez en la Nacademia, se junta con Belinda, ha sido medio amiguilla ahí de Shakira. Pues tiene dos,
3: con
0: tres
3: Paris
0: rolitas.
3: Paris Hilton,
0: pero tanto como para que nos echemos un reality, tiene que haber unos giros muy interesantes para que de pronto sea o esté en boga, porque si no,
3: pues bueno,
0: a ver.
3: Yo espero que estos giros interesantes se los aviente con su novio Alex Hoyer y muestren este lado íntimo.
0: Ah, pues echen un palenque ahí en el
3: sin filtros, porque también promete eso, que vamos a poder conocer sin filtros lo que ha vivido durante la construcción de su nueva etapa musical. ¿Quieren ver más? Lanzó esa pregunta. Sí, quiero ver más. Quiero ver tu lado íntimo, tu lado vulnerable, tu O por lo redondo, lo que ya te dije que quiero ver, mi Dana Paola. Sí. Y además, sí. O sea, pues el proceso, ¿verdad? De tu próximo álbum, que se llama Lucid Dreams, y pues la producción de tus canciones. Eso sí lo quiero ver. Pero
0: exacto.
3: Quiero ver lo que prometiste.
0: Es lo que dice íntimo. José aquí. Ojalá que haga, aunque sea un poquito de porno. Mínimo.
3: Exacto.
0: Con el Hoyer.
3: Porque
0: ahí.
3: Ella dijo que le pone sabroso, ¿eh? Ella dijo que por supuesto atiende al novio y que lo necesita su cuerpo. Ella misma lo ha dicho.
0: Pues mínimo. Eso pues ya digo, sí jala. Así ahí sí para que veas. Pues sí, sí, sí prende. Pero, y,
3: a ver,
0: o sea,
3: si muy acá.
0: A ver si muy acá. Ahora, siendo muy críticos, ¿no? Ahí, ¿qué para ti, Fabián, que eres reportero de espectáculos, que sabes de esto, qué elementos interesantes crees que pueda tener la vida de Dana? ¿El cambio de nombre?
3: Ninguno. O sea, ninguno.
0: Pensé que lo ibas a intentar. No, pues es que la verdad, o sea, ¿de dónde? O sea, no, no es por nada, pero ¿qué?
3: ¿De dónde? O sea.
0: Ay, Dios mío. Ah, dice que puede. Que ojalá que muestre el mundo de caramelo. Sí, sí, sí, enseña el caramelito, pues nada más.
3: Que muestre y que platique, que deje un episodio o unos 5 minutos que hable, porque todos lo queremos saber.
0: Sí, sí,
3: de
0: sí.
3: De cuando anduvo con Eleazar Gómez, de cuando salió en bikini y era menor de edad en la portada de la revista ¿Quién? O sea, eso queremos saber.
0: Ajá, de la mamá que medio la explotaba también, ¿no? Ah, y esas cosas, digo, puede ser.
3: O sea,
0: pues a ver.
3: Si van a retratar a una Dana desde una perspectiva más honesta, cercana, mostrando, como dicen, no solo los momentos de éxito, sino también estas, ¿cómo decirte? Dificultades emocionales.
0: Claro,
3: pues
0: claro.
3: Órale.
0: Pues órale va, ahí órale. Sí te la creo. ¿Qué te parece si escuchamos You Could Be That Boy de Dana? Es el nuevo sencillo que órale. Tengo aquí. Y regresando, así dejo que pase el corte y seguimos platicando. ¿Con qué vamos a regresar, amigo? Dímelo de una vez.
3: Pues, ¿qué será tú? Porque tenemos harto material y pues ya, con gente bien. O sea, vámonos al Festival de Cine de Cannes, ¿no?
0: Órale va, me late. Hablemos de gente, de artistas, tal vez, de verdad. Por ahí
3: de las
0: que...
3: verdaderas celebridades.
0: Exacto, exacto. Mientras tanto, los voy a dejar con este tema de Dana, You Could Be That Boy, porque obviamente Dana in English, everything's in English right now with Dana. Así que
3: Dana Vision.
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3: Como la Pau Rubio, y yo sigo aquí.
4: Estaba un poco alejado, soy yo, porque estaba como mal mi micrófono, pero ya lo tengo, ya lo cambié. Entonces, ahora sí, los escucho, estamos, como decía Talía, me escuchan, me sienten. Seguimos en Vivaldi con Fabián Elizarraraz, recuerda seguirlo así en Instagram. Y nos quedamos viendo el tráiler del reality de Dana, que está realmente, pues, patético, no tiene nada. O sea, no nos va a llevar absolutamente a ningún lugar. En todo caso, vamos a ver un compilado de pues, los conciertos, de los eventos, de quizás alguno que otro programita de tele. Pero la verdad es que no tiene elementos suficientes. Ni siquiera va a ser real, o sea, reality, porque va a estar todo grabado. O sea, no, yo no lo veo. El reality es en vivo, ¿no? ¿O estoy mal?
3: Claro, totalmente. Y sin editar.
4: Y sin editar.
3: Le podrás cambiar la cámara, pero... Ajá. Está bien editado que va a estar, bien guachicoleado.
4: Exacto.
3: Ahorita mencionábamos, ¿quién es en el que sale ahí? No, pues si es el novio de la ex-joyer. ¿Quién es el otro? No, pues quién sabe.
4: Sépala.
3: Hay un fragmento en el teaser donde dice, a mí me están pagando por una campaña, no voy a salir y verme mal. Que diga cuánto le pagan por una campaña. O sea, exacto. Que diga eso. Que sufra si no le quedó la ropa, si el bra o el chonino no le gustó.
4: Sí, si no se hace todo como beauty
3: si
4: shots.
3: Si se daña o no.
4: Ajá, exacto. Exacto. Ándale, si le gire ahí el ala. Exacto, que se vea más.
3: Seguramente sí, porque es humana, si le dio diarrea, claro. Si le salió un hongo en el dedo chiquito del pie en la uña, claro. O sea... cosas así.
4: Estoy de acuerdo.
3: Tarugadas de estas.
4: Sí, sí, la verdad, porque es lo que te digo, o sea, un documental, o sea, más bien sería un documental, no un reality. O sea, sí, una miniserie tal vez de mi carrera y de lo que he hecho y bueno, ya si eres fan, pues te lo chutas y listo, pero
3: claro.
4: Pues digo, ¿para qué? O sea, ya el reality, ya hablar de reality ya es otra cosa. Yo creo que está confundiendo los formatos.
3: Pues sí, hombre, pero bueno, se estrena a finales de mes y a ver qué tal le va, porque este teaser, Milalo, tiene 11,000 vistas. Ella tiene más o menos casi 6 millones de suscriptores en su canal.
4: 11,000 vistas.
3: 11,000.
4: Para los 5 millones tendría que llevar por lo menos 4 millones de vistas, ¿no? De que ya lo vio casi todo su fandom.
3: Claro, por supuesto, que es guau, esperamos, Dana Paola, Dana Editions, ¿no?
4: A lo mejor hasta una pauta, meterle lana así a las estaciones de radio, tele, no sé, otros niveles, otros estratos.
3: Que vengan aquí a la Night y contigo se anuncie, oye.
4: Que te caiga de pronto el video en el Instagram ahí de Dana, ¿cómo es Voices o what the fuck? Dana
3: Visions.
4: Sound Visions. Ay, perdón, Dana Visions. No, bueno, está bien, a ver qué tal. A ver cómo le va.
3: A ver qué tal.
4: Le deseo lo mejor.
3: Oye, que le vaya bonito, dijera la doña María.
4: Que le vaya bonito, eso es lo el
3: chiste. Fíjate que
4: a todos sale el sol. ¿Quién? ¿Qué?
3: Claro, claro. Se terminó la edición 79 del Festival de Cine de Cannes, ¿no? Allá muy bonsoir, mon ami, bonjour, ya sabes, Sleepy Shibu. Bueno, estuvo... porque pues no hay nada nuevo en el sentido de chismito sabroso, pero espérate. Al chismito sabroso, yo vi muy preocupada a Eva Longoria. Con unas muecas dije, pues, ¿qué le pasa tú? Mi Pepe Bastón le echó mucho beso y la mordió. Algo pasó. No, hombre, pues trae diente nuevo tú. Diente obvio. Superior nuevo. Y dije, mi Eva, si te

0: pusiste dentadura nueva o algo, ya tuvieras cuando menos quitado lo percudido del diente de abajo, hija. O sea,
1: mínimo.
0: ¿Cómo es posible tú, teniendo mínimo tanta gente de stylist a su servicio? Oye, Eva, te pongo estos, estos whitenings, el diente bien percudido, tú, pero eso sí, unas boobies, Milalo, de te mueres. Se me hace que sigue la receta, Milalo, de Salma Hayek, que se echa agua bendita. Ya ves que mi Salma dice que ella se pone agua bendita y ¡pum! Vale, le crecen las boobies.
1: Claro, entonces, claro, claro. Pues sí, o sea, obviamente se tienen que, bueno, tienen que cuidarse, pues está como en el retro, en la vieja usanza de pues boobie, aunque lo demás esté jodidón, pero pues, tienes pechonalidad. Pues, pero ya en estos tiempos, sí, el diente blanco tiene que ser, o sea, es obvio.
0: Pero diente blanco inmaculado, mega inmaculado, falso Hollywood. Sí. Si te arreglaste el de arriba, pues también el de abajo, hija. Ah, no, ahí, cucha.
1: Arréglatelo, bueno, sí, es cierto.
0: Arregla. Lo que sí me sorprendió es que durante esta edición del edición 79 del Festival de Cine de Cannes, mi Penélope Cruz, inmaculada siempre en Chanel todos los días, ¿no? Pero reveló Milalo que mientras filmaba la película La Bola Negra, ella creyó pues que tiene un aneurisma, tú, que nunca, órale, le dijo nada a nadie, pero sí pensaba de, es el final de mis días, o sea, y te lo cuenta en distintas entrevistas con un agobio de, mi Penélope Cruz se va a morir, oye, imagínate, híjole, bueno, pues qué todos angustia.
1: Todos nos vamos a morir, pero sí, está cañón luego tener que hacerlo,
0: sí,
1: público.
0: Pero no empujen,
1: y... Exacto, pero no empujen, exactamente.
0: Sí,
1: oye, y vi también ahí que a este actor... cerebral. Diego, no, pues pobrecita, ojalá que, ojalá, o sea, pero ya, ya lo tiene, ya está declarado, o sea, ¿o cómo?
0: Pues ella dijo, me dijeron que yo tenía esto, no le dije nada a nadie, fui con los médicos, evidentemente sí, pero no iba a parar el rodaje, porque pues ya estábamos en esto. ¿Y,
1: ¿y no le afecta, o sea, su día a día, no? No sé.
0: No, pues sí le afectó, y ella chitó un perrito, ¿eh? O sea, en Keep Silence, todo el tiempo de la filmación. Porque pues andaba pues bien agobiada tú con esta inquietante noticia, o sea, imagínate.
1: Inquietante, muy inquietante.
0: Pues es que sí, así que te digan, oye, Lalo, tienes un aneurisma cerebral.
1: No, claro.
0: Y que no le digas a nadie porque estás en un proyecto que ya estás avanzando, así de espérenme, pues no.
1: No, no, no, está cañón eso, la verdad, sí está perro. Ay, pues es que así es esto de la vida. De pronto ya te sorprende, sí, y ni modo, sí, te atrapa la enfermedad. Sí. Pero bueno, pues ojalá, sí, que la libre, ojalá que el diagnóstico cambie, no sé. Y
0: seguramente sí, porque pudo bailar, hizo cardio en el gimnasio, o sea, cantó, porque en la película canta. Entonces, pues sí se está atendiendo y todo, porque pues óyeme.
1: No, pues sí está complicado, ese sí es un, sí está difícil, digamos, ese diagnóstico. Y hablando de Cannes, y yo veía por ahí, no, no me enteré muy bien, pero veía que a este actor Diego Calva le dieron un aplauso ahí de 7 minutotes. O sea, claro,
0: es
1: que
0: la
1: ahí
0: sensación, Diego
1: así
0: Calva.
1: Aplauden allá en Cannes, ¿no? Pero pues no a cualquiera.
0: Sí.
1: O sea, yo he visto por ahí a actores muy importantes a quienes les han aplaudido. No sé, de pronto a Brendan Fraser, ¿te acuerdas cuando hizo la The Whale también? Pero bueno, aquí a este actor, Diego Calva, pues habrá que poner también más atención en los proyectos que ha tenido, como, no sé, Babylon, a lo mejor El Infiltrado, una que otra peliculilla por ahí, porque es buen actor.
0: Sí, de hecho presentó 2 películas, la de Club Keith y la de Her Private Hell. Entonces le fue bastante bien y pues triunfó tú en esta edición 79 del Festival de Cine en Cannes.
1: Sí, sí, sí.
0: Y que te aplaudan, ya. Un, mira, minuto, Milalo, o sea,
1: exacto, hijo. No, y en Cannes, o sea, ya
0: 7 minutotes
1: es como de, bueno, pues felicidades, mi brother. Te digo, hay que echar un recorrido ahí en las películas que ha hecho, porque digo, yo en esta de Babylon, la verdad, lo recuerdo muy bien, ¿eh? O sea, sí, sí rifa, sí rifa. Sí, es bueno.
0: Sí, totalmente. Y de hecho, comparte créditos en la de Club Kid, por ejemplo, con mi cara de Levin. O sea, anda también en las grandes ligas, mi Diego Calva.
1: En las grandes
0: Entonces,
1: ligas.
0: Entonces, otro que también le aplaudieron fue a Gael.
1: Sí, vi a Gael hablando en francés.
0: Él andaba muy, ajá, muy French y todo, y que le tira a la FIFA, tú.
1: Exacto.
0: Y ahí se ganó el aplauso de todos.
1: Lo vi que le tiró a la FIFA, lo cual me parece bien. O sea, es como, han aprendido bien de estas ocasiones en las que van al Oscar y pues le metes ahí una jiribilla, el ramversé político o geopolítico al asunto y llama la atención. O sea, no vas flat, no vas ahí nada más a decir gracias, gracias y gracias, y a mi mamá y a mi papá y a mi familia, no, sino metes ahí un ramversé bueno.
0: Sí, claro, y le metió su buen raspón a la FIFA durante el discurso, pues fue en la clausura, justo el sábado de este festival, y dijo que la reputación de este emporio, porque pues sí lo es, está, bueno,
1: por los suelos, peor que el balón.
0: Cuestionó, exacto, sí, así, o sea, se les fue a la yugular, oye, pero bueno, al que vi también y muy acabado, a Diego Luna, tú, eso sí, muy apoyador de su Marina de Tavira.
1: Sí.
0: Pero muy acabado, el ojo papujo, le hace falta un guachicol, que le diga a su ex tía, bueno, sigue siendo su tía, ¿no? Talía, que le dio unas recomendaciones de un guachicol, porque se lo vi bien acabado, tú.
1: Puede ser que le haga falta, ¿qué? No
0: 46, 47 años, no, sí, ya el ojo pues sí, así bien sí, arrugadito.
1: Igual que Gael, pero bueno, a lo mejor Diego ha sufrido un poquito más la situación, no sé, ha envejecido más rápido. Porque a Gael lo vi como siempre, ¿eh? Exacto, los hijos.
0: Ah, sí.
1: Gael lo veo bien.
0: Impecable. Esta affair, este romance que tienen con Fernando Aragonés, le dio un vuelve a la vida a tu amiga Gael, porque lo veo bueno, a todo lo que da.
1: Lo revivió. Estoy de acuerdo.
0: Sí, claro. También la que andaba muy repuestita, Milano, mi Salma Hayek, le entraba bien a gusto a las viandas y a los bebedizos, que dije, en este momento la pluma va a salir por allá, porque traía un vestido blanco de pluma. Bien llena, mi Salma, tú. O sea, a punto de, ay, necesito ir al tocador.
1: Bueno, pues, Salmita, yo creo que siempre le vamos a aceptar todo lo que haga. Bueno, creo, pero o sea, es una digna representante siempre, ¿no? Además, aunque no esté en un gran proyecto o lo que sea, pues siempre está ahí en la fiesta. Siempre es convocada.
0: Siempre.
1: Requerida.
0: Siempre es convocada, siempre, como lo es Shakira, tú.
1: Exacto.
0: Con la FIFA, ya lo hemos platicado en programas anteriores de que, bueno, pues va a repetir canción en el Mundial. Lanzó el video, Milalo, y tráscatelas. Otra vez contra Piqué. Los que saben de fútbol no me dejarán mentir, porque en el video sale una escena de cuando Cristiano Ronaldo gana contra España, algo así, por un error de Gerard Piqué. Pues le da otro refilón así de, órale, hijo, para que te acuerdes de mí toda tu vida. Así tú.
1: Sí, está bien. De hecho, escuché la canción y habla pues de los países y todo, y menciona algunos jugadores. Uh-huh. Evidentemente, pues no iba a mencionar a Piqué. Menciona a España como país, pero bueno, pues sabemos que no va a pasar absolutamente nada ahí positivo, al contrario, todo será tiradera, y en una de esas se andan encontrando en algún evento mundialista, ¿no? En algún evento.
0: Seguro sí, porque nada taruga mi Shakira.
1: Pues sí.
0: Sorprendió al hablar con cariño y gratitud sobre el papá de sus hijos y dejó claro, Milalo, que pese a lo difícil de pues que terminó esta relación que tuvieron de mucho tiempo, pues reconoce la importancia que tuvo Gerard Piqué en su vida y pues les guste o no, o nos guste o tampoco, pues la familia que formaron juntos, ¿no? Claro. Entonces, y esto da pie a que seguramente, digo, por el tema de sus hijos lo va a ver toda la vida, pero pues van a coincidir muchísimo, más de lo que consideramos nosotros.
1: Así es, increíble, la verdad. Obviamente yo a Shakira la respeto, la neta, porque también ha tenido una carrera, yo creo que impecable, bien trabajada, y lo demuestra los, no sé, el Copacabana o el Copacabanazo, y estar en el Mundial, y en fin, o sea, imagínate, ahorita ya considerada, yo creo que es una especie de nueva reina del pop. Entiendo que Madonna pues tiene la corona, sin lugar a dudas, pero actualmente Shakira es la que la está rompiendo, y en serio,
0: totalmente, o sea, y por donde quieras la conocen, desde el más high hasta el más low.
1: Exactamente, sí, exacto, porque tampoco es que, o sea, bueno, sabes, nada más te decimos el nombre de Shakira y sabes de quién estamos hablando, sin lugar a dudas.
0: Claro.
1: Sin lugar a dudas. Oye, tenemos que despedirnos, vámonos, agradecer. Ya, por aquí nos decía, nada más preguntaba José, No, Alberto.
0: ¿Qué preguntó?
1: ¿Qué opinabas del el bodrio que están haciendo con la nueva película de Troya, que en algún momento fue protagonizada por Brad Pitt? O sea, hemos
0: hace
1: visto por
0: 22 años.
1: Exacto, también. O sea, digo, volvemos al punto. Hace 22 años, Troya, Brad Pitt, ahí sin camisa. Pana,
0: Orlando Bloom.
1: Exacto. No, pues obviamente gran cast.
0: No. ¿Qué edad tenía hace 20 años Brad Pitt? ¿40?
1: Fíjate, o sea, imagínate, me acuerdo
0: con
1: que...
0: con popa bien redonda, bien firme, un abdomen de te
1: sí, mueres. Estaba hipermamado en esa película. Hipermamé.
0: Hijo.
1: Ahora, ¿te acuerdas que salió un avión? Se les atravesó un avión o algo así, o en esos errores sí. De cine, se les atravesó un avión. Bueno, estamos hablando de Troya. Sí, ni modo. Pero bueno, eso es ya como que un dato. Pero hay una nueva producción, o sea, hay una nueva película de Troya.
0: Espero que esté por todo lo alto, porque Troya, o sea, la siguen pasando en televisión y te la echas. O sea,
1: pero esta se llama película. La Odisea, ¿no? Creo que se llama
0: sí,
1: esta
0: claro,
1: nueva.
0: Sí.
1: Pues a ver qué tal, sí, ¿eh? Sí, sí. Todavía le falta para
0: y
1: el
0: mira,
1: 17 de julio.
0: Con decirte, exacto. Pero ya está, ¿cómo decirte? El tótem, el tiki ajá. Del caballo de Troya. Ya hasta okay. Quiero viajar tú para hacerme una foto yo de inventado con el caballo de Troya. O sea, porque ya viene con todo.
1: Oh, está bien, está bien. Obviamente,
0: toda
1: ya,
0: la
1: ya veremos.
0: Ya vuelve, mi Lalo.
1: Ya veremos, exacto. Está bien. Obviamente, en el cine de pronto se puede hacer un trabajo. Bueno, o pueden haber cosas interesantes, hay nuevos actores, no se llama precisamente Troya, sino evidentemente pues es parte de la historia, ¿no? En este caso, sí. Pero pues vamos a ver también cómo queda, porque por ejemplo, Gladiador ya con en la última versión, la neta no me gustó nada con este ay güey, ¿cómo se llama el latino este? Se me olvidó cómo se llama este señor. Que con el que platicaste allá en el hotel, ¿te acuerdas?
0: Sí, con este Gediondón que se quejó.
1: Gediondón, pero no me acuerdo cómo
0: ay,
1: se llama.
0: Pedro
1: Pascal. Pascal. Pedro Pascal hizo la última versión de Gladiador. Nah, la verdad, piterón, ¿eh? O sea, después de Russell Crowe, pues ya no. Pero bueno.
0: Pues sabe. Mira, ahorita con Troya 2, bueno, no Troya, con la Odisea. De Odisei, dirige Christopher Nolan, ¿no?
1: Ah, bueno, ese es un director.
0: Matt Damon.
1: Tom actorazo.
0: Holland.
1: Está bien.
0: Anne Hathaway. O sea, tiene buen elenco, pero sí. Hasta no ver.
1: Y Nolan, pues es un
0: no
1: directorazo, Es
0: sí,
1: un directorazo.
0: Claro.
1: Puede ser que a lo mejor hasta supere el anterior, en este caso, digo, hablando de este cast. O
0: viene
1: de este...
0: Zendaya, viene Charlize Theron, viene Lupita Nyong'o.
1: Ah, el Moñoñongo.
0: O sea, la nómina sí. Está de
1: exacto.
0: Los bronquios.
1: Suena interesante, sin lugar a dudas. Así que estaremos muy pendientes. Amigo, no me queda nada más que agradecerte muchísimo la presencia, la plática, la información y pues aquí también cumpliendo con la banda, con lo que va preguntando.
0: Por supuesto, como debe ser, mi Lalo. Un abrazo y me encantaría escucharte más seguido, pero de momento la otra semana nos escuchamos.
1: Nos escuchamos la próxima semana y ya vamos a ir haciendo un huequito para hacer dos intervenciones semanales, como de que no, para que se ponga esto bueno.
0: Ir con la tanda, mi Lalo,
1: estoy de acuerdo, estoy de acuerdo. Pero bueno, te mando un abrazo, amigo. Gracias. Y seguimos en vivo. Estás escuchando La Groex en la Night. 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Estoy seguro que te va a encantar, no te vas a arrepentir. Seguimos en Vivaldi, trépale a la radio.

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7: Regresé de Bolón Ping Pong porque Axl Rose acá en el WhatsApp 9995-833609 me estaba pidiendo una de los Black Eyed Peas hace rato. Estábamos platicando con Fabián. Pedías Where's the Love, pero no tengo esa canción, pero te voy a poner esta, que es un temazazazo, o sea, no es albur, sino esta rola, Pump It, que la verdad es de lo mejorcito de los Black Eyed Peas, así que ahí te va, y ojalá que, ya nos lo dijo Fabián, ojalá que regresen con Fergalicious, que justamente es parte de este tema, así que estás escuchando La Groexa en la Night, trépale con todo, estos son los Black Eyed Peas, Pump It.

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1: 918.

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1: 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Diez con treinta.

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0: 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Son las 11.
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6: Hola, hola, bienvenidos. ¿Cómo están? Estamos hoy en un nuevo episodio de Ya Oíste. Hoy les traigo un tema muy interesante, poco conocido, que incluso yo al momento de investigar, la verdad me quedé con muchísimas dudas. Y tener el privilegio el día de hoy de poder contar también con un especialista en el área es algo que, wow. O sea, definitivamente vamos a aprovechar y vamos a sacar todas esas duditas. Es un tema que, pues no creo que muchos hemos escuchado, yo me incluyo en esa parte. Es la lucidez terminal. Pero para yo no quitarle la palabra a nuestra querida invitada, a nuestra querida doctora Adriana Baltasar Bastidas, una especialista en geriatría y cuidados paliativos. Bienvenida, doctora, ¿cómo se encuentra?
7: Muchas gracias, muy contenta, muy feliz de poder estar aquí el día de hoy para compartir este tema que me gusta mucho, me apasiona y creo que es importante que lo conozcamos.
6: Pero antes que nada, me gustaría que nos explicara un poquito a qué se relaciona o qué es la lucidez terminal, porque yo me imaginaba una cosa y ya cuando leí, pues, era completamente otra.
7: Claro, mira, la realidad es que la lucidez terminal es un episodio súbito, inesperado de claridad mental y como de un aumento súbito de energía en un paciente que ya está en el contexto de una enfermedad terminal, ya en una situación, pues, al final de la vida o previo a la muerte. Este episodio, pues, es súbito, dura generalmente un periodo muy corto de tiempo y lo importante es que se presenta una conexión como muy inesperada, muy súbita, pero a la vez relevante, tanto para el paciente como para quienes lo rodean, ¿no?
6: Claro.
7: Imaginémonos, la situación de lucidez terminal es cuando yo tengo a un ser querido, a un, pues sí, vaya, un enfermo, un ser querido, que ya tiene una enfermedad pues muy avanzada, en un estadio terminal prácticamente, que ya sabemos que quizá el final se acerca,
6: okay.
7: Que ya tiene cierto grado de desconexión con su entorno, que quizá ya no logramos entablar una conversación con él, ya no nos contesta quizá nuestras preguntas, ya no nos pide alimento, líquido, etcétera, y de repente de manera súbita, tiene un rush de energía, tiene otra vez entabla una conversación, otra vez logra comunicarse con nosotros, nos pide alimentos, nos pide un refresco, nos pide algo que antes ya no hacía.
6: Ya no.
7: Eso es la lucidez terminal.
6: Estaba viendo que en este tipo de situaciones, pues lo impactante es para la persona también que lo está acompañando, ¿no? Porque creo que piensa que todo volvió a la normalidad, ¿no? Entonces, yo creo que ahí es un tema, pues, delicado, en el aspecto en el que, pues, claro, ¿quién no quisiera ver a su familiar volver otra vez a hacer sus actividades, que salga de esa enfermedad? Pero lo que estábamos leyendo y lo que estamos platicando, doctora, es que a veces, pues, es cuestión solamente de horas o de días, ¿no?
7: Exacto. Generalmente, cuando nos enfrentamos a un episodio de lucidez terminal, nos está indicando que seguramente el final ya se acerca. Una realidad es que es imposible predecir cuánto tiempo nos queda de vida. Claro. No hay forma, no hay alguna forma que con certeza nos ayude a esto, ¿no? Si bien hay algunos factores pronósticos y algunas puntos, a lo mejor parámetros de laboratorio, parámetros clínicos, etcétera, que nos orientan a que el final ya se acerca, la realidad es que muchas veces los pacientes no se comportan como en los libros y pues desafían, ¿no?, a estos pronósticos. A veces el fallecimiento puede ocurrir pues en las siguientes horas, en los siguientes días, 7 días, o a veces no. A veces los pacientes pues desafían esas posibilidades, y lo que pareciera ser un episodio ya de lucidez terminal, pues no, resulta que fue simplemente una lucidez paradójica, se llama, cuando,
4: okay,
7: cuando ya no es, no ocurre la muerte de manera inmediata, ¿no?, sino que a lo mejor presenta esta lucidez, y el fallecimiento puede ocurrir en meses incluso.
4: Pero ahora, por ejemplo, doctora, estábamos hablando de enfermedades terminales, ¿no? Uh-huh. Y hay, por ejemplo, una estadística, perdón, de la edad en la cual se presenta más este tipo de lucidez terminal.
7: Sí, generalmente se ha observado que predomina en pacientes ya adultos mayores, en pacientes geriátricos, y específicamente se empezó a observar este fenómeno en pacientes con enfermedades neurodegenerativas.
4: Okay.
7: ¿Cómo qué? Como las demencias, la enfermedad de Alzheimer, la demencia vascular, las demencias mixtas, otro tipo de condiciones ya de deterioro cognitivo. En estos pacientes como tal se empezó a observar los cuadros de lucidez terminal. Por lo tanto, pues, es más frecuente que un paciente presente lucidez terminal ya en edades avanzadas, ¿no? Estamos hablando 80 años o más. En realidad, cualquier paciente que presente una enfermedad terminal propiamente, uh-huh, llámese un cáncer en un estadio avanzado, una insuficiencia orgánica, por ejemplo, una falla cardíaca, una enfermedad renal crónica, una enfermedad hepática avanzada, etcétera, cualquier paciente que se encuentre en esa situación de terminalidad o al final de la vida puede presentar un episodio de lucidez terminal, aunque pues se ha observado o se ha descrito con mayor frecuencia en pacientes mayores con demencia.
4: En la parte psicológica o emocional, ¿cómo es que lo estudian o lo abarcan? Porque creo que es un poquito más, lo vemos en físico, ¿no?
7: Claro.
4: Que me duele algo, tengo malestar, pero ¿cómo? O sea, esa es una parte muy interesante, doctora.
7: Fíjate que en el ámbito de los cuidados paliativos, que es como mi área de especialidad, además de la geriatría, realizamos una evaluación de varias esferas del individuo, ¿no?, de la persona. Una esfera biológica, que estamos hablando justo de los síntomas físicos, el dolor, náusea, vómito, sueño, etcétera. Los síntomas emocionales o psicoemocionales, que estamos hablando ahí de cómo afronta su diagnóstico, cómo afronta una pérdida, posibilidad de trastornos de ansiedad, de depresión, incluso el duelo anticipado, ¿no?,
4: claro,
7: de saberse perdiendo su estado de salud. Y también abordamos la esfera espiritual, que muchas veces en la medicina pues difícilmente la abordamos, ¿no? Y en cuidados paliativos sí es súper importante realizar el abordaje de esas creencias que tiene el paciente, ¿no? Si es una persona que se considera espiritual, si tiene alguna creencia, alguna religión.
4: Okay.
7: Espiritualidad va mucho más allá de la religión.
4: Claro.
7: Pero bueno, es como una esfera muy importante también que evaluamos. Y ahí pues vaya en el aspecto psicológico o emocional, es donde pues vamos indagando este tipo de síntomas, ¿no? Si el paciente presenta algún cuadro de depresión, compatible con depresión, con ansiedad, con este duelo anticipado, ahí es donde nos vamos dando cuenta y pues por supuesto, al darnos cuenta, logramos integrar un diagnóstico y dar un tratamiento en esa situación.
4: Antes de terminar, doctora, a mí me gustaría que, pues no sé qué mensaje para todos aquellos que están en el sector de salud, porque es un tema, como bien dijimos, que no muchos tienen el privilegio de poderlo ver personalmente o de saber qué les puede dejar a esas personas que están en el sector médico y a las personas que están fuera de.
7: Yo creo que muy importante, no olvidemos que los cuidados paliativos se deben de brindar de una manera oportuna por un equipo. Paliativos no es nada más una persona, el paliativista es un equipo de el médico, enfermería, psicología, nutrición, vaya, somos un equipo de varios integrantes que nuestro objetivo es siempre acompañar y aliviar síntomas, ¿no? Aliviar síntomas físicos, emocionales, espirituales, este sufrimiento, para dar confort, para dar calidad de vida, calidad de muerte también. Y creo que un punto bien importante es que como profesionales de la salud, nadie nos enseña a afrontar la muerte. Esa es la realidad. Tal vez los que estamos en el área de paliativos lo sabemos hacer.
4: Claro.
7: Pero en medicina nos enseñan a curar, siempre a curar. Y pues no siempre podemos curar alguna enfermedad. Y es importante que cuando ya no podemos curar, entonces siempre acompañemos, siempre busquemos dar confort, calidad de vida, aliviar síntomas, acompañar. Eso es la clave. Es un tema delicado, pero muy bonito, y creo que se presta reflexión.
4: Así es, y pues muchísimas gracias. Esperemos verla aquí de nuevo, doctora. Y gracias a todos los que se quedaron hasta esta parte del podcast. Nos vemos en el siguiente episodio. Gracias, doctora, y hasta pronto. Yo soy Génesis Sainz. Esto fue un episodio más de Ya Oíste. Adiós.
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2: Doce con cinco.
3: Área

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2: Esta canción me gusta mucho porque tiene el feeling de Puerto Rico, mi isla, que yo amo con todo el corazón. Así que espero que se la disfruten.

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0: nada, huevonada, hermano. Ayer no cogí pero ni el ruedo, pues.
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2: Aria Vega Ryan Castle, la costeñita premium y a la voz que chimba.

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Muy, pero muy buenos días. Ya es 26 de mayo, el año 2026. Y hoy tenemos un gran, gran programa por delante. De entrada estamos escuchando esta rolita que vale mucho la pena. Es Drácula de Tame Impala. Y el gran Tame Impala. La canción es porque hoy se celebra el Día Mundial de Drácula. Es porque en 1897 se publica justamente esta novela, Drácula, del gran Bram Stoker. Felicidades a Mariana, Felipe, Andrés, Carlos, Eleuterio, Lamberto y Desiderio. 26 de mayo. Usted y yo ya llevamos un buen rato, un buen trecho en este 2026. Ya casi llegamos a la mitad. Es el 146º, o sea, 146 día del año. Nos quedan 219 y se acaba el 2026. Me llamo Luis Cárdenas. Bienvenidas y bienvenidos. Esto es MBS Noticias. ¡Vámonos con todo!

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1: Hola, ¿qué tal? Luis, buen día. Te saludo desde el Servicio Meteorológico Nacional de la CONAGUA para comunicarles el pronóstico del tiempo para este martes. Les comento que una vaguada en altura sobre el norte de México y el ingreso de humedad del Golfo de México ocasionarán lluvias puntuales intensas con descargas eléctricas y posible caída de granizo en Tamaulipas y San Luis Potosí, lluvias muy fuertes en Nuevo León y fuertes en Coahuila, además de fuertes rachas de viento en las regiones mencionadas con posible formación de torbellinos o tornados en Coahuila. A su vez, otra vaguada en altura sobre la península de Yucatán y el desplazamiento de la onda tropical número 2 sobre el sureste mexicano generarán lluvias muy fuertes acompañadas con descargas eléctricas en zonas de Oaxaca y Chiapas, lluvias fuertes en Campeche, Yucatán y Quintana Roo, así como algunos chubascos en el estado de Tabasco. Simultáneamente, un canal de baja presión extendido en el interior del país propiciará chubascos y lluvias fuertes en zonas del oriente, centro y sur del territorio mexicano y adicionalmente se pronostican lluvias aisladas en el norte y occidente del territorio nacional. En contraste, continuarán las temperaturas calurosas a muy calurosas en gran parte de la República Mexicana, prevaleciendo la onda de calor en Sinaloa, Nayarit, Jalisco, Colima, Michoacán, Guerrero, Morelos, Oaxaca, Chiapas, Campeche y Yucatán. Finalmente, para el Valle de México estamos pronosticando esta mañana cielo parcialmente nublado, así como ambiente de fresco a templado. Por la tarde, el ambiente será cálido con cielo de medio nublado a nublado y posibles lluvias con intervalos de chubascos acompañados con descargas eléctricas y no se descarta la caída de granizo, tanto en la Ciudad de México como en zonas del Estado de México. Les comento que la temperatura mínima oscilará entre 13 a 15 grados Celsius y la máxima de 25 a 27 grados Celsius para la Ciudad de México, mientras que para Toluca se prevé una temperatura mínima de 7 a 9 grados Celsius y una máxima de 21 a 23 grados Celsius. El viento soplará de dirección variable con rachas que podrían alcanzar los 40 kilómetros por hora. De mi parte, este fue el pronóstico del tiempo y no me despido sin antes invitarlos a que nos sigan en nuestras redes sociales para el seguimiento de tormentas. Les informó Anaí Aguirre. Que tengan un excelente día.
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2: A las 7:30 de la mañana, la presidenta Claudia Sheinbaum encabezará su conferencia de prensa matutina. A las 10:30 de la mañana, la dirigente nacional de Morena, Ariadna Montiel, dará una conferencia de prensa. A las 11:30 de la mañana, el senador Alejandro Murat presentará una denuncia ante la Fiscalía General de la República contra el gobernador de Nuevo León, Samuel García. A las 13:20 horas, el ingeniero Carlos Slim Elú dará su conferencia de prensa anual en las oficinas de Inbursa. A las 16 horas, iniciará el primer periodo de sesiones extraordinarias en el Congreso de la Unión. A las 16 horas, se llevará a cabo la marcha Acción Global 140 por Ayotzinapa y México. El Consejo de Seguridad de la ONU celebrará un debate sobre el mantenimiento de la paz y la seguridad internacionales con la participación del ministro de Exteriores de China, Wang Yi. El director general de la OMS, Tedros Adhanom, viajará a la República Democrática del Congo para evaluar el brote de ébola declarado en este país. El secretario de Estado de Estados Unidos, Marco Rubio, se reunirá con los cancilleres de India, Japón y Australia para la reunión ministerial del Quad. Posteriormente visitará Armenia, donde sostendrá un encuentro con su homólogo Ararat Mirzoyan para la firma de varios acuerdos bilaterales. Y la NASA ofrecerá una conferencia de prensa para compartir los planes para la base lunar y destacar los avances hacia una presencia sostenida en la superficie lunar.
3: Me da muchísimo gusto poderlos saludar en esta mañana. Ya es martes, apenas es martes 26 de mayo del año 2026 y tenemos un gran programa por delante. Vamos a platicar de politiquería, vamos a hablar de las denuncias de Rocha Moya, de Maru Campos, las investigaciones que hay. Gran escándalo en torno al tema. Hay varios asuntos que están ahí en la palestra nacional. Hay ahí fotografías y también, bueno, pues algunos contratos que se revelaron de los hermanos Yunes, de los hijos de Miguel Ángel Yunes, de los que, bueno, pues son considerados traidores por gran parte de la oposición después de que dieron su brazo a torcer para entrar a la reforma judicial. Usted lo recordará muy bien. Bueno, pues captaron por ahí a Yunes. Vaya que la revolución y la 4T lo trató muy bien, muy bonito. Anda ya con su novia en Nueva York. Y pues ya viene el periodo ordinario. Bueno, el periodo extraordinario. Entonces seguramente va a tener que regresarse o mandará un suplente, qué sé yo. Ahorita platicamos sobre ese tema. Hablaremos de muchísimas más cosas que están en la palestra nacional. Bienvenidas y bienvenidos. Soy Luis Cárdenas. Esto es MBS Noticias. Vámonos con todo.
0: Estados.
4: Chihuahua. Concluyó el peritaje sobre el accidente ocurrido en la región montañosa en el que perdieron la vida agentes de la Agencia Estatal de Investigación y personas extranjeras que participaban en un operativo. El dictamen establece que la causa del accidente fue la volcadura de la unidad en la que viajaban, provocada por las condiciones del camino y la pérdida del control durante el traslado, lo que ocasionó que la camioneta cayera a una profundidad de 10 metros. Asimismo, se precisó que la explosión ocurrió durante las labores de rescate, debido a la presencia de bidones transportados en la caja de la camioneta siniestrada.
0: Sonora.
4: La jueza penal de Sonora, Blanca Diva Ponce, renunció a su cargo tras la polémica generada por asumir simultáneamente una función dentro del partido oficialista en la ciudad de Obregón. El Comité Ejecutivo Estatal de Morena informó que fue removida de la Secretaría Seccional al considerar incompatible su labor judicial con actividades partidistas. La ahora exfuncionaria había sido electa como jueza en materia penal del Circuito 2 tras la elección judicial realizada el año pasado.
0: Estado de México.
4: Autoridades estatales investigan el hallazgo de una cabeza humana abandonada dentro de una hielera en el municipio de Ecatepec. El descubrimiento ocurrió en la colonia Santa María Tulpetlac, donde vecinos alertaron a la policía tras detectar un objeto sospechoso fuera de una vivienda.
0: Jalisco.
4: Continúa la búsqueda del empresario Daniel Garaya Taramachi, quien desde el 17 de mayo se desconoce su paradero, luego de salir de su departamento, ubicado en la colonia Country Club de Guadalajara, con un hombre desconocido, quien presuntamente se hizo pasar por un cliente. El empresario, originario de Sinaloa, se dedica a la importación y comercialización de productos desde China hacia México, además de participar en proyectos relacionados con pasto sintético e infraestructura deportiva.
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5: Tenemos un premio en Mitómano de la Semana. ¡Tarán! Es que de verdad es increíble las mentiras, pero descaradas.
6: Yo le deseo todo el éxito. Hace muchos años yo le dije que debiera de participar.
7: Convertir en un personaje incómodo para Morena y deberían dejar gobernar ya a la presidenta del país. La estorba.
8: Se ha comunicado que son para acudir como testigos y no como indiciados. Nosotros deberíamos estar capturándolos. Son prófugos de la justicia.
9: Morena persigue políticamente a nuestra gobernadora Maru Campos, gobernadora de Chihuahua. Todo es cargarle la bolita a una gobernadora porque es de oposición.
10: No quisiera dar ningún comentario de mi persona hacia eso porque no podemos intrometernos ni faltar al respeto a esas instituciones como el APGR que está haciendo su trabajo.
11: El INE no puede ni debe convertirse en juez y parte de una contienda política. Nuestra función no es validar la integridad de las candidaturas ni calificar los antecedentes de las y los aspirantes.
12: El municipio de Nahuatl no está haciendo nada, el gobierno estatal no está haciendo nada y el gobierno federal no está haciendo nada. Exigimos la atención inmediata no únicamente a la comunidad de Sevina, sino a todas las comunidades que se encuentran ahorita aquí reunidas.
13: Planteamos que es muy importante que tengamos claro qué quiere cada país y avanzar en lo que nos puede unir o una visión común. Yo creo que vamos a llegar a algo muy parecido, me imagino.
14: Artificial intelligence already touches many areas of our lives.
15: La inteligencia artificial ya influye en muchos ámbitos de nuestras vidas y afecta las decisiones que dan forma a la convivencia humana. Hay que desarmar la inteligencia artificial. Este momento requiere palabras capaces de captar la atención.
14: This moment needs words capable of attracting attention.
16: Es cierto que hemos llegado a una conclusión respecto a gran parte de los temas en discusión. Nadie puede hacer tal afirmación, porque la formulación de políticas y la toma de decisiones en Estados Unidos se ha quedado atrapada en una especie de inestabilidad institucionalizada.
3: Las 6 de la mañana con 19 minutos. Bienvenidas y bienvenidos. Estamos en MBS Noticias. Me llamo Luis Cárdenas y no sabe el gusto, el placer que es para mí poder estar con usted un ratito en esta mañana. Si me escucha a través de un podcast, estamos rompiendo la barrera del tiempo y el espacio. Cualquier momento, cualquier lugar, la plataforma que se le pegue la gana, ahí estamos. En todos lados, hasta en la sopa. Recuerde que la información más relevante, más importante y sobre todo más actualizada está en mbsnoticias.com. Si usted me está escuchando en vivo a través de EXA, a través de La Mejor, a través de Globo, a través de Dish, a través de Megacable o a través de cualquier plataforma en stream directo, qué gusto, qué mágico poder platicar con usted en este preciso instante. 26 de mayo, ya es martes y hay mucha información. Vámonos con todo. Andy, bueno, no es Andy, bueno, sí es Andy. ¿Cómo irá a ser su campaña? Porque la verdad, Andy, pues es como lo conoce todo el mundo. Andy para diputado. O sea, porque a él no le gusta que le digan Andy, entonces tendría que ser Andrés para diputado, pero Andrés no lo conoce tanto. Andy sí. Yo imagino un Buzz Lightyear, estaría padre, algo así raro, se vería chido. O, pues, además coincide porque, corrígeme, Toy Story va a salir, ¿no? Pero el siguiente año no, este. Ah. Bueno, igual sigue de moda. Híjole, hubiera estado padrísimo que saliera el siguiente año, ¿no? Bueno, sería un, así como un empujón a su campaña, la de Andy. Bueno, pues Andy, Andrés, va a dejar la Secretaría Organizacional de Morena porque quiere una diputación federal, y ya no por la Ciudad de México, sino por Tabasco, pues porque en la Ciudad de México no le está yendo nada bien, ni a él, ni a la 4T en general. A ver cómo se mueven las elecciones del siguiente año, pero sí hay harto descontento, desde la jolotiza hasta muchas otras cosas. Hay mucho apoyo también, pero sí es una ciudad muy polarizada, muy dividida políticamente hablando. Total que bueno, pues don Andy se va de la Secretaría General de Morena, le van a dar su diputación. Dice Adán Augusto López, su narcopadrino, que pues él llega caminando sin problema, tiene toda la razón. Bueno, pues es el príncipe, es el heredero. Entonces va a llegar sin bronca don Andy a ser diputado. Y seguramente tendrá varias iniciativas que le hará el ChatGPT, pero lo más importante pues es el fuero que le van a dar para que no lo vayan a agarrar. Cuéntanos, Nora Bucio, muy buenos días.
17: Luis, te saludo con gusto y te comento que Andrés Manuel López Beltrán presentó su solicitud para separarse del cargo de secretario de organización del Comité Ejecutivo Nacional de Morena. Asegura en una carta que en su momento buscará contender por una diputación federal por el sexto distrito de Tabasco. El hijo del expresidente Andrés Manuel López Obrador anunció que contenderá por la vía de elección popular por esa demarcación, que incluye los municipios de Centro, Jalapa, Tacotalpa y Teapa, en cuanto la ley electoral se lo permita. Más detalles en un momento.
3: A favor de Andy, Adán Augusto López, que por cierto andaba ahí festejando también al otro traidor, a Miguel Ángel Yunes, se acordará usted, cuando decían que igual ya lo habían agarrado, que dónde estaba, que si se había desaparecido. No, él andaba ahí festejando con Yunes sus 50 años, y Yunes está festejando ahorita sus 50 años también en Nueva York, con quien al parecer es su novia. Adán Augusto López, por Morena, apoyó así a Andy.
6: Yo le deseo todo el éxito. Hace muchos años yo le dije que debiera de participar.
18: ¿Y si le ve que gane senadora distrito? Ya? ¿Yo lo ve ganadora a Andy en Tabasco?
6: Caminando va a ganar.
3: Pues es el príncipe, o sea, ni mo que no. En contra, Lili Téllez.
19: Alguien comentó que él había dicho que él jamás sería diputado porque veía el cargo como algo muy menor para su supuesta estatura como hijo de AMLO. Está tan temeroso Andy López Beltrán de las investigaciones que se están haciendo por parte del gobierno estadounidense que con esta candidatura corre para tener un fuero.
3: Y Andy, por cierto, y esto es muy interesante, podría ser coordinador de los diputados, o ni eso. Yo creo que ni eso, ¿no? ¿Se va a quedar Monreal o no? No, porque Andy coordinando, pues si no puede coordinar la campaña en Coahuila. Es que sí está gacho el bajón. Llegas como un diputado más de 500. O sea, sí, el heredero, pero sí le van a dar chambilla, va a ser el de la Junta de Coordinación Política o el coordinador de Morena. O nomás uno más de 500. Le dan la comisión de asuntos sin importancia. ¡Qué cosa! Ya platicamos del tema más adelante. Por cierto, ha iniciado un periodo extraordinario. No es menor lo que se va a discutir en este periodo extraordinario. Podría destruir lo que va quedando de democracia. Es muy fácil destruir democracias, es muy difícil construirlas. Una de las cosas que están en la mesa son los narcopolíticos. Y la idea del gobierno es que los narcopolíticos sean pues evitados por el INE, que el INE revise todas las candidaturas en apoyo a todas las agencias como el CNI, la Agencia de Inteligencia, la CNBB, Comisión Nacional Bancaria de Valores, etcétera, etcétera, la UIF, la FGR. O sea, ayer de plano Tadei, en un acto de ultrasinceridad, la presidenta del INE, Guadalupe Tadei, dice, está cañón, a ver, compadres, no se puede. Y tiene razón, no se puede. No hay recursos, ¿cómo que de un día para otro? Ahí te encargo, INE, o sea, más de todo lo que tienes que hacer, además de que te corté el presupuesto, chécate los narcocandidatos, ¿no? Y si hay narcocandidatos, va a ser tu culpa, INE. O sea, ayer dice Tadei, pues la neta no se puede. René Cruz, buen día.
20: Luis, buenos días. Guadalupe Tadei Zavala, presidenta del Instituto Nacional Electoral, advirtió que la iniciativa de la presidenta Claudia Sheinbaum Pardo para crear una comisión para verificar candidaturas colocaría al instituto en medio de la disputa política. En conferencia de prensa aseguró que la responsabilidad de investigación corresponde a las autoridades, por ello dejó en claro que el INE debe mantenerse fuera de toda posibilidad de definir o no definir riesgos de una candidatura. Más adelante, los detalles de la información.
3: Sí, con todísima la razón. Oiga, por cierto, la barra de abogados, concretamente su presidenta, ella se llama Ana María Kudish, ve con incertidumbre y con inseguridad jurídica la reforma judicial y, pues, para pronto la próxima elección electoral. Es una elección que está totalmente controlada bajo el tribunal y bajo el Instituto de la Cuarta Transformación. Si antes, pues, había impugnaciones y cosas por el estilo post-elección, post-votación, en esta probablemente ya las impugnaciones y la sensación de que hay elecciones robadas comience desde antes de la elección. Y eso no es buena noticia para la democracia. Este punto, por ejemplo, de querer anular por intervención extranjera cualquier elección, particularmente cualquiera en donde no gane la 4T, no es peligrosa, es lo que le sigue. Un artículo que publica el New York Times podría ser, por ejemplo, la causal de nulidad de una elección. Está cañón, ¿no? En fin, platicamos de esto más adelante aquí en MBS Noticias. Por cierto, ayer en Cosas Raras, el presidente de la Corte, Hugo Aguilar, sostuvo una reunión con empresarios como Carlos Slim Carlos Slim y Arturo Elías Ayub. Digo en Cosas Raras porque sí, como que llamó la atención, que se hubieran reunido, como que pa' qué, en dónde, y luego en la corte. Está bien, bueno, llamó la atención. Se movió mucho en las redes la reunión, particularmente la salida. Fueron 2 horas y se supone que fue para fortalecer los canales entre el sector judicial y el sector empresarial. Entonces, bueno, pues ahí llamó un poco la atención. Esta imagen que está viendo en MBS TV circuló por todos lados. Es la de Carlos Slim saliendo de la reunión con el ministro presidente de la Corte, Hugo Aguilar. Hay una imagen, es que esto es muy chistoso el relajo que se hizo. En una fiesta, una señora que se conoce como la abogada de las estrellas estaba maltratando a un perrito. Era su fiesta, por cierto. Es la abogada Mariana Gutiérrez. Bueno, Mariana Gutiérrez hace una fiesta y luego no sé si usted ha escuchado a los abogados estos que son muy famosos en TikTok que se llaman la defensa más leal. Bueno, la defensa más leal está grabando ahí y de repente se ve cómo está Mariana agitando un perro. Como que lo está regañando. Y pues obviamente todos los animaleros saltaron y que maltrato y que no sé qué. Irving Pineda subió el video a sus redes sociales, aunque originalmente es de la defensa más leal. Pero entonces la señora Mariana denuncia o demanda a Irving Pineda. Y luego la señora, esta que está agitando al perro, es muy cercana a Monris, a Ricardo Monreal. Entonces Monris tiene que salir y decir que él no apoya lo que está haciendo Mariana, o sea, esta chava, esta señora, pues con el maltrato al perro y mucho menos con el acoso judicial a periodistas. El hijo de la señora maltrata perros se llama Emiliano Rojas. Emiliano trabaja con Monris y entonces ayer Emiliano hace un video en donde se deslinda de su mamá, lo cual no es fácil y debo de reconocerlo, en donde está con el perro maltratado, pobre perro, ya déjenlo en paz, y en donde dice esto, escuche usted.
1: La responsabilidad social y el cuidado de animales se toma desde casa. Por eso hoy he tomado la decisión de adoptar esta mascota y otras que estaban en casa y yo mismo darles cuidado personal. Derivado de un video que circula en redes sociales, mi mamá tomó la decisión de poner medidas de precaución contra algunos periodistas, de los cuales yo no sabía y no estoy de acuerdo. Por lo mismo, hoy en la mañana hablé con ella y hoy presentó el desistimiento, es decir, renunció a esta acción. Aquí te dejo la foto del escrito. Yo estoy a favor de la libertad de expresión.
3: A ver, la neta, muy bien por Emiliano y qué bueno que bueno, pues se deslinda, qué difícil el tema de su mamá, súper incómodo, lo supongo, pero pues muy bien por Emiliano. Todo esto ocurrió y es lo más interesante en este mundo, en este momento tan del panóptico de Foucault, ¿no? En donde nos grabamos todos. O sea, el video original ni siquiera era de Irving, o sea, Irving lo subió. De hecho, si me apura, lo subimos nosotros también en nuestras redes sociales. ¿Por qué? Pues porque estaba siendo viral y lo subes, lo comentas. Así funciona la red, a final de cuentas. Quien lo sube originalmente, pues es este abogado, el de la defensa más leal que estaba en la fiesta de esta señora, Mariana Gutiérrez. Entonces, bueno, pues ya, ahí acabó el tema. Ya no hay demandas contra los periodistas y al parecer el perro está bien, que es lo importante. Por otro lado, la presidenta de la República dijo el día de ayer que los citatorios, tanto contra Rubén Rocha como contra Marina del Pilar, pues no, lo dije mal, ¿no? Los citatorios no son imputaciones, entonces no son contra, nomás es así parte de la investigación, aunque con una diferencia importante. En el caso de Maru Campos, de María Eugenia Campos de Chihuahua, sí es a fuerzas, o sea, si bien ella tiene fuero, es muy distinto, sí va a calidad de testigo y le pueden cambiar a que sea imputada. El caso de Rochamoya va a echarse un cafecito, o sea, de verdad la invitación es a echarse un cafecito. Pero bueno, la presidenta confirmó que los llamados solamente son investigaciones y que no hay imputados. Escuche.
21: Y como parte de los procedimientos, entiendo que llamó a la gobernadora también a una entrevista. No quiere decir que esté imputada de algún tema. Y también, entre otros muchos casos, está el caso de Sinaloa. Pues también abrió una investigación y está llamando también a entrevistas, entre ellos al gobernador con licencia de Sinaloa y otros. Son procedimientos, no hay imputación, sino sencillamente entrevistas.
3: El presidente de la American Society of Mexico, Larry Rubin, afirmó que el gobernador con licencia, Rubén Rocha Moya, y 7 funcionarios más que aún no están bajo custodia de las autoridades de Estados Unidos, deben de ser entregados a la justicia. Advirtió que el pueblo se toma muy, muy en serio este asunto, que en Estados Unidos hay lupa sobre los narcopolíticos.
22: Lo mejor es dar la cara y estar frente a las cortes para comprobar la inocencia, ¿no? Y definitivamente el que estos 8 acusados fueran a Estados Unidos, ¿no? Y se declararan como quieran declararse, si culpables o inocentes, sería un paso importante y también pues ayudaría al mismo movimiento, pues le quitaría tensión innecesaria, ¿no?
3: Cruzan acusaciones por Maru Campos y Rocha Moya en el Congreso. Angélica Melín, muy buenos días, cuéntanos.
23: ¿Qué tal, Luis? Buenos días. En el marco de la Comisión Permanente del Congreso de la Unión, el debate de la agenda política sobre la defensa de la soberanía derivó en largas rondas de intercambio de acusaciones por traición a la patria y narcopolítica. Los casos del gobernador de Sinaloa con licencia Rubén Rocha y de la gobernadora de Chihuahua Maru Campos se mezclaron. El coordinador petista Reginaldo Sandoval exigió comparecer ante la autoridad y someter a juicio político a Campos Galván. De paso, Sandoval Val Flores también exigió que Rocha Moya rinda cuentas. Nosotros no solapamos a nadie, aseguró. Entre reclamo y reclamo, a la tribuna de la permanente llegó el nombre del ahora exsecretario de Organización de Morena, Andrés Manuel López Beltrán, y sus intenciones de ser diputado federal en 2027. Tampoco faltaron las referencias al líder nacional del PRI y senador Alejandro Moreno, así como al ausente morenista Enrique Insunza. En unos momentos más información.
3: 6:34, vámonos a una breve pausa. Regresamos con más. Estos son los titulares del planeta.
0: Titulares del mundo. Luis York Times, Estados Unidos.
2: El acuerdo del estrecho es un obstáculo. Comenzar el tráfico es otro.
0: Washington Post, Estados Unidos.
2: El plan de paz criticado duramente por el Partido Republicano.
0: El País, España.
2: El juez ordena revisar todos los correos de Zapatero desde 2020.
0: Le Monde, Francia.
2: Petróleo. El riesgo de escasez este verano está aumentando.
0: The Guardian, Reino Unido.
2: Ex líder del Partido Nacional Escocés, Peter Murrell, admite haber malversado 400.000 libras esterlinas.
0: Der Spiegel, Alemania.
2: Sospecha de violencia doméstica. La fiscalía investiga a Christian Ulmen.
0: Corriere della Sera, Italia.
2: Venecia recompensa a la centroderecha.
0: Folha de São Paulo, Brasil.
2: La enmienda propuesta describe una transición para poner fin al horario de trabajo 6x1 y pone un tope salarial para controlar las horas de trabajo.
0: El Clarín, Argentina.
2: La iglesia advirtió a Milei en el Tedeum por el desmembramiento de la sociedad.
0: Al Jazeera, Medio Oriente.
2: Un dron estadounidense, Reaper, fue derribado por la Guardia Revolucionaria Islámica en medio de la creciente tensión durante las conversaciones de paz con Irán.
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0: 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Continuamos. Primeras planas. El Universal.
1: Crimen obliga a comercios a usar tragamonedas. En una nueva forma de extorsión, grupos criminales obligan a los dueños de las tienditas a tener máquinas tragamonedas en sus locales, lo que además es un delito federal. Las maquinitas se han convertido en un problema a exterminar en más de 10 estados del país. Esta práctica se ha propagado en los últimos meses por los municipios del sur de Zacatecas, donde autoridades estatales y federales ven un foco rojo.
0: Milenio.
1: Tadei pinta su raya. El INE no puede bajar narcocandidatos. El instituto es una autoridad estrictamente administrativa y nunca un órgano ministerial ni judicial. Responde sobre el proyecto presidencial para crear una comisión verificadora con 5 consejeros.
0: Reforma.
1: Rehace Sheinbaum su primer círculo. Hace un lado a políticos heredados del obradorismo. Deja a López Beltrán cargo en Morena. Buscará por Tabasco, Diputación Federal.
0: Excelsior.
1: Crece inversión extranjera 10.4%. Registra récord. México captó 23.591 millones de dólares en el primer trimestre del año. Los extranjeros reafirman su confianza en el país, considera el secretario de Economía, Marcelo Ebrard.
0: Animal político.
1: Enfrentamiento en Tecomán deja 2 abatidos y 1 detenido. Hay 2 agentes heridos.
0: La jornada.
1: Encarcela gobierno de Trump a más de 6.000 niños migrantes. La cifra en lo que va de su segundo periodo. Marshall Project. Unos 205.000 sufrieron la detención de por lo menos un progenitor.
0: El financiero.
1: Récord de inversión extranjera directa. 23.591 millones de dólares en el primer trimestre. Apuestan inversionistas a que México mantenga ventajas en el T-MEC.
0: El economista.
1: Suben exportaciones mexicanas 32.6% en abril, su mejor avance desde 2021. Las importaciones crecieron 24.1% a 67.521 millones de dólares. La balanza comercial fue superavitaria por 4.520 millones de dólares.
0: Reporte Índigo.
1: Testigo del horror, víctima de abandono. Venus ha sobrevivido a múltiples formas de tortura, desde la ejecutada por un grupo criminal hasta renunciar a su identidad para convertirse en testigo colaborador de la FGR, que después de unos años le retiró la protección con la que contaba.
0: El Sol de México.
1: Rompe otro récord de inversión extranjera. Llegan a México más de 23.000 millones de dólares en 3 meses.
0: La prensa.
1: Maestriza. Policías antimotines chocan con maestros de la CENTE y mantienen intocable al Zócalo, donde ya está armada la estructura del FanFest del Mundial.
0: La crónica.
1: Inversión extranjera récord, 23.591 millones de dólares. Marcelo Ebrard anuncia un incremento de 10.4% en el primer trimestre del año. Fuerte subida de Estados Unidos, España y Australia.

Fíjate que hace algún tiempo, un señor encuentra a un pajarito que está herido en el bosque. Tenía su alita rota. Entonces el señor lo lleva a su casita, lo pone en una jaula que le hace muy bonita la jaula, y va cuidando al pajarito, pero tarda mucho en sanar la herida. Le da semillas, le da agua, le da solecito. Y ahí está platicando con el pajarito y poco a poco ahí va sanando la herida. Pasa un buen tiempo. Y bueno, pues ya de pronto ve que el pajarito pues otra vez puede mover sus alitas, todo está muy bien. Entonces pues ya le deja abierta su jaulita, sal cuando quieras, ¿no? Ya, eres libre. Entonces bien chistoso porque el pájaro salió un poquito y veía así la ventana y decía, no, no, no, entonces mejor se regresaba. Y otra vez, y así día con día. Entonces llegó un amigo del señor, le dice, oye, ¿por qué no se va el pájaro, no? O sea, ya puede volar, ya tiene bien sus alas. Y entonces le dice el hombre a su, este señor le dice a su amigo, que bueno, pues durante mucho tiempo lo único que pudo ver, lo único que pudo entender, lo único que vivió el pajarito era eso, que ese era su pequeño mundo y que a final de cuentas pues se había acostumbrado. Pero dice, voy a dejar la puerta abierta todos los días. Tal vez hoy no, tal vez mañana tampoco, pero un día vas a ver que llegará un viento, un olor a bosque, un algo que el pájaro va a reconocer y ese día simplemente va a levantar las alas, porque uno no puede solamente empujarlo hacia afuera, no puede uno solamente aventarlo. Lo que hay que hacer es darle el camino libre. Volar, le dijo a su amigo, volar es algo que cada uno debe de recordar hacer por sí mismo. No te pueden presionar para volar. Cada quien tiene sus tiempos, cada quien tiene sus caminos, cada quien tiene sus momentos, cada quien sabe cuándo está listo o cuándo no. Es una parábola basada en las parábolas justamente de Anthony de Melo. Pásela maravillosamente bien, vuele cuando esté listo para volar, descanse y refúgiese cuando sea necesario, tome aire, dese un gran abrazo, quiérase mucho, recuerde que usted vale simplemente por estar, simplemente por existir. Todo esto pasa. Nada en el universo es permanente. Todo cambia, todo se transforma. Y esto también pasará. Soy Luis Cárdenas, son las 6:45. ¡Vámonos!

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1: El gobierno de la Ciudad de México implementó la nueva estrategia Vida Plena Corazón Contento, con la que buscan garantizar la atención de salud mental en 802 secundarias y 314 bachilleratos públicos, con especialistas que llegarán directamente a los planteles para atender a más de 1.150.000 estudiantes, docentes y familias. Además, la jefa de gobierno de la Ciudad de México, Clara Brugada Molina, relacionado con la salud mental, anunció una nueva línea telefónica de atención 24 horas los 7 días de la semana, 100 jornadas de salud en zonas prioritarias, clínicas de urgencias emocionales y la creación de 100 centros de cuidados en toda la ciudad. El ISSSTE avanzó en la entrega de camas hospitalarias al otorgar 40 nuevas unidades al Hospital Regional de Alta Especialidad Bicentenario de la Independencia en el Estado de México, como parte de la distribución que el organismo realiza a nivel nacional. El instituto subrayó que de las 2.275 unidades que serán llevadas a hospitales de segundo y tercer nivel del instituto, el Centro Médico Nacional 20 de Noviembre, los hospitales regionales de 1 de Octubre y Licenciado Adolfo López Mateos en Ciudad de México, el Viacarrillo Puerto de Mérida y el Hospital General de San Luis Potosí son algunos de los nosocomios que ya cuentan con nuevas camas hospitalarias. El próximo sábado 6 de junio, la cantante Yuridia se unirá al Circuito Nacional de Festivales por la Paz, con un concierto especial en el Estadio Agustín Coruco Díaz de Zacatepec, en el estado de Morelos. A partir de las 8:30 de la noche, la entrada es gratuita con registro previo. Dicho circuito de festivales es una iniciativa del Gobierno de México, a través de la Secretaría de Cultura, que ha presentado a renombrados artistas de manera gratuita en diferentes latitudes del país. Para MBS Noticias, Paola Hinojosa Mira.
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10: 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MBS Noticias con Luis Cárdenas. Continuamos. Trascendió en la prensa. Reforma, Templo Mayor.
15: Aunque estaba más cantada que el cielito lindo, la salida de Andrés Manuel López Beltrán del CEN de Morena sorprendió por la decisión que tomó sobre su futuro político inmediato. Desde el 2024 que entró de lleno a la política, se consideraba que la plataforma político-electoral de Andy sería la Ciudad de México, en donde fue el principal operador en las elecciones de 2018 y por ello llama la atención que busque una diputación federal por Tabasco. Lo cierto es que, como lo dijo ayer el exgobernador tabasqueño Adán Augusto López, el hijo de Andrés Manuel López Obrador puede ganar caminando la elección en el Distrito 6 de esa entidad. Cosa de ver que en 2024 la actual diputada federal por Morena, Teimo Ginedo, se la llevó de calle con el 59% de la votación. La duda para muchos es ¿qué hará Andy si gana la diputación? ¿Hacer política nacional y buscar incluso la coordinación morenista en San Lázaro que está en manos de Ricardo Monreal? ¿O hacer política local con miras a una posible candidatura a gobernador en Tabasco en 2030? A ver qué camino toma. Eso sí, no dejó muy buen sabor de boca su paso por la dirigencia de Morena, no solo por el lujoso viaje a Japón, sino porque no pudo hacer equipo con Luisa María Alcalde.
10: Bajo reserva del Universal.
16: Como si no fuese suficientemente grave que desde la presidencia se llame al boicot contra un medio de comunicación, nos advierten que ante esta convocatoria inició lo que la propia autollamada Cuarta Transformación ha llamado nado sincronizado, pues personajes como Andrea Chávez, Abraham Mendieta, Carlos Pozos, Hans Salazar y muchos otros soldados al servicio del régimen publicaron el hashtag no veas Azteca. Nos hacen ver que detrás del coro perfectamente afinado, lo que se asoma es algo más preocupante, la tentación autoritaria de utilizar el aparato político y digital para callar voces incómodas.
10: Confidencial, el financiero.
15: La salida de Marx Arriaga de la Dirección General de Materiales Educativos de la SEP podría no solo quedarse en un penoso capítulo de la historia, luego de que se atrincheró por días en su oficina, sino que podría escalar al ámbito penal. Al menos así lo advirtió el exfuncionario, quien afirmó que fuentes confiables le informaron que su relevo, Nadia López García, lo quiere meter a la cárcel. Arriaga retó a la funcionaria a que vaya por él, pues que no ande pidiendo, porque en una de esas se le cumple, sobre todo por los señalamientos de malos manejos durante su paso por la dependencia.
10: Trascendió de Milenio.
16: Que luego de acumular 4 faltas en la comisión permanente ante las acusaciones de Estados Unidos en su contra por vínculos con el narcotráfico, el senador morenista Enrique Insunza está convocado este martes a la sesión de Congreso General en el Palacio de San Lázaro para abrir el periodo extraordinario. Aunque entre sus propios correligionarios impera el ánimo de que siga ausente, aun cuando el también legislador guinda Javier Corral asegure que el sinaloense no se anda escondiendo y tiene la intención de presentarse a votar las reformas a debate.
10: Razones de la razón.
15: Y fue el ministro presidente de la Suprema Corte de Justicia de la Nación, Hugo Aguilar Ortiz, el que recibió en sus oficinas a los empresarios Carlos Slim Elú y Arturo Elías Ayú. En videos difundidos ayer, se ve el momento en el que ambos salen del edificio ubicado en Pino Suárez 2 tras la reunión. Por cierto, que más allá de la formalidad, quienes atestiguaron el encuentro nos dicen que este transcurrió en un ambiente relajado, de muy buen ánimo y se notó una actitud franca de colaboración. Pasearon por el salón del pleno y por los pasillos del

0: dado sus manifestaciones en la Ciudad de México. Su intención, hacerse de la plancha del Zócalo y nuevamente establecer un mecanismo de presión contra el gobierno de Sheinbaum, que apenas unas horas antes había anunciado una concentración masiva para el día 31. Conocedores de la tozudez de la CENTE, asesores presidenciales han comenzado a valorar la alternativa de cambiar de formato o sede de la concentración que encabezará la presidenta. Aun cuando pareciera cosa menor, este será el primer capítulo de una larga confrontación que llegará hasta que el Mundial inicie. La CENTE no pretende impedir que el balón ruede, sencillamente quiere la mayor cantidad de prebendas aseguradas para cuando eso ocurra.
1: Rayuela de la jornada.
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1: Ay, qué bonita rola, ¿no? La de Toy Story, que nos recuerda a Andy. Ese Andy que en algún momento dijo en un documental en el 2018 que desde niño pues tuvo muchos problemas porque su papá siempre estuvo dedicado de lleno a la política y hacía cosas que convertía la vida de él y de sus hermanos en una vida llena de dificultades y de persecución política que otras personas, decía Andy, no suelen padecer. Una infancia dura la que tuvo Andy, pero entiendo también una infancia repleta del poco tiempo que podía darle López Obrador, el expresidente de la República, y eso sí, colmado de cariño. Andy ya dejó de ser Andy, aunque siempre será Andy. Pero Andy este año, en agosto concretamente, el 21 de agosto, va a cumplir 40 años de edad. Hoy tiene 39. Y poco a poco ha dejado de ser esa joven promesa y se ha convertido más bien en el príncipe incómodo. Andy es este tipo repleto de fracasos. No pudo con la elección en Coahuila, no pudo llevarse bien con Luisa María Alcalde, no pudo ser ni siquiera la sombra, los talones de lo que es su padre. Y debe ser un estigma muy difícil de cargar. Lo que hace tu papá, quién es tu papá, oye, que tú quieras llegar, que tú quieras competir. La joven promesa, insisto, convertida en el príncipe incómodo. Y bueno, pues ahora ha renunciado a ser secretario en Morena y va a buscar la diputación en Tabasco. Y como dice su padrino, vinculado a temas de narcos y de criminales, Adán Augusto López, sí, él llega caminando. El problema no es que llegue caminando. El problema es lo que vendrá en la carrera política de Andy. Porque Andy, ¿será coordinador de bancada? ¿O ni a eso le alcanzará? Digo, no puede organizar una elección en Coahuila. ¿Andy va a aguantar cuando de pronto alguien en tribuna empiece a increparlo? ¿O solamente se va a salir o solamente va a ser berrinche, como cuando era niño? ¿Andy va a poder enfrentar la presión que significa salir en el Congreso y que los medios le pregunten cosas? Porque le molestan muchísimo los medios. Le molesta la crítica. Le molesta todo lo que no tenga que ver con la visión que él considera debe de suceder en esa realidad. Es de estas personas que no quieren ajustarse a la realidad, sino que la quieren cambiar a capricho y conveniencia. ¿O será solamente un diputado más? Y pasará la historia. ¡Uy, qué triste! Pues como un fracaso. Como el príncipe, que era una promesa totalmente erosionada. Pasará simplemente al basurero de la historia, dice, ¿no? Bueno, pues suerte a Andy, ¿no? 7:05. ¿Cómo está? Me llamo Luis Cárdenas. Esta es la primera emisión de MBS Noticias. Y todos los días se lo digo con el corazón en la mano. Es un privilegio estar con usted. ¡Vámonos con todo! Ayer el tema de Andy fue el tema político. Y obviamente pues, hubo reacciones en la Cámara de Senadores y en la Cámara de Diputados. Me voy al Senado primero. Lili Tellez se lanzó así contra Andy.
2: Alguien comentó que él había dicho que él jamás sería diputado porque veía el cargo como algo muy menor para su supuesta estatura como hijo de AMLO. Está tan temeroso Andy López Beltrán de las investigaciones que se están haciendo por parte del gobierno estadounidense que con esta candidatura corre para tener un fuero.
1: ¿Quién evidentemente lo apoya? Bueno, pues es prácticamente su padrino político y su padrino en muchas otras cosas, Adán Augusto López. Hoy, por cierto, pues bajo la lupa, bajo la investigación, por su compadre Hernán Bermúdez Requena, que duerme en Almoloya, pero que fue líder de La Barredora allá en Tabasco, y por diversos nexos y vínculos con varios gobernadores que terminaron, pues, por tener sospechas de ser narcogobernadores. En fin, don Adán Augusto López, el que no da declaraciones, ahora sí dio una. Escuche.
3: Yo le deseo todo el éxito. Hace muchos años yo le dije que debiera de participar.
4: ¿Y si le ve que gane senadora ya? ¿Yo la ve ganadora a Ani en Tabasco?
3: Caminando va a ganar.
1: Nada más que le camine rápido, porque en Tabasco no tiene domicilio todavía. Andy vive acá, en las zonas fifís, hombre, acá en la Ciudad de México. Pues, le gusta comer en los restaurantes estos nice de platillos caros. No, a ver, hay que cambiar el domicilio, Andy. Entonces, bueno, pues ahí en Tabasco ya salieron y le dijeron, sí, todavía está tiempo para que cambie su domicilio en Tabasco y compita por una diputación. ¡Córranle!
5: Mi compañero Andrés Manuel López Beltrán, pues es un activo importante en el país y por supuesto en Tabasco. Hemos comentado con ustedes que el morenismo tabasqueño es López Obradorista, somos López Obradoristas. Y el compañero pues es un cuadro importante, es un activo fundamental también en la lucha que hemos librado durante mucho tiempo. Tiene todos sus derechos estatutarios y constitucionales para participar y conoce perfectamente también los tiempos, conoce también el procedimiento y seguramente se va a enmarcar en ese mismo procedimiento. Está a tiempo para hacer el ajuste en su cambio de domicilio, todavía el proceso electoral incluso ni siquiera inicia y seguramente ya tiene previsto eso.
1: Seguramente ya tiene previsto, córrele, Andy. Cambia tu domicilio, ya, córrele. Ahí pregúntale al ChatGPT cómo se cambia el domicilio. El ChatGPT es el que te va a hacer las iniciativas que presentarás. Con ese, ahí también te va a decir cómo cambiarle el domicilio rápidamente. Por cierto, se hizo viral ayer esto. ¿Qué no iba a ser jefe de gobierno de la Ciudad de México? Entonces ahora como que Tabasco. No me digas que los ajolotes te espantaron. Escuche.
6: Yo y mi familia seremos tabasqueños de nacimiento, pero nos consideramos chilangos por adopción y por convicción. Esta ciudad nos dio todo y le debemos absolutamente todo.
1: Pero será diputado por Tabasco, en fin. En otros temas, la presidenta de la República ayer habló sobre los citatorios, en el caso de Rocha Moya, una invitación para ir a tomar un café, literalmente, en el caso de María Eugenia Campos, la gobernadora de Chihuahua, pues una acusación un tanto más formal, va como testigo, pero le pueden cambiar en cualquier momento el término para que sea imputada. Son bien distintos los dos citatorios, pero es cierto, ninguno de los dos, al menos de momento, ni Maru Campos ni Rocha Moya, son imputados. Así lo dijo la presidenta Sheinbaum.
7: Y como parte de los procedimientos, entiendo que llamó a la gobernadora también a una entrevista. No quiere decir que esté imputada de algún tema. Y también, entre otros muchos casos, está el caso de Sinaloa. Pues también abrió una investigación y está llamando también a entrevistas, entre ellos al gobernador con licencia de Sinaloa y otros. Son procedimientos, no hay imputación, sino sencillamente entrevistas.
1: Pero ayer se agarraron del chongo, con todo se dieron en la Cámara de Diputados por el tema Rocha Moya Maru Campos. Adelante, Angélica Melín.
8: Hola Luis, buenos días. En el marco de la Comisión Permanente del Congreso de la Unión, el debate de la agenda política sobre la defensa de la soberanía derivó en largas rondas de intercambio de acusaciones por traición a la patria y narcopolítica. Los casos del gobernador de Sinaloa con licencia Rubén Rocha y de la gobernadora de Chihuahua Maru Campos se mezclaron. El coordinador petista Reginaldo Sandoval exigió comparecer ante la autoridad y someter a juicio político a Campos Galván.
9: Díganme qué interés representa la gobernadora de Chihuahua que pactó que intervenieran agencias extranjeras en su estado. La CIA no está violando la Constitución, no está violando la soberanía de México, no es traición a la patria o traidora a la patria esa gobernadora.
8: También dijo que Rocha Moya debe rendir cuentas. Entre reclamo y reclamo, a la tribuna llegó el nombre del ahora exsecretario de Organización de Morena, Andrés Manuel López Beltrán, y sus intenciones de ser diputado federal. Al respecto se refirió la senadora del PAN, Lili Téllez.
2: ¿Cómo está esto que Sheinbaum acaba de anunciar, en el sentido de que esta especie de comisión que van a hacer va a evitar que los narcopolíticos sean candidatos? ¿Cómo? Si acaban de anunciar que Andy va a ser candidato. Uno de los narcopolíticos insignia de Morena va a ser candidato.
8: Tampoco faltaron las referencias al dirigente nacional y senador del PRI, Alejandro Moreno, a quien la presidenta de la República le sugirió devolver lo robado. En su defensa salieron los priistas, aunque estuvo ausente físicamente. El senador de Morena, Enrique Insunza, figuró en la tribuna. El diputado de Movimiento Ciudadano, Gibran Ramírez, reclamaba el manejo desaseado de los casos Chihuahua y Sinaloa.
10: Miren cuál es la improvisación, que los citatorios de la Fiscalía General de la República se ha comunicado que son para acudir como testigos y no como indiciados del senador Enrique Insunza, que podría pedir la palabra para alusiones si cumpliera con su trabajo, y del gobernador con licencia, Rubén Rocha Moya.
8: Luis, es el reporte.
1: Gracias, es Angélica Melín con toda la información. Y por cierto, es cierto, hoy inicia el periodo extraordinario. Hoy empieza la sesión del Congreso General para la apertura del primer periodo extraordinario. ¿Qué van a votar hoy? Cosas realmente importantes, peligrosas y que pueden darle un buen ramalazo a la democracia que tenemos. Número uno, pasar la elección judicial hacia el 2028. Hacer compatible la elección judicial o hacerla en el mismo tiempo que la revocación de mandato. El hecho también, quizás es lo más peligroso, de la iniciativa que presenta Ricardo Monreal para anular cualquier elección, prácticamente que no gane la 4T, que no gane Morena, bajo el pretexto de intervención extranjera, que incluye uso de bots, medios, presión. Un artículo del New York Times, por ejemplo, que se viralizara, podría ser una causal de nulidad en una elección en donde pierda un político vinculado al narco de cualquier partido, no solamente de la 4T, pero de dónde viene, cómo se presenta para la situación que estamos viviendo, pues sí levanta muchísimas sospechas. Platicaremos sobre este tema más adelante. Por cierto, recordará usted que hace unos días Guadalupe Tadei, la presidenta de el INE, pues recibió en su escritorio esta noticia en torno a que el INE sería el encargado de depurar las narcocandidaturas por la idea que tuvieron en Palacio Nacional en torno a crear una comisión especial de 5 consejeros electorales que validaran con la ayuda de agencias como la CNBB, la CNI, la FGR, la UIF, etcétera, las candidaturas. Y ayer Tadei, pues de plano se sinceró y dijo: No, eso está cañón. No, ¿cómo creen? Y tiene razón. No hay capacidad técnica. No lo puedes hacer nomás de la noche a la mañana. Y menos en un INE sin recursos. Es la presidenta Tadei.
11: El INE no puede ni debe convertirse en juez y parte de una contienda política. Nuestra función constitucional es organizar elecciones, garantizar condiciones de equidad, certeza, legalidad y transparencia. Nuestra función no es validar la integridad de las candidaturas ni calificar los antecedentes de las y los aspirantes.
1: Y bueno, en otros temas, el día de ayer, al ser cuestionada sobre el colectivo denominados Mexicanos al Grito de Paz, es este colectivo que está poniendo mantas gigantes en distintas partes de la República, lo ha puesto en las plazas públicas, lo ha puesto en el Monumento a la Revolución, lo ha puesto en Palacio Nacional, y luego llegan pues elementos del gobierno y quitan estas mantas. ¿Qué dicen las mantas? Pues presidenta rompe el pacto, tienen fotografías de la presidenta con Rocha Moya. Y ya ha sucedido en varias partes de la República, de hecho en Chihuahua, y eso es interesante, hay inclusive espectaculares que podrían investigarse, pues de dónde vienen, ¿no? ¿Quién los está pagando? Y también determinar si eso es ilegal o no. Creo que en el marco de la libertad de expresión no lo es, pero bueno, pues no dudo que alguien le encuentre por ahí alguna falta, aunque sea administrativa. Sea como sea, ayer le preguntan a la presidenta sobre el tema, y de la nada pues saca una especie de broma, un tanto en el tono de broma, y le pide a la gente, pues no vean Televisión Azteca, todo esto, porque bueno, pues hay sospechas de que detrás de todo esto estaría Ricardo Salinas Pliego. Así lo dijo la presidenta.
12: Llama la atención que quienes difunden estas movilizaciones, estas lonas, estos videos incluso que hacen para redes sociales, pues sean difundidas por perfiles cercanos al empresario Salinas Pliego. Saber qué opina, si tiene información al respecto.
7: No vean TV Azteca. Se va a enojar Salinas Pliego y ha de estar escribiendo un tuit en este, bueno, un X, en este instante. Hoy le propuse a María Luisa, iba a decir otra vez, a Luisa María, que demos un premio, el mitómano de la semana. ¡Tarán! Es que de verdad es increíble las mentiras, pero descaradas.
1: Y bueno, pues a partir de ahí hubo una muy, muy, muy, muy fuerte reacción en redes sociales, tanto a favor como en contra de lo dicho por la presidenta de la República, por no decir también pues todo lo que se movió ayer en la misma televisora de Salinas Pliego. La Sociedad Interamericana de Prensa calificó de desafortunadas las declaraciones de la presidenta, que llamó a no ver TV Azteca, luego de acusar a la televisora de difundir mentiras contra su gobierno. Y por otro lado, también en este marco, ayer la Secretaría de Hacienda y Crédito Público, ayer también coincidió el mensaje, informó, sin citarlo por su nombre, que Grupo Electra ya habría pagado los 13.979 millones de pesos por adeudos fiscales. El monto pagado forma parte del adeudo total de 32.132 millones de pesos, el cual se cubrirá en parcialidades hasta julio del 2027. Ayer justamente también se reveló pues esta información por parte de Hacienda, que estaría pues cumpliendo en tiempo y forma, al menos hasta el momento, Televisión Azteca o Grupo Electra o Grupo Salinas, pues con los pagos pendientes al fisco. En otros asuntos, la CNT se desiste de llegar al Zócalo, pero sí se queda en 5 de mayo. Hay plantón ahí en las inmediaciones del Zócalo. Escuche usted lo que dicen los docentes. Ahí están en el 5 de mayo, en la avenida 5 de mayo, rumbo justamente al Zócalo Capitalino, y parece que ahí van a instalar un plantón. De hecho, lo están instalando ya, ahí pernoctaron. Le platico más adelante lo que sucede en el Centro Histórico a unos días de que comience el Mundial de Fútbol. Civiles armados realizaron bloqueos y quemas de vehículos de carga en el municipio de Tecomán, esto a 48 kilómetros de Colima, de la capital de Colima, luego de un operativo que derivó en una presunta agresión contra elementos de la policía investigadora. Agentes de la Fiscalía General de Justicia Capitalina, con apoyo de policías, llevaron a cabo el aseguramiento de 300 kilogramos de posible marihuana de mota. Esto lo hicieron en un departamento de la Condesa, en la alcaldía Cuauhtémoc. Ayer mataron en este país a 35 personas. Oiga, y le cuento que el Papa León XIV ha convocado a que se dé una reflexión en el mundo para impedir el dominio de la inteligencia artificial. El Papa, de hecho, toma el nombre de León, inspirado en otro Papa que durante la revolución industrial, pues estuvo muy cerca de todos los trabajadores que perdieron sus trabajos, que tuvieron este cambio de era, este cambio global, este cambio industrial. Ahora, esto es lo que dice el Papa en torno a las inteligencias artificiales. Escuche.
13: Artificial intelligence already touches many areas of our lives.
14: La inteligencia artificial ya influye en muchos ámbitos de nuestras vidas y afecta las decisiones que dan forma a la convivencia humana. Además, está cambiando drásticamente la forma en que se libra la guerra. Hay que desarmar la inteligencia artificial. Sé que la palabra es fuerte, pero la he elegido deliberadamente porque este momento requiere palabras capaces de captar la atención.
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1: Stevie Nicks, hoy cumple 78 años de edad. La cantautora estadounidense Stevie Nicks, vocalista del gran Fleetwood Mac. Esta es una muy buena rola, Edge of 17, de la gran Stevie Nicks. No me tardo, estamos en MBS Noticias, todos los días se lo digo con el corazón en la mano. Gracias por dejarnos trabajar para usted, es un honor. 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No me tardo.

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15: Siete de la mañana con 25 minutos, ya regresamos, estamos aquí en... Siete de la mañana con 25 minutos, ya regresamos, estamos aquí en MBS Noticias. Gracias por todos los comentarios que nos hace llegar en nuestro WhatsApp 5640-05-1025. Está abierto absolutamente para todo nuestro auditorio. Oiga, déjeme irme rápidamente con alguna información económica porque hay temas importantes que están en la palestra nacional. El secretario de Economía, Marcelo Ebrard, dio inicio y confirma el inicio de las negociaciones formales con Estados Unidos sobre el T-MEC. De hecho, comenzarán el 27 de mayo, el día de mañana. Por ahí creo que tenemos el audio de Marcelo Ebrard. Confirmó el secretario de Economía que, bueno, pues comienzan estas ya conversaciones formales. Ya estuvieron las previas o las informales. Y la agenda se va a extender hasta el 29 de mayo. Es 27, 28, 29 de mayo. Escuche usted.
16: Nosotros no tenemos prisa, pero tampoco podemos arrastrar los pies, ¿no? Porque el no avanzar podría generar mucha incertidumbre. Entonces, nosotros planteamos que hubiese conversaciones formales antes del 1 de julio. Planteamos que es muy importante que tengamos claro qué quiere cada país antes de esa fecha y avanzar en lo que nos puede unir o una visión común. Sé que son conversaciones complejas y difíciles. O sea, no es fácil lo que vamos a vivir. Pero es mejor hacerlo ahora, no es porque tengamos prisa, sino porque es conveniente. Y segundo, es mejor que también cada quien ponga sobre la mesa, bueno, ¿cuál es tu visión entonces? Si esta no es, ¿cuál es? Yo creo que vamos a llegar a algo muy parecido, me imagino.
15: Bueno, pues parte ahí de lo que señala Marcelo Ebrard. Por otro lado, le cuento que los empresarios se mueven en un entorno de alta incertidumbre y esta incertidumbre se ha vuelto permanente. Ayer, así lo manifestó Juan José Sierra, es el presidente de la Coparmex, aseguró que las inversiones no llegan únicamente por la ubicación geográfica, sino que llegan donde existe confianza, certeza jurídica y reglas claras. Y tanto la Coparmex como el Consejo Coordinador Empresarial, como muchas de las cámaras, tal es el caso, por ejemplo, de la Concanaco, pues han señalado que uno de los principales problemas es la extorsión. Y la Concanaco ha presentado un programa anti-extorsión, es una estrategia nacional contra la extorsión. Hay que ubicar lo que hace cada una de las cámaras, en particular la Concanaco, pues tiene entre sus miembros a la mayor parte de los empresarios que hay en este país, que son pues los microempresarios, las pequeñas y medianas empresas, las de las tienditas, los de las papelerías, los de la ferretería, los de la pollería, los de la carnicería. Tengo en la línea a Octavio de la Torre, es el presidente de la Concanaco Servitur. Octavio, me da mucho gusto poderte saludar. ¿Cómo estás? Muy buenos días.
17: Al contrario, Luis, muy buenos días. Muy contento de estar en tu programa siempre, platicando contigo.
15: No, hombre, al contrario. Cuéntanos de la Estrategia Nacional Anticorrupción, lo que están presentando, y entiendo que el primer ejemplo fue Tijuana.
17: Tijuana. Fíjate que elegimos Tijuana porque es el lugar que mayor población tiene, es frontera, y en esa frontera convergen no nada más el comercio y los servicios, sino también la industria y distintas actividades que se ven reflejadas en toda la economía nacional. Ahora, Luis, recordarás que a la organización que le asesinaron por denunciar extorsión a sus líderes fue a nosotros. Sí, y claro, recordaremos que derivado de esa situación que se presentó, hicimos un estudio donde identificábamos que las cadenas de valor ya estaban impactadas, no nada más en términos de la extorsión tradicional que era la telefónica, sino ya se veían reflejadas incluso en los costos de los insumos y en el producto final que recibía el consumidor. Ante eso, recordarás que lo platicamos en tu programa, que propusimos que se creara una ley en donde se estableciera el anonimato, donde se persiguiera de oficio el delito y donde hubiera sanciones mucho más ejemplares para los servidores públicos que estuvieran coludidos. Eso ya pasó. Ahora, ¿qué sigue? Llevar esto al territorio, es decir, llevarlo a cada una de las entidades federativas, en donde inicie una ruta de la prosperidad, justicia económica y seguridad con un enfoque en la denuncia anónima contra la extorsión. La ruta es un compromiso que firmamos, porque eso sucedió en Tijuana, el sector empresarial, representado por nuestra confederación, pero también estuvo Canacintra y estuvieron representantes del CCE local, que es independiente al CCE nacional, cada CCE es independiente al nacional, y también estuvo la academia, estuvo la sociedad civil, incluso hubo rotarios, organizaciones de rotarios, y las autoridades. La intención es generar un compromiso entre el sector público, la sociedad civil y los empresarios para atenuar este delito y para generar el discurso de la denuncia anónima a través del 089. Pero también, Luis, en esa misma ruta hablamos de dos temas más que forman parte de la agenda de nuestra organización, enfocada en los negocios familiares. La prosperidad que se ve reflejada junto con la disminución de la sobreregulación y el financiamiento. En la disminución de la sobreregulación, tú también eres testigo, lo platiqué contigo, que hemos sido muy insistentes en que los trámites nos asfixian y que es difícil para los negocios ser formales y mantenerse en la formalidad. Ante eso también, con el equipo de la doctora Sheinbaum, así como la ley contra la extorsión, también se logra propiciar una ley que reduce los trámites de manera sustancial, pero que se tenía que ver reflejada en la operación. Ahí la agencia digital crea ya una ventanilla única de inversión, una de comercio exterior, que pues es como para cierto nivel de negocio. Pero logramos que también se incluyera una de establecimientos mercantiles, que para mí es igual a negocios familiares. Ahí ya hay 8 trámites. Esos 8 trámites tienen que ver con los trámites que hacen la mayor parte de los empresarios, de las dueñas y dueños de negocio en los municipios. Entonces, ¿qué sucede en esas dos leyes? La de contra la extorsión y esta ley que te hablo de que a todos obliga a que se digitalicen. Que sigue es la voluntad para que las cosas pasen. Ahí Concanaco impulsa un observatorio. Primero, para identificar las entidades federativas que no han adecuado su marco jurídico para combatir el fenómeno de la extorsión, que a todos nos afecta. Que cuando hay una ley general, todos deben de adecuar su ley. Ya. Y segundo, convocando a los municipios, ya tenemos 1,500 que están subiéndose a esta programación para que sea un solo trámite en el país. Entonces, imagínate que la misma licencia que vas a pedir o el mismo aviso de funcionamiento, vas a hacer un solo trámite con los mismos documentos en todo el país. Esa ruta empezó en Tijuana, Luis, pero vamos a seguir en las otras 31 entidades federativas y vamos a estar visitando los municipios que tengan mayor población.
15: Déjame preguntarte algo. El tema 089 creo que es básico y se trata de uno tener pues un acuerdo con las autoridades, pero además pues puedes tener la garantía de denuncia anónima y creo que eso es fundamental. Lo he visto también que empieza a funcionar en otros estados de la República. 089 te están extorsionando y comenzar a hacer esta investigación. No es necesario, entiendo que en muchas ocasiones tengas que dar tu información, porque la gente tiene terror, Octavio, y tú lo sabes muy bien. O sea, ¿cómo voy a denunciar?
17: De hecho, tocas de tocar un dato súper importante. Mira, cuando fuimos con la doctora y le presentamos la información y pidieron datos, no había datos de denuncia, porque en México al que denuncia este delito lo matan. O sea, es una realidad que los asesinan, nos asesinan a los nuestros, que son líderes empresariales, que son visibles. Entonces, por eso se crean herramientas para denuncia anónima. El 089 tiene esa característica y es parte de los compromisos de difusión, que te permite que no des datos, que no esté geolocalizado, que no tengan tu ubicación. Pero ¿qué ha sucedido a partir de que se lanzó el 089? Que ha crecido la denuncia anónima. La denuncia anónima ha logrado que se disminuya la percepción de inseguridad respecto a este delito, principalmente porque la extorsión que nos toca a todos vivir es la telefónica, que te marcan. Bueno, a mí este fin de semana me marcaron 2-3 veces. Entonces, y es telefónica y son personas que no están en tu población, pero que utilizan ese tipo de mecanismos para influirte terror, miedo y generarte que hagas un pago. Ahora, la que sigue, pues obviamente es el impuesto criminal, el derecho de piso y el derecho de paso, que son modalidades distintas a la que uno recibe por teléfono. Lo que ha logrado es que se disminuya ese tipo de extorsión, pero esto nada más se va a lograr si nosotros denunciamos. Es real que hace unos meses, en diciembre del año pasado, el 96% era la cifra negra que abarcaba este delito. Era un estimado de las personas que no denunciaban. Ahora con esto, llevándolo a los territorios, pues se propician. Ahora, son tres compromisos, Luis, porque estamos hablando que es una ruta que te abarca tanto la parte de seguridad como el financiamiento, pero también el exceso de trámites. Mira, simple y sencillamente, sin seguridad no va a abrir las cortinas. O sea, el negocio de territorio, la economía real, pues se ve colapsada y le cuesta trabajo abrir o tiene miedo para poder abrir. Ahora, no tiene financiamiento, pues no crece esa economía, que es el 95% de los negocios del país. Y cuando tienes exceso de trámites, ¿qué haces? Castigas al que cumple, pero también le quitas la oportunidad del que es informal de hacerse formal. Entonces, son 3 de 7 ejes. Los otros 4 los vamos a ir anunciando conforme el equipo del Gobierno de México los vaya terminando de pulir, para que se puedan anunciar y para que ya nos den resultados directos en los negocios que todos los días buscan salir adelante.
15: Gracias, Octavio de la Torre, es el presidente de Concanaco Servitur. ¿Dónde te seguimos? ¿Cómo podemos saber más de estos temas?
17: Pues tienen las páginas de concanaco.org, ahí están los boletines, Concanaco en Facebook, Twitter, Instagram, TikTok, y en mi caso Octavio de la Torre. Ahí me pueden buscar y con todo gusto tienen información. Y apóyenos, por favor, porque es información que nos sirve a todos, que nos ayuda a todos, y pensemos en grande por los pequeños.
15: Gracias, es Octavio de la Torre, presidente de Concanaco Servitur. Muy buenos días, Octavio. 7:35.
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Esta nota que le voy a contar me da pie también para contarle del otro escándalo que se dio por la señora, la abogada de las estrellas, una señora de nombre Margarita Gutiérrez, que hace poquito pues salió en un video, un video que por cierto fue grabado por La Defensa Más Leal, un grupo de abogados bastante sui generis, en donde están en una fiesta y la señora tiene un perro y empieza a agitar al perro. Y entonces, bueno, pues los animaleros estallaron con toda razón. Varios colegas, como Irving Pineda, su servidor también lo hizo, pues subimos el video porque era viral, lo subimos a nuestras redes sociales, y todo el mundo comentó sobre, pues, el pobre perro que estaba siendo agitado, y además la señora, que era la abogada de las estrellas. La abogada de las estrellas está vinculada a Ricardo Monreal, es muy cercana a Ricardo Monreal, pero también tiene un hijo que se llama Emiliano Rojas, y Emiliano también trabaja con Ricardo Monreal. Entonces ayer, yo le agradezco mucho a Emiliano, y además, pues, me llama mucho la atención lo que hizo, porque, pues, tuvo que sacar un video, se deslindó de su mamá. Dijo también que bueno, ya habían retirado demandas, porque resulta ser que querían demandar a todos aquellos, pues, que habían subido el video, ¿no? O que se habían metido al tema, que además era más que evidente, una señora agitando un pobre perrito. En fin, ya ofreció, ahora sí que, disculpas y deslinde Emiliano de su mamá, cosa que no es fácil de hacer, y yo debo de reconocerlo, ha de haber sido una cosa bastante incómoda. Pero bueno, me da pauta para comentarle esto. La empresa china es una empresa china emergente, quiere convertirse en una especie de unicornio y se llama Xiaoyi. Ha lanzado PetiChat. ¿Qué es eso? Está chistoso. Es un collar con inteligencia artificial que puede traducir patrones de sonido de perros y gatos en mensajes comprensibles. La precisión es bastante mala todavía. O sea, 4.6% de precisión, pues prácticamente eso y nada es lo mismo. Pero pues es algo así como que ladra y a lo mejor tiene hambre, o a lo mejor está enojado, o a lo mejor está diciendo no me estés agitando, como el caso de la señora esta al perro, ¿no? En fin, ahí le dejo este asunto. Está interesante el aparato. Ahorita de momento va en 4.6% de precisión, insisto, es malísimo, pero está avanzando. No es que pueda hacer una traducción así. Los perros, los gatos, las ranas, los conejos, pues tienen otros modelos de comunicación, no precisamente como el del humano, no precisamente de aullidos. Sin embargo, pues no deja de ser interesante el invento, y vamos a ver hasta dónde llega, ¿no? 7:38, me voy a una breve pausa. Estamos escuchando de Cat Stevens, I Love My Dog. No me tardo.

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13: A las 7:42 es momento de la politiquería.
14: Como parte de los procedimientos, entiendo que llamó a la gobernadora también a una entrevista. No quiere decir que esté imputada de algún tema. Y también en el caso de Sinaloa, pues también abrió una investigación y está llamando también a entrevistas, entre ellos al gobernador con licencia de Sinaloa y otros. Son procedimientos, no hay imputación, sino sencillamente entrevistas.
15: Le deseo todo el éxito. Hace muchos años yo le dije que debiera de participar.
16: Si le ve que gane senadora ya. Yo lo ve ganadora a Ani en Tabasco.
15: Caminando va a ganar.
17: Pasado, el durante y el futuro de este personaje, antes que nada, nos da igual. Yo creo que es una muestra más del derrumbe, de ese castillo vacío llamado Morena, llamado 4T, el derrumbe.
18: El INE no puede ni debe convertirse en juez y parte de una contienda política. Nuestra función constitucional es organizar elecciones, garantizar condiciones de equidad, certeza, legalidad y transparencia. Nuestra función no es validar la integridad de las candidaturas ni calificar los antecedentes de las y los aspirantes.
13: 7:43, vámonos con la politiquería. Comienzo primero con el tema de Miguel Ángel Yunes y su novia. Miguel Ángel Yunes, que está en la flor de la vida, acaba de cumplir 50 años de edad. El traidor, Yunes, sí, justamente el que iba a votar en contra de López Obrador y que nunca se iba a dejar y por el cual, de hecho, los veracruzanos votaron como oposición y que luego, llegando el día, traicionó, ¿se acordará? Sí, ese estigma ya no se lo quitarán jamás, ni él, ni su padre, ni por desgracia su familia. Pero bueno, pues una investigación de Latinus ha revelado que Miriam Jurado Roca, que es la novia de Miguel Ángel Yunes, recibió contratos de obra pública por más de 26 millones de pesos durante la administración municipal de Veracruz, que tiene su carnal Fernando Yunes Márquez. ¡Ah, qué buena onda! ¿Y qué haces con 26 millones de pesos? Milloncito de dólares. Pues te vas a Nueva York, ¿no? Está chido. Porque ahí lo captaron. Se supone que tiene que venir para el periodo extraordinario, seguramente ya viene de regreso. Pero andaba en un restaurante bastante fifí allá en Nueva York, como que se dieron cuenta que les estaban sacando las fotografías, y bueno, pues ahí se escondieron, ahí está Yunes con su novia, y qué interesante, ojalá que se la pasen muy bien por allá en Nueva York. Son 4 contratos. El primero, 11 de septiembre 2020, por 14 millones de pesos. Segundo, firmado el 4 de diciembre, igual del 20, para la colocación de pasto en la unidad deportiva por 300 mil pesos. El tercero, 19 de marzo de 2021, por 260 mil pesos. Y el cuarto contrato, el 11 de junio de 2021, por 10 millones 547 mil 26 pesos. Total, más o menos 26 millones de pesos, que alcanza muy bien para irte a veranear en Nueva York como un buen miembro de la cuarta transformación del partido de la austeridad, al cual pues se abocó, en el cual se arropó, pues que lo disfrute. En otros temas, hoy inicia el periodo extraordinario y hoy habrá en comisiones discusiones muy interesantes en torno a lo que viene en la elección para el próximo año. Es un hecho que no va a haber elección judicial, prácticamente todas las bancadas están de acuerdo, y que la elección judicial será hacia el 2028. Pero de la nada ha salido esta bola rápida propuesta por Ricardo Monreal, que tiene la intención de anular elecciones so pretexto de la injerencia extranjera. Luis Carlos Ugalde hace unos momentos en su cuenta de Twitter hace una reflexión que creo que vale mucho la pena analizar a profundidad. La estoy reposteando en estos momentos en mi cuenta, en @luiscardenasmx, y me voy con esta conclusión. El resultado, dice Luis Carlos, puede ser muy grave. Una reforma que dice defender la soberanía, pero que afecta la interlocución con el mundo y que puede convertirse en un instrumento para judicializar elecciones, perseguir adversarios y desconocer resultados incómodos. La propuesta de Monreal ha llegado inclusive al New York Times, que bueno, pues lo califica ya como un golpe más bien hacia Donald Trump, más que un escudo de la democracia. Pero le pregunto mejor al mismo Luis Carlos Ugalde. Gracias por tomarme la llamada. Luis Carlos, muy buenos días, ¿cómo estás?
19: Bien, Luis, muy buenos días.
13: ¿Ves un riesgo de este tamaño en lo que pueden votar en estos días los legisladores?
19: Sí, es muy peligroso y yo creo que ni siquiera se ha reflexionado sus implicaciones, pero básicamente la propuesta de Monreal es que si alguien de fuera de México dice algo, hace algo, da dinero a alguien, luego entonces, si eso influye en la forma como votamos en México, entonces esa elección se puede anular. El problema es de diferentes naturalezas. Primero, en un mundo globalizado, todo mundo puede opinar lo que se le pega y la gana. López Obrador, cuando fue presidente, opinó de elecciones de otros países, y eso no significa que esas personas de otros países le iban a hacer caso. Trump apoyó abiertamente al candidato Orbán en Hungría hace pocas semanas, y el candidato Orbán perdió. El magnate Elon Musk continuamente opina de política y eso no significa que lo que diga es lo que se hace. Entonces, ese es el primer tema. Estamos en un mundo conectado. Dos, existen agencias económicas globales que opinan sobre México y opinan sobre China y opinan sobre Colombia y sobre el mundo. Cualquier opinión de una de estas agencias calificadoras, por ejemplo, que diga que México, su economía marcha mal, puede ser usada para decir que están interviniendo. Entonces, al final, lo que estás generando es una capa artificial, ficticia, para que nadie pueda decir nada que nos afecte o que afecte al gobierno, porque eso le puede hacer perder votos. Entonces, imagínate la situación tan ridícula y absurda en la que vamos a estar. Primero, nadie puede hablar. Y si alguien habla, entonces los mexicanos que votamos somos los afectados porque van a anular nuestro voto. Uh-huh. Y luego el problema es determinar qué significa intervención. ¿Significa que Trump diga voten por Morena? Uh-huh. Porque a lo mejor Trump está muy feliz con Morena el próximo año y dice voten por Morena. Uh-huh. ¿O significa que los agentes rusos hacen una campaña de ciberataques para favorecer un partido? Uh-huh. ¿O significa que los nicaragüenses se meten en territorio nacional a través de Chiapas a operar elecciones? ¿Qué significa? ¿Cómo se investiga? ¿Quién lo hace? Entonces, todo este propósito me parece que es ridículo, es absurdo, y va a colocar a los políticos en México checando qué dice quién fuera del país,
13: claro,
19: para usarlo a su favor una y otra vez. Y esto me parece que no hace bien a esta nación.
13: En esta gran apertura de poderlo considerar, recuerdo lo que dicen ahí los abogados, cuando uno la riega en un recurso en el tribunal, siempre le pone... Le pido a su señoría la suplencia de la deficiencia de la queja. O sea, si la regué, écheme la mano, porque pues, algo por ahí se me fue, fue un dedazo, a lo mejor no está bien articulado, algo tengo. Y algo por el estilo, yo me imagino, que viene dentro de esta iniciativa, porque la he leído y me llama mucho cuando... Pues bueno, el tribunal a final de cuentas puede determinar que es intervención, ¿no? O sea, por si algo de lo que aquí dije no queda, le pido al tribunal la suplencia de la deficiencia de la queja y que me diga el tribunal, pues ¿qué fue intervención extranjera? Lo que antes era sumamente acotado, tema por ejemplo la sobrerrepresentación, de que no, hay que votar de acuerdo a lo que dice aquí la ley, estas interpretaciones tan, tan complejas y además de los abogados que se dieron, bueno, pues ahora sí le dan manga ancha al tribunal para que pueda determinar qué es eso que se llama intervención extranjera. Me parece peligroso, pero quizá lo estoy leyendo mal, Luis Carlos. ¿Es así? O sea, ¿el tribunal podría determinar lo que es a final de cuentas bajo alguna queja?
19: Bueno, es que la iniciativa de Monreal dice que las autoridades, o sea, el tribunal electoral deberá definir primero si hubo la intención de influir en las elecciones mexicanas. Intención es una motivación oculta por uh-huh. definición y subjetiva. ¿Cómo tú vas a saber si tal o cual persona, pública o privada, gobierno o privado, tuvo la intención de? Y la segunda es definir si eso manipuló al elector mexicano. Habría que hacer una encuesta para decir lo que dijo Trump o lo que dijo el presidente cubano. ¿Influyó en tu voto? ¿Lo cambiaste por eso o no lo cambiaste? Y la tercera uh-huh. es saber si es determinante, es decir, si cambió la forma como la gente hubiera votado y en qué tanto. Todo esto es imposible de hacer. Y además hay un periodo finito de tiempo, porque entre que se vota y se cuentan los votos y se declara ganador, pasan pocas semanas. Uh-huh. Muchas de estas investigaciones, por ejemplo, imagínate que queremos definir si hubo un ciberataque en la elección mexicana de 2030 de los rusos, ¿no? Como se acusó que la hubo en Estados Unidos, por cierto, en 2016.
13: Documentado.
19: Cuando esto ocurrió en Estados Unidos y que presuntamente ese ciberataque ruso logró que ganara Trump, se llevaron 2 o 3 o 4 años en investigaciones con la capacidad de inteligencia de ese país. En México vamos a poder saber quién hizo el ciberataque en un periodo de mes y medio. ¿Cuenta el Tribunal Electoral con una agencia global de investigaciones tipo CIA para poder indagar? Uh-huh. ¿Qué pasa si mandó los nicaragüenses o los colombianos o los rusos agentes encubiertos que entraron por el río y se incrustaron en territorio nacional? ¿Cómo le va a hacer el tribunal? O sea, todo esto es ridículo, es absurdo, es, perdón la expresión, una tontería, porque no hay manera de ejecutarlo, todo es subjetivo, uh-huh. y aparte te va a exponer a la tentación de estarte peleando con todo mundo que opine fuera del país. Esto no le hace bien a la nación, al país.
13: Además, puede ser un comentario, por ejemplo, que haga alguna persona en México y de repente tiene comentarios de personas de otros países, eso puede ser, porque es parte de lo que les encanta decir ahora en el gobierno, las campañas que están orquestadas por la ultraderecha, sea donde sea que la ultraderecha exista o donde tenga su sede. Pero hay algo que tampoco me queda claro dentro de la iniciativa de Monreal. A diferencia de otro tipo de impugnaciones, en donde tiene que ver con el porcentaje entre primero y segundo lugar para buscar una nulidad, no sé si aquí está presente. Y es que entiendo que cuando es muy cerrado, bueno, pues puede impugnarse de una u otra manera. Pongo el ejemplo de Michoacán, de Tamaulipas, de Sinaloa mismo. El tribunal dijo, bueno, o sea, sí se comprobó un tanto que estuvo el narco, pero no fue suficiente la influencia del narco para anular la elección. O sea, sí les ayudó, pero poquito. No lo suficiente para que obtuvieran el triunfo quienes ganaron. ¿Algo así está aquí determinado, acotado, un poco más preciso, Luis Carlos? O sea, ¿qué tanto influyen los extranjeros, sea lo que sea que esto signifique, para el resultado final? ¿Puede anularse dependiendo?
19: No se establece así en la iniciativa. Solo se dice que tendrá que verificarse y comprobarse que hubo intencionalidad, imposible de saberlo, que hubo un,

0: Eso
1: Suposición.
0: puede cambiar, no necesariamente se tiene que ajustar, y esta iniciativa solamente le da al Tribunal Electoral la tarea de definir qué es la intencionalidad, el impacto y la determinancia. Y además dice algo que me preocupa muchísimo. En uno de los párrafos de la motivación y justificación de la iniciativa dice que el Tribunal Electoral deberá actuar de manera certera y pronta para proteger la soberanía nacional. Entonces, al Tribunal Electoral se le está convirtiendo ya en un instrumento de defensa de la soberanía nacional. Es análogo a lo que quieren hacer con el INE. Quieren poner al INE a revisar expedientes o hacer el intermediario para revisar expedientes criminales de candidatos. ¿Por qué el INE? Ayer lo dijo bien la presidenta del INE, no es nuestra función, nos estás poniendo en el centro del problema en lugar de ser la solución. Es lo mismo en el tribunal no lo tienes que poner a cosas que son a hacer cosas que no tienen que ver con su función, como es defender la soberanía nacional. Este tema es, nuevamente, politizar la función. En el caso del INE, ayer yo escuché a una persona consejera del INE que decía, nos van no solamente a poner en el centro del problema, nos van a poner en riesgo personal, porque aunque nosotros no somos los responsables de determinar si cierto candidato tiene o no antecedentes, nosotros solo vamos a ser intermediarios para pedirle información, nos vas a poner en el centro del problema y expresando una suerte de miedo a esta persona. Entonces, es lo mismo en el caso del tribunal. Ponerlo a la tarea de proteger la soberanía nacional, me parece que no es esa la función de este tribunal.
1: En el punto aritmético o legislativo, sabemos que no tienen los votos, está peleando el PAN, está peleando el PRI, pero al final, pues no se ve tampoco que haya mucha apertura, que estén escuchando a los expertos. Bueno, ya ni se diga que estén escuchando al mismo INE. Ayer lo dijo Guadalupe Tadei. No, no, no podemos, no es nuestra función. Este punto que creo que tampoco se ha generado tanto o ha hecho tanto ruido el que estás poniendo en la mesa, Luis Carlos. Bueno, a ver. ¿El consejero de verdad va a bajar al narcocandidato que tiene armas, que tiene gente afuera de su casa, que tiene amenazas, etcétera? Pues sí, lo ponen en un riesgo de su vida. Además, en el marco de un INE austero, porque les han recortado recursos, ¿hay alguna posibilidad de negociación, la ves dentro del panorama hoy político?
0: Pues yo creo que sirve mucho que la presidenta del INE haya salido ayer a decirlo, porque hoy lo reportan todos los medios. Yo creo que estas iniciativas son hechas de forma muy improvisada, de forma a la carrera. Probablemente no haya habido la reflexión. Yo espero que el canciller mexicano vea las implicaciones que esta iniciativa en Monreal puede tener para la relación entre México y Estados Unidos y por un interés estratégico del país y del gobierno, la presidenta se dé cuenta que esto tiene complicaciones muy globales que van a acabar por dañar al país y a su gobierno, y a ella la van a meter en un lío con Estados Unidos, y entonces la conflictividad va a aumentar. Yo espero que esto a lo largo de las siguientes horas permee por una cuestión de sentido común. Y por cierto, en el caso de lo del INE, sería mucho más fácil que en lugar de que el INE cree una comisión de consejeros para pedirle información a la Fiscalía, es más simple que la Fiscalía General cada 3 años haga un grupo de trabajo con las agencias de Procuración de Justicia y de Inteligencia y por mandato y obligación revisen las listas de candidaturas que se registran ante el INE y emita una alerta en aquellas personas donde hay antecedentes. Eso es muy simple, eso no necesita una reforma constitucional. ¿Por qué el gobierno no asume su obligación de decir aquí hay 6 personas con problemas? ¿Por qué traslada al INE una función que debe ser una función del gobierno? Creo que eso sería más sencillo, no complicamos las cosas, pero probablemente en esto lo que hay también es una cuestión de subsidiar la información deficiente que tiene el gobierno, subsidiar que el gobierno no sea el causante del problema, que en 6 años, cuando se descubra otro gobernador con el narco, el gobierno puede decir fue culpa del INE, cuando en realidad la información la tiene el gobierno.
1: Es Luis Carlos Ugalde, es director de Integralia Consultores. Un honor, como siempre, poderte tener, Luis Carlos. Gracias por estos minutos.
0: Gracias, Luis. Buenos días.
1: Muy buenos días. Son las 8 de la mañana. Échele un ojo a la iniciativa de Monreal. Ahí está abierto y está abierto el micrófono absolutamente para todas las voces. Hemos tratado de contactar a Ricardo Monreal. Ojalá que mañana podamos ya platicar con él al respecto.

respecto del tema. Ahí está la iniciativa, ahí están las voces que lo advierten, ahí está la manga ancha que le están dando al Tribunal Electoral para que, pues en dado caso, si así lo consideran, se anule una elección porque hubo intervención extranjera, porque se publicó un tuit, porque algún tipo subió un video, porque algún republicano o demócrata, porque algún multimillonario en Sudáfrica escribió algo al respecto de México. Y hoy el INE está controlado por la 4T. El Tribunal Electoral está controlado por la 4T. Creo, y espero yo equivocarme y que la boca se me haga chicharrón, que los que tenemos menos de 45 años nos va a tocar votar en algún punto como votaban nuestros papás. ¿Cómo votaban nuestros papás? Sabiendo que el PRI iba a ganar, sin importar por qué votaran. Solamente como una especie de desobediencia civil, de valor social, para ir, formarse, manifestarse y hacer un voto. Aunque sabían que al final se iba a caer el sistema, se iban a robar las urnas, iban a hacer alguna cosa y el PRI siempre iba a ganar. ¿Queremos ese México? Yo le pregunto a usted, ¿queremos ese México? ¿Usted lo quiere? Porque para allá vamos. 8:02. Hablando de cómo votaban mis papás, estamos escuchando esta rola, uy, de aquellos ayeres. Hoy cumple 62 años Lenny Kravitz. Regresamos.

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2: 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Primeras planas. El Universal.
3: Crimen obliga a comercios a usar tragamonedas. En una nueva forma de extorsión, grupos criminales obligan a los dueños de las tienditas a tener máquinas tragamonedas en sus locales, lo que además es un delito federal. Las maquinitas se han convertido en un problema a exterminar en más de 10 estados del país. Esta práctica se ha propagado en los últimos meses por los municipios del sur de Zacatecas, donde autoridades estatales y federales ven un foco rojo.
2: Milenio.
3: Tadei pinta su raya. El INE no puede bajar narcocandidatos. El instituto es una autoridad estrictamente administrativa y nunca un órgano ministerial ni judicial. Responde sobre el proyecto presidencial para crear una comisión verificadora con 5 consejeros.
2: Reforma.
3: Rehace Sheinbaum su primer círculo. Hace un lado a políticos heredados del obradorismo. Deja a López Beltrán cargo en Morena. Buscará por Tabasco, Diputación Federal.
2: El financiero.
3: Récord de inversión extranjera directa. 23.591 millones de dólares en el primer trimestre. Apuestan inversionistas a que México mantenga ventajas en el T-MEC.
2: El economista.
3: Suben exportaciones mexicanas 32.6% en abril, su mejor avance desde 2021. Las importaciones crecieron 24.1% a 67.521 millones de dólares. La balanza comercial fue superavitaria por 4.520 millones de dólares.

0: 8:09. Estaba poniéndose buena aquí la mesa fuera de aire. ¿Cómo
1: no
0: están? Bueno,
1: qué bueno. No, está fuera con la bueno, pero
0: mejor esfuerzo. Ah, bueno, ya, qué bullying. Ay, ¿cómo bullying? No, no se puede hacer bullying ya. ¿Cómo estás, Federico Dorin?
2: Bien y de buenas. Encantado de estar de vuelta aquí. Buen día a todos.
0: No, qué gusto me da verte, Federico. Laura Ballesteros, ¿cómo estás, Lau?
1: Bien, extrañándolo ya. Extrañaba sus caritas.
0: ¿Qué pasó?
1: Así que qué
0: la
1: gusto
0: bici
1: verlo.
0: No jalaba. O...
1: No, andaba fuera la semana pasada, pero ya estoy de regreso. Feliz de estar acá contigo, con tu auditorio y para debatir con mis compañeros.
0: Bienvenida, Laura.
1: Gracias, buenos días.
0: Gracias por estar aquí de nuevo. Arturo Ávila, ¿cómo estás? Qué gusto verte.
3: Luis, me da mucho gusto saludarte por poquito y pierdes tu lugar ahorita que
0: ¿otra
3: saliste
0: vez?
3: Unos minutos.
0: Sí, no, salí nada más uno va al baño.
1: No pueden ir al baño.
2: Voy con eso de que a los de Morena se les da invadir predios ajenos.
3: ¿Sabes qué? Voy a aprovechar para que esta mesa sea un poquito
0: más
3: menos parcial.
0: Nomás fui a
3: buscar. Bueno, y si se queda solo Zavala, yo sugiero que lo invites aquí 2-1.
0: Sí, de plano, tú dices 2-1, no tengo bronca. No, bueno, ya luego todo el mundo está levantando la mano para entrar.
3: Me parece desarticulado, me parece mal debatiente, ¿no? Entonces,
0: bueno,
3: no,
0: pues ahí están los
3: no más bueno para el bullying, pero tráetelo acá, aquí le damos una repasada también.
0: Bueno, pues ahí ya veremos qué pasa. Gracias, Arturo, Federico, Dolly. Bueno, pues hay mucho que decir el día de hoy y bueno, comencemos. Maru Campos, Rocha Moya, ¿qué están leyendo en este asunto? Ambos han sido citados por la Fiscalía General de la República. Hay diferencias técnicas en el citatorio de cada uno de ellos, pero pues dice la presidenta, no es político. Prácticamente todo el mundo considera que esto es un asunto que tiene mucho que ver con la política. ¿Qué ves, Arturo?
3: A ver, primero decir que en nuestro movimiento hay trato igualitario, no selectivo, y por eso esta acusación que han tratado de vender como una persecución política no ha lugar, ¿no? No ha lugar porque en ambos casos son señalamientos muy graves. Los dos, graves. Ahora hay que dejarlo con mucha claridad. El artículo 20 constitucional habla de la presunción de inocencia. Y ambos gobernadores y las personas involucradas en este tema han sido citados en calidad de testigos, no como imputados. Rocha Moya pidió licencia para enfrentar a la justicia sin fuero constitucional. Maru Campos se esconde tras el fuero constitucional y decir que la 4T no protege a nadie. Yo lo voy a repetir y lo dije desde el primer día. Si Rocha Moya es culpable, si Insunza es culpable, si los 8 personajes señalados son culpables, que paguen. Nuestro movimiento no va a proteger como lo hacía el PAN en el pasado. Nuestro movimiento va a perseguir. Ahora, con toda claridad, y lo digo con una objetividad no política, la gobernadora Maru Campos confesó las conductas delictivas. Lo hizo primero a través de su fiscal Jauregui, que no es un fiscal independiente, que la Ley Orgánica de la Administración Pública Federal del Estado de Chihuahua dice que la fiscalía no es autónoma, depende de la titular ejecutiva, del titular ejecutivo. Él fue el primero que dijo y reconoció que efectivamente había agentes extranjeros operando encubierto en su institución. Después se desdijo, después renunció, después la nueva fiscal reconoció que 4 agentes extranjeros participaban en la institución. Y finalmente Maru, en una entrevista muy desafortunada, en una entrevista en donde su equipo le gritaba, ya no siga, por favor, gobernadora, está reconociendo una conducta delictiva, dijo algo que a mí me dejó muy sorprendido. Dijo con esta claridad, cuando las agencias extranjeras nos piden extraditar a una persona, a un mexicano, así lo dijo, lo primero que yo digo es, oye, los gobiernos estatales no extraditan, la ley o el tratado de extradición es muy claro, les capturamos a la persona y se las enviamos. O sea, confesó la gobernadora que encajuelan mexicanos, que le piden del otro lado, quién sabe qué extranjera, y se los entregan sin cumplir con el más mínimo requisito de ley, muy preocupante. Y que les vaya a creer su abuelita que estaban luchando contra el narco, porque la realidad es que Chihuahua hoy tiene el primer lugar en homicidios dolosos y es el lugar con más crecimiento en narcomenudeo del país.
0: Es Arturo Ávila. ¿Qué dices frente a esto, Federico Doring?
2: A ver, lo primero que te diría, citando al capo de capos de la narcopolítica en México, es no voy a caer en provocaciones. El caso contra Amaru es tan canalla, tan mezquino y tan poco sostenible jurídicamente que no merece ningún comentario. Es un distractor. A ver, ¿por qué la están citando a la fiscalía justo el día de mañana? Pudo haber sido antes, no pudo haber sido cualquier otra semana. ¿Por qué? Porque mañana se quieren robar las elecciones del 2027 y del 2030. Están usando las canalladas contra Maru de distractor, un poco de la entrevista que hacías con Ugalde, para que no veamos la nueva marranada electoral de Claudia Sheinbaum. La censura que viene de lo que te acaba de decir Ugalde. Tú no vas a poder informarle al pueblo de México las sentencias en las cortes de Estados Unidos contra los narcos del bienestar, porque lo que están haciendo es censura para que ni en Estados Unidos ni en México se pueda informar de que sus narcos del bienestar ya van a tener procesos judiciales iniciados en las cortes, y muy probablemente algunos se hayan declarado confesos y hayan llegado al plea bargain a admitir que se metieron a la cama con el narco. Y entonces te van a decir, ay, no, pues se tiene que anular la elección. Si Sinaloa no lo perdimos por narcos, Sinaloa lo perdimos porque se influenció el ánimo de los electores con toda la información que la comentocracia, Luis, sacó de información de las cortes de otro país. Y esa marranada no se está discutiendo. Eso está pasando de noche, porque la presidenta está encantada calumniando a Maru Campos, en vez de que México reflexione de que esta es la peor de sus reformas electorales, es cuadrarse a modo la nulidad de cualquier derrota electoral para perpetuarse. Ya ni siquiera los tienen que ganar con los narcos en las urnas, basta con que inventen que algún otro agente extranjero se metió. Déjame ponerte ejemplos de su hipocresía. ¿Quién fue el primero que le dio un tuit de felicitación a Ariadna Montiel? Díaz-Canel. ¡Ay, sí se vale! ¿No? Y Alex Saab, que tú sabes quién es Alex Saab, acaba de mandar a su familia de Italia a Estados Unidos, porque ya está declarando cómo dinero de Maduro entró a la campaña de Sheinbaum y de López Obrador a través de Alex Saab, el que inventó esta artimaña del petróleo a cambio de alimentos. El mismo que le enseñó a Ignacio Valle cómo meter una tonelada de metanfetamina en las bolsas de Segalmex que aparecieron en Hong Kong.
3: Okay.
2: Ese tipo de cosas no quieren que se discutan y que sepan. Y esa censura es la que nosotros decimos. Lo de Maru, mira, acudirá, les va a plantar cara, los va a poner en su lugar. Es, como decían, el lodo que se va a secar y se va a caer solo porque no hay nada en contra de ella. Pero lo importante es, ¿qué están queriendo tapar? Y están queriendo tapar que también Mark Weymouth le exigió al gobierno de México para que se salve el libre comercio entre los dos países, pues que ya extraditen a los narcos del bienestar, a los otros 8 que no han sido ratas que abandonen el barco.
0: Gracias, es Federico Doring del Partido de Acción Nacional. ¿Qué dices, Laura Ballesteros, en MC? Hoy, hay que decirlo, las acusaciones están entre Morena, entre PAN, entre pues estos dos elementos, pero pues MC también podría entrar en algún momento.
1: Yo veo más bien al PRIAN y a Morena en su mero mole, donde les gusta, ¿no? En esta hiperpolarización que busca partidizar cualquier tipo de agenda pública del país, de beneficio para la gente. Ellos ganan cuando la insensatez está en la mesa, cuando las acusaciones y la mugre y el lodo se avienta entre ellos y se avienta el ventilador, ¿no? Entonces Morena luce como el estadista que no es. El PRIAN luce también como aquel que nunca dio, que dio los resultados, pero pues la vez que nunca los dio. Y la gente que nos está escuchando no me va a dejar mentir. Estamos asqueados todos. ¿Y qué es lo que está pasando de fondo aquí? Primero, México atravesando un momento crítico y de crisis en muchos aspectos, y que están tratando de tapar con este mugrero. Una tensión con Estados Unidos que ya no se puede ocultar en medio de una negociación de un tratado de libre comercio que es crucial para el futuro de nuestro país y de las nuevas generaciones. Una polarización interna en donde aquí ya no se escucha a nadie, ninguna propuesta que no venga del oficialismo, especialmente si viene de los ciudadanos, no es escuchada. Ya viene la votación de la reforma al Poder Judicial ahora para cambiar la fecha de la elección, como un mea culpa de Morena de la porquería de reforma que hizo en meses pasados. Se les dijo que no iba a funcionar, se les dijo que empatar las elecciones con la elección intermedia era un error, se les dijo que esa no era la manera, que había que reformar a las fiscalías, que había que reformar a los ministerios públicos. Ahí está la propuesta de Movimiento Ciudadano, y el país les sigue explotando en la cara y cayéndose a pedazos porque no quisieron hacer las reformas que se buscaban. Explíquenles a los papás de Edith Guadalupe que no hicieron la reforma judicial que México necesitaba cuando quisieron ir a buscar a su hija y la fiscalía no se los permitió y les pidió una mordida. O explíquenles a los cientos de miles de desaparecidos. Por eso, esto para nosotros sin duda es la punta del iceberg de un sistema político y de gobierno que Morena ya ha instaurado, ¿no? El caso de Rochamoya es un patrón que se repite, ¿no? Morena ahí está con Cuauhtémoc Blanco en Morelos, cobijado con fuero y protegido para que no se lo quitaran. Cuauhtémoc no está solo, le gritaban. Ahí está Cuitláhuac García en Veracruz. Ahí está Laida Sansores en Campeche. Ahí está David Monreal en Zacatecas. Adán Augusto en Tabasco. Salgado Macedonio en Guerrero. Jara en Oaxaca. Los Yunes y los Murat. O sea, la lista sigue y sigue y sigue. Entonces ahora vienen a decir que el patriotismo y la soberanía y... Uh-huh. Todos son cortinas de humo para no enfrentar un gobierno que se les está cayendo a pedazos y un gobierno de Morena que no se quiere deslindar de los delincuentes. Pedían pruebas contra Rochamoya, debieron de ir por ellas contra los que se fueron a entregar a los Estados Unidos.
0: Gracias, Laura Ballesteros, de Movimiento Ciudadano. Hay un punto también que me gustaría que pudiéramos discutir en esta mesa y es el periodo extraordinario que se abre el día de hoy.
2: Eso es el tema.
0: Tenemos el punto, obviamente, en torno a bueno, pues que ya la elección judicial no será concomitante con la siguiente, la intermedia.
2: Nada más en el 28, porque...
0: Nada más en el 28, ojo. Pero bueno, también viene el tema de revocación. Pero yo creo que lo importante, lo que ha generado más ruido hasta el momento, Arturo, y te lo pregunto, porque bueno, pues vienes justamente de la 4T, del oficialismo, y a final de cuentas lo ha presentado tu coordinador, Ricardo Monreal, es esta nulidad por intervención extranjera. Hemos platicado con múltiples expertos sobre el tema y prácticamente todos están advirtiendo un gran riesgo. Esto ha llegado a New York Times, inclusive, que señala pues que es más un mensaje a Trump que un escudo democrático y pues preocupa, Arturo, que se anulen elecciones cuando no gane la 4T, cuando quieran meter algún pretexto por intervención extranjera. ¿Qué ven ahí? ¿Cómo lo justifican?
3: A ver, no es el caso, pero primero, antes de contestarte, me gustaría nada más responder a mi compañera de debate, Laura Ballesteros, porque es curioso, fíjate, ella viene a plantear que en esta mesa el lodo se reparte para todos lados con un ventilador, si no recuerdo esa fue la expresión, y dijo que eso es lo que estábamos haciendo el PRI y el PAN y Morena, ¿no? Y después, ¿qué hizo? Repartió lodo, ¿no? Empezó a señalar a muchas personas, muchas de ellas sin que tengan carpetas de investigación. Uh-huh. Y yo podría voltearme.
1: No se las van a abrir.
3: Y yo podría voltearme ahorita y hablarle del alcalde de Teochitlán. Y yo podría voltearme ahorita y hablarle de las triangulaciones financieras de Samuel García, de recursos millonarios. Y podría convertir esta mesa efectivamente en un loazal. Pero no lo voy a hacer, por respeto a tu auditorio. Y me voy a meter a algo que es más importante, que es la agenda legislativa. Cuatro iniciativas que me parecen fundamentales y que son verdaderamente importantes para la gente, para los mexicanos. Noel Odasal, del que no quería hablar, pero sí habló, del que no quería aventar y nos responsabilizó, pero sí se volvió parte de. Fíjate,
1: no te enojes,
3: hay... No, no me enojo, Laura, tú no siempre con lo mismo. Vale, estoy muy contento, hombre. Nomás, cuatro iniciativas. Déjame darle aquí un sorbetito de café.
2: ¡Échale un sorbetito! ¡Te inspires eso!
0: Ay, en algún lugar del mundo.
1: Para que me enojo.
3: Oye... Y a ver, hay cuatro iniciativas que me parecen muy importantes. Empezaré por la que a mí me gusta más. Y creo que puede haber acuerdos con los grupos parlamentarios. Esta comisión verificadora de aspirantes o de candidatos, me parece que efectivamente, sobre todo por los señalamientos que hay de personas que se han vinculado lamentablemente al narcotráfico, hay que decirlo, es un avance democrático significativo. A ver, para que la gente nos entienda, lo que estamos proponiendo es bien sencillo. Que el Instituto Nacional Electoral, que es autónomo, en el pleno elija a cinco consejeras o consejeros. Que estos cinco consejeras o consejeros puedan, con un acuerdo que obliga a cualquier persona que aspira a una candidatura, solicitar a la Unidad de Inteligencia Financiera, a la Comisión Nacional Bancaria de Valores, a la Fiscalía General de la República y al Centro Nacional de Inteligencia información para ver si existen riesgos razonables. ¿Qué es un riesgo razonable? Bueno, digamos que es una especie de radiografía del momento que se va a llevar en ese momento y que va a volver al sujeto que está siendo de alguna forma consultado, una persona que si existe riesgo razonable, el partido podrá postular o no. Es decir, será una decisión aún del partido. Esto no va a influir para que el PAN decida si una persona tiene un riesgo razonable, por ejemplo, con la UIF, postular a una persona o no. Es simplemente un, oye, cuidado. ¿Y qué pasa después? Ese aspirante, al momento de someterse a esta regulación, si le sale un riesgo razonable, iniciará una carpeta de investigación por parte de la Fiscalía General de la República. Me parece un avance bien importante.
0: A y a otras propuestas que están ahí, por cierto, lo de la Comisión Verificadora, ya lo dijo ayer la misma Guadalupe Tadei, pide que no se haga. Ahorita entramos a ese tema, Arturo, Federico, Laura, si nos permiten. Pero, insisto, intervención extranjera es un asunto que ha generado muchísimo ruido. ¿Qué ven en el PAN, Federico?
2: A ver, pues es una... Específicamente de este tema ahorita, ¿verdad?
0: Ajá, no, de lo que quieras, digo, no, al final de cuentas es libre la mesa, pero mi pregunta es esa.
2: Entiendo, si la pregunta ahorita es solo la propuesta de la realidad extranjera y después hablamos de esta comisión.
0: Uh-huh. Okay. Sí, claro.
2: A ver, es una moción de censura. Lo que están tratando de hacer es prohibirte a ti que le informes al pueblo de México lo que va a pasar en las Cortes de Estados Unidos. Lo que están previendo es que los narcos del bienestar para el junio del próximo año van a haber avanzado muchísimo los casos en contra de todos los narcos de Morena, y tú no vas a poder informar, porque te van a empezar a percibir al mismo estilo que lo hizo Dato Protegido con Carla Estrella, que lo hizo Tania Contreras con Héctor de Mauleón. Héctor de Mauleón lo único que publicó fue un oficio de Luis Crescencio Sandoval, en el que señalaban al segundo de aduanas, a Juan Carlos Madero, de ser el guachicolero, un oficio dirigido a Odomaro. Entonces lo que te van a tratar de hacer es decir que tú no puedes poner en el debate político ni media sílaba de lo que pase o diga de México otro gobierno, porque estás poniendo en riesgo la legalidad de la elección. Lo único que hay en el horizonte que puede afectar a México, a Morena, es el desenlace de sus narcos en las Cortes de Estados Unidos, porque ya dos ratitas abandonaron el barco y empezaron a cantar. Por eso la presidenta estaba ayer tan consternada con Jorge Fernández Menéndez, porque lo que le dice Malin es demoledor, es ya los otros ocho no solo están requeridos por la corte, sino ya han sido confirmados los dichos y en contra de ellos por los dos que se acogieron a la justicia. Entonces su situación jurídica ya cambió.
0: Yeah.
2: Y de eso es lo que no quieren que hablemos. Que ahora, por eso decía yo, ¿quién le metió dinero a López Obrador en 2018? ¡Podemos! Uh-huh. ¿A quién traen de propagandistas ellos de Juan Carlos Monedero? A los de Morena. ¿Quiénes son los que tienen este carrusel de tanda de andar financiándose a los gobiernos? Los del Foro de Sao Paulo. Entonces, están tan preocupados por eso que quieren construir el blindaje. Claro. No para que no se metan ellos como izquierda a apoyar a Morena, sino para que tú no puedas informar y para que aquí nadie pueda venir a hablar durante el proceso electoral de lo que haya pasado o esté ocurriendo.
0: ¿Tú ves más el riesgo, perdón, Federico, de censura que de que el hecho de que anulen una elección, por ejemplo?
2: Es que lo único que van a tener como elemento para anular la elección es el desenlace de las Cortes de Estados Unidos. Te ponía Luis Carlos Ubalde un ejemplo. A ver, a mí no se me ha olvidado que el cabecita de algodón le fue a rendir pleitesía a Trump en su fallida reelección, ¿no? ¿Y qué pasa si Trump sale y dice, ay, por supuesto, estoy muy agradecido, se tardaron, pero sí me mandaron a todos los narcos del bienestar, y sea como sea, me prestaron 15,000 elementos de la Guardia Nacional? ¿Y qué pasa si Trump empieza a echarle flores a Morena en plena campaña? ¿En serio tú ves a los magistrados de la Sala Superior anulando la mayoría, narcomayoría, si lo llegasen a obtener de Morena, por comentarios a favor de Morena, o nada más es un asunto de, oye, ¿y por qué esos bots rusos que operan no a favor del PAN? ¿Por qué no le echas unos cuantos a MC o al PAN para que podamos anularles algún triunfo por ahí, bajo pretexto de que los bots de Rusia, ahora en vez de ayudarle a Trump, le ayudaron a los conservadores y a la oposición en México?
0: Gracias, Federico. ¿Qué ves, Laura Ballesteros, en este punto, el de la intervención extranjera que ha presentado Monreal? Nulidad por intervención extranjera.
1: Mira, primero, o sea, nada más para hacer una reflexión sobre los comentarios de Arturo de Morena. A nosotros en Movimiento Ciudadano no nos da vergüenza defender a nuestros buenos gobiernos, como ellos sí. Yo quiero escucharlo defender a Laida. Quiero escucharlo defender a Cuitláhuac, quiero escucharlo defender a Cuauhtémoc Blanco. No lo van a poder hacer porque además ni siquiera tienen los argumentos para hacerlo. Nosotros sí podemos decirle a la gente que el gobierno de Samuel García tiene un 85% de aprobación, que es primer lugar en educación, en empleo, en seguridad, en reducción de la pobreza, en obra pública. También te puedo decir, por ejemplo, del gobierno de Pablo Lemus, que es el único gobierno del país que tiene una política integral para los niños y las niñas, que tenemos cobertura total para niñas y niños con cáncer y diabetes, que tenemos transporte gratuito para los niños y las niñas, que tenemos una renovación total de la red de escuelas, que volvimos a instalar las escuelas de tiempo completo, porque nosotros venimos a hacer gobierno, y lo que los oficialistas quieran hacer en sus mesas y aprovechar su tiempo para ello, pues es su estrategia y es su decisión. En cuanto a la soberanía nacional, Luis, y a la gente que nos está escuchando desde sus coches, a las mamis que están dejando a sus niños, estas discusiones de pronto parecen tan lejanas a los problemas diarios que nos enfrentamos todos los días, al tráfico insufrible de la Ciudad de México, a los encharcamientos con 3 gotas de agua, imagínate ya con un granizo, a la pinta de la ciudad.
2: Pero ya está todo embarado, tranquila, por eso, relájate.
1: A la pinta de la ciudad, donde le hemos dicho a la jefa de gobierno, ojalá defendiera el gobierno también de Clara Brugada, porque pero no puede, Arturo, no puede hacerlo, donde le hemos dicho a la jefa de gobierno que pintura no es infraestructura y que 1,500 millones de pesos se pueden haber gastado para hacer una nueva línea de Metrobús. Nosotros lo que hemos insistido mucho es repartir el juego democrático en nuestro país y fortalecerlo, si queremos fortalecer la soberanía nacional, porque si no cae en un discurso facilón en donde todo cae en el hiperpresidencialismo de Morena en este caso, pero como lo tuvo el PRI muchos años, porque la soberanía nacional la tiene que ejercer únicamente la presidencia de la República desde el Poder Ejecutivo. ¿Por qué no tenemos a los 3 poderes de la Unión participando en la construcción de soberanía y en el diálogo en contra del intervencionismo norteamericano? Hemos dicho, el Poder Legislativo no está pintado. Necesitamos instaurar la Comisión Bicameral de Seguridad y de Defensa Nacional y de Inteligencia, porque eso es lo que nos va a ayudar a tener un frente común en contra del extraño enemigo. ¿Por qué no hemos logrado sacar adelante también la Comisión Interparlamentaria México-Estados Unidos, la bicameral, en donde el Capitolio y el Congreso mexicano, desde hace muchos años, hay una tradición de más de 60 años, nos hemos reunido a discutir los problemas? ¿Por qué? Porque Morena y la presidenta no tienen control de su propio ecosistema, por eso no quieren abrir el juego democrático. Se van con los gringos a sentarse fingiendo que queremos tener una democracia, pues ellos se van a reír de todas y de todos nosotros. Un dato que ha estado muy presente en las discusiones de este proceso hacia el Tratado de Libre Comercio: la razón por la cual el Tratado de Libre Comercio tuvo los alcances positivos para nuestro país en esta última vuelta, no fue gracias al gobierno mexicano desde su hiperpresidencialismo, fue gracias a los distintos sectores y poderes de la Unión que se involucraron en la discusión, en donde los estados de la República fronterizos discutían con los estados de la República fronterizos, donde los empresarios discutían de un lado y del otro de la frontera, donde el poder legislativo tenía voz y voto. Ahora, pues claramente, todo lo que ellos pongan sobre soberanía en la mesa es un jingle, es pura narrativa y es un falso discurso.
0: Gracias, es Laura Ballesteros. La pregunta sigue siendo la misma, como la quieran contestar. Intervención extranjera. ¿No hay un riesgo de que por un tuit, por un comentario, por un artículo como el de New York Times, de pronto el tribunal diga que eso fue una intervención extranjera?
2: Por una resolución de la Corte de la que se difunda por medios nacionales. ¿Qué culpa tienes tú de que
0: un voto, una campaña extranjera,
2: un dice, arco de bienestar y informes?
0: Dice la iniciativa de Ricardo Monreal, que por cierto pues está disponible ahí en muchos lugares. ¿Qué ves tú, Arturo?
3: Lo primero que yo diría es, si no estamos conscientes del entorno geopolítico que está viviendo el mundo y de la necesidad y de la relevancia de proteger a la soberanía de nuestro país, me parece que no estamos entendiendo datos relevantes que han existido, en donde hay ya grabaciones muy claras, por ejemplo, del caso de Honduras, donde Milei aportó recursos económicos a una campaña. Milei, el presidente de otro país, aportó recursos económicos. Y este ejemplo se repite de forma muy importante en otros casos. En México, y lo quiero decir con toda claridad, sin temor a equivocarme, hay pruebas contundentes de que la ultraderecha internacional está tratando de ayudar a una oposición que no tiene resultados electorales.
0: ¿Esa ultraderecha internacional solo dónde está?
3: Yo te la digo, yo te lo voy a decir, sí, claro. Mira, es un ecosistema en donde participan varias personas. Por un lado está un personaje español que se llama Javier Negre. Javier Negre es un delincuente, confeso, español, que fue condenado en España por haber mentido permanentemente y creado un ecosistema de noticias falsas. Este personaje participó en las campañas de Bolsonaro en Brasil, participó en las campañas también de Milei, en Argentina, y hoy está refugiado en Estados Unidos, con los sectores más conservadores de Estados Unidos, tiene un programa de televisión donde impulsa narrativas contra México, donde permanentemente dice abiertamente que nuestra presidenta está con el narcotráfico, etcétera. Él tiene, o es especialista en la construcción de granjas de bots. Granjas de bots que van acompañadas de un ecosistema de pseudo periodistas, y digo pseudo periodistas, porque muchos de ellos son periodistas sin chamba, que son muy violentos, muy agresivos, que de forma casi consistente y permanente, cuando quieren elevar un tema de coyuntura, se activan todos completamente. También está Ricardo Salinas Pliego, hay que decirlo con toda claridad, él está. Y entiendo que es un opositor hoy de nuestro gobierno, está muy enojado porque se le cobraron impuestos multimillonarios, pues imagínate, nomás la mitad de su riqueza. Pues no es menor, debe estar muy enojado. Pero la mitad de su riqueza, pues no era de él. Se la debía el erario público. Entonces, él es otra fuente de financiamiento de este ecosistema donde participa Barba también. ¿Barba quién es? Barba es uno de los directores, del USAID en algún momento. Hoy también es un estratega de todo este ecosistema. Ahí se suben los partidos de oposición. Aquí se suben los partidos de oposición. ¿Para qué? Para construir estas narrativas. Entonces, ¿dónde las encuentras con más fuerza? Las encuentras con más fuerza en X. X es un ecosistema en donde el algoritmo es mucho más fácil de manipular.
0: Llega al 7% de la población.
3: Y logran tendencias electorales. Por ejemplo, ¿quiénes conservaron la tendencia electoral en primer lugar de narcopresidenta durante toda la campaña de 2024? Ellos. Ajá. ¿Quiénes pueden lograr tendencias electorales rápidamente y ecosistemas electorales? Sin embargo, estos modelos funcionan cuando las políticas públicas de un país no son buenas. O sea, cuando el gobierno ha quedado a deber porque sus cajas de resonancia sí tienen impacto. ¿Qué pasa en México? Pues cuando tienes un 154% de incremento del salario, cuando una de cada cuatro familias reciben un programa de bienestar social.
0: Para poder agilizarlo también en la mesa, pero te hago nada más la pregunta.
3: Concluye. Cuando la gente recibe buenas políticas públicas, ni toda esta caja de resonancia, ni los pseudoperiodistas pagados, ni el ecosistema pagado, y yo un día, si tú me lo permites, tengo una herramienta de conversación, que son públicas, no es inteligencia, te las venden, de conversación, que detectan perfectamente bien conversaciones programadas con ecosistemas acompañados de bots, de periodistas, europeriodistas tradicionales, que le están haciendo la chamba a la ultraderecha internacional, ayudando a la derecha mexicana.
0: Perdón, súper rápido, porque esto parece más de marketing que de política, pero
3: ¿Qué tiene de malo?
0: Está bien,
3: a ti te gusta el marketing político.
0: A mí me gusta mucho el marketing.
3: Fuiste una persona muy metida en el tema digital.
0: Estoy metido en el tema digital.
3: ¿Y entonces?
0: Arturo, te hago una pregunta súper rápido. ¿Ah? Si Javier Negre hace un tuit y tiene unas granjas de bots, y luego Salinas Pliego saca un comercial o se pone ahí, como ayer pasó, ¿no? Que todos empezaron a hablar. Y luego que me dices Barba, que no sé cómo se llama, del USDA, que es el centro de ayudas, exdirector del USDA. O sea, estos de repente hacen unos comentarios o algo en torno a la elección en Chihuahua, resulta ser que Chihuahua la gana la oposición. No. ¿Se anula la elección?
3: No, para en absoluto. Si tú revisas perfectamente bien lo que establece la iniciativa de ley, aquí te la voy a decir nada más para que la gente la conozca, lo que está presentando es una reforma constitucional que lo que dice en el cuarto comparativo, en el artículo 41, es agregar un párrafo que dice: cuando existe intervención de individuos, organizaciones o gobiernos extranjeros con la intención de influir en las preferencias o resultados electorales. Y después crea, y después crea un mecanismo para que el Tribunal Electoral, a través de la ley electoral, pueda definir qué significa eso.
0: O sea, ¿no? Le da manga ancha para la interpretación.
3: Que se rían, qué significa eso.
0: No.
3: Pero fíjate, aquí lo que se nota es...
0: Déjame acabar.
1: Ni el PRI se atrevía tanto.
3: Déjame acabar, porque fíjate, yo entiendo que cuando les exhibo todo su sistema digital, ¿no? A todos los que participan en este ecosistema digital.
1: Ay, no, ya quisiéramos nosotros tener ese fin de semana.
3: Este tema se va a una comisión. En la comisión participan los grupos parlamentarios.
0: Bienvenidos.
3: Bienvenidos, Luis. Las aportaciones. Ajá. Bienvenidas las aportaciones. No, las aportaciones se den, no se den por vencido en la oposición. Okay. ¿Ustedes creen que es importante que se defienda la soberanía de nuestro país? Demuéstrenlo. Ayúdennos.
0: Gracias,
3: construyan una mejor iniciativa. Porque si hay alguien aquí que siempre se la pasa hablando bien de Ricardo Monreal, es Federico Doring. Ajá. Y la iniciativa es de Ricardo Monreal.
0: Sí, déjame tener la respuesta de Federico Doring. A ver, esto es algo que está preocupando a mucha gente.
2: Claro.
0: ¿Qué ves en el PAN, Federico?
2: No, bueno, a ver, veo varias cosas. Fíjate nada más las vueltas que da la vida. Tienes a los defensores de la 4T chillando en tercer grado, chillando aquí contigo en MBS, suplicando esquina, ya por favor, ya no hablen de los narcos de Morena, por favorcito, ¿no? Y bueno, antes decía el narco, el López Obrador, benditas redes sociales, ahora hay que criminalizar las redes sociales, ¿no? Ahora vamos a anular triunfos porque las redes sociales hablan de los narcos del bienestar. ¡Ah, pues, el favor! ¿Cómo se atreve alguien a hablar de los narcos del bienestar? Eso es herejía democrática para ellos. Yo retomo, la idea no es mala porque también el foro de Sao Paulo y Alex Saab, como dije, le metieron dinero sucio a López Obrador y a Sheinbaum. Uh-huh. En eso de la iniciativa, yo no estoy en desacuerdo. Lo que me parece, y lo ilustra de cuerpo entero Arturo, es todo lo que le preocupa no tiene que ver con los narcos del bienestar, no le preocupa con la participación del crimen organizado, yeah, como se acreditó con Rubén Rocha y con todos los demás secuaces de Sinaloa. Al PAN yo le agradezco su intervención. ¿Por qué? Porque demuestra que para ellos meterse a la cama con el narco no es un problema, no merece la atención. Yo le digo desde aquí a Morena y a Ricardo Monreal,

0: esa es una buena propuesta que está mal planteada porque es imperfecta. Es una nulidad directa, ni siquiera es abstracta, explico. En la abstracta tienes que ponderar el tamaño de la,
1: sí, no, esto es porque,
0: de la, o sea, injerencia de eso. Aquí ni siquiera tiene un parámetro. Habría que revisarla.
2: Si
0: habría
2: ganas que, por 30 puntos, ajá, y resulta ser que Javier Negre pudo estar detrás, se
0: que no sea una herramienta.
2: Lo que dice la iniciativa.
0: Si no, no es una herramienta, no, de censura, no, un, si no van a utilizarla.
2: El tribunal puede interpretarlo así.
0: A ver, pues yo no interrumpí cuando
1: me adelante.
0: Es una herramienta de censura. Me quedo con tu pregunta.
2: Es que deja la censura, o sea, a mí no, lo que me preocupa es la nulidad, espérame, de la elección.
0: No, no, las dos cosas. Preocupado. Porque tú le dijiste que, ¿cómo la iban a aplicar? Estamos en la premura del extraordinario porque se acaban los días para legislar. Y te acaba de mentir a la cara Arturo, te dijo. Y después de esta disposición constitucional, te dijo Arturo, en la ley se va a desarrollar, no, no les va a dar tiempo de hacer la ley, porque la ley la hacemos nosotros, no, y porque no, la ley no está en el extraordinario. Entonces, uh-huh. ¿Cómo la van a interpretar? Tú sí sabes. Pareces más diputado que muchos otros, ¿no?
1: No, no,
0: van
1: no, no,
0: a sacar acuerdos, no, acuerdos del Consejo General o de la Sala Superior para desahogar procesalmente e interpretar cómo llevar a cabo esto. Y ahí, eso es 100% discrecional. Y es muy probable que lo haga hasta la consejera jurídica desde Palacio Nacional.
2: Rápidamente, no tienen los votos y lo sé, Arturo, tienen ustedes la mayoría absoluta, Ricardo Monreal lo ha propuesto, Ricardo Monreal además será muchas cosas, pero vaya que sabe negociar y que tiene puentes con todos los acuerdos legislativos.
0: La pregunta es si va a tener margen para incorporar lo que le queramos
2: proponer. Va a pasar, Federico, tú ves que vaya a pasar.
0: Ah, sí, por supuesto.
2: Ok.
0: Y claro, por eso están calumniando a Maru, para que nadie reflexione de este tema.
2: Oh, pues igual, y aunque gane, quien gane. Pues
0: pero a Maru la pudieron haber calumniado la semana pasada. ¿Por qué esta? ¿Y por qué cuadrado el mismo día?
2: Laura Ballesteros, ahora ya cerramos.
3: Creo que estamos en un momento del país muy distinto a lo que vivió la 4T con el obradorato y el inicio de Claudia Sheinbaum. Yo quizás...
0: Y las benditas redes sociales, ahora, y las benditas redes sociales.
3: Siempre de optimista. Yo creo que esta iniciativa está otra vez pensada para generar ruido. Y Morena hoy ya se enfrenta ante el escrutinio público y los números que los están castigando en las encuestas, en las urnas.
2: ¿Cuáles?
3: Entonces, eso es a lo que ellos se enfrentan todos los días. Mira, la presidenta ha caído desde marzo del año pasado a ahora 21 puntos. Esos números, Arturo, esos números. La opinión positiva de Morena, por ejemplo, que llegó a tener de un 71% en marzo del 25, ahora cayó a casi 55% en el 2026. Nada más ellos que siempre decíamos que su partido no le ayudaba a su presidenta, pues ahora ninguno de los dos se ayuda. El 63% de la población considera que el gobierno de México está fracasando en disminuir la inseguridad. Esto es lo que importa cuando se habla de esta aquiescencia del Estado mexicano con los criminales, uh-huh, cuando se habla de la colusión, cuando se habla de un Rochamoya que está presuntamente vinculado con los cárteles de la droga en Sinaloa y así muchos otros gobernadores también de Morena. Lo que está detrás es el impacto que tiene para la gente en su vida diaria, en los más de 130,000 desaparecidos. Rochamoya, con su gobierno presuntamente vinculado con el narcotráfico, uh-huh, aumentó en un 400% las desapariciones en su estado. Esa es la prueba, sí, de por qué la colusión es lo más grave que hoy estamos viviendo y por qué el que los estén solapando importa y importa mucho. ¿Qué te diría que tiene que hacer Morena hoy, Ariadna Montiel hoy? Se tiene que deslindar de Rochamoya y de sus secuaces. Tienen que dejarlos de estar protegiendo y tienen que enfrentar esto que quieren que haga el INE, que ya la propia presidenta del INE dijo, nosotros no tenemos la capacidad de estar generando un expediente, no, que lo hagan también desde su partido, porque lo vimos muy duro contra la corrupción, pero no dijo nada de los vínculos con el crimen organizado. Concluiría diciéndote, vienen los pocos días ya previos al Mundial. Guadalajara, en Nuevo León, estamos listos para recibirlo. Estuvo, de hecho, Fran, ya hace poquito aquí en medios. Estamos listos con una inversión histórica.
0: ¿Ya terminaron el metro de Monterrey?
3: De más de 30,000 millones de pesos. Y mira, yo qué bueno que lo mencionas, porque esto es muy importante para las ciudades.
0: ¿Cómo va?
3: El gran pretexto que tienen las ciudades cuando viene el Mundial es poder invertir para el futuro de las mismas. Y el metro de Monterrey, como no se había hecho en 80 años en Monterrey, va a estar para el futuro para siempre.
0: Así van a terminar el tiempo,
3: va a suceder, Laura. Vamos a tener una infraestructura
0: también
3: como
0: federal,
3: nunca,
0: eso sí,
3: claro,
0: que reconocerle.
3: Pero
0: aquí
3: la
0: a los
3: obra
0: narcos
3: va a estar como aquí no se hizo nada en la Ciudad de
2: México.
3: Gracias, y el metro
2: Laura
3: se va a llegar para la gente.
0: Va a llegar después del Mundial, tiempo, pero bueno, sí llegará.
3: Bueno, pues qué bueno que haya
1: cerramos
3: metro, ¿no?
1: Rápidamente,
0: sí, más vale tarde que nunca, eso sí.
3: Más vale que
1: ¿de qué encuestas habla Laura Ballesteros? Me imagino que las que paga Samuel García. ¿Por qué?
3: Lorena Becerra,
1: porque
3: ayer, ¿no? Que salió
1: bueno, la de Latinos, sí. Ok. Bueno, ayer salió una encuesta, 70% de aprobación de la presidenta en el Heraldo de México. Y segundo tema que me parece muy importante es Mitofsky tiene en los peores evaluados a Samuel García en su última encuesta. Muchas bueno, gracias. Y
2: gracias, César. Arturo Ávila, Federico Doring, ¿traes foto?
0: Ya les llegó su hora, la justicia a los narcos del bienestar. Fíjate cómo...
2: La foto para los amigos que no nos ven es sí. Rocha Moya con Andy López Beltrán.
0: Con Andy. Y aquí traen está, ahí, no aquí sé qué está el futuro de las cárceles en Colorado de Morena. Curiosamente, el que era el proyecto, el heredero de las glorias del Cabecita de Algodón... Ahora ya se va a ir a refugiar a Tabasco, al epicentro de la barredora, a la madriguera de los delincuentes de Hernán Bermúdez y Adán Augusto. Adán Augusto, oye, recuérdame Luis, nada más para terminar aquí en tu programa. ¿Cuándo fue la última vez que lo citó a comparecer por la barredora Ernestina Godoy?
2: Que yo sepa, no.
0: Ah, gracias.
2: Digo que yo sepa, no.
0: No, nadie, nada. Comparecer. El otro ni tendencia tiene y la orden de aprehensión es del 14 de febrero del 2025. Ay, bonita justicia.
2: Ya del amor y la amistad. Gracias, gracias Federico Doring, gracias Arturo Ávila, gracias Laura Ballesteros, gracias a usted.
3: Muchas gracias, muy buenos días.
2: Me voy a una pausa, no me tardo, estamos en MBS Noticias.
4: Buenos días, Luis. Saludos desde Tijuana. Una pregunta para el señor Ávila. Si Morena está tan seguros de la culpabilidad de la gobernadora de Chihuahua, ¿por qué no buscan desaforarla y llevarla a juicio? ¿Por qué prefieren el circo a hacer justicia?
5: Buenos días. Sobre la ley en la cual no quieren a los narcopolíticos, supongo que si el partido no puede asegurar que sus representantes no son narcopolíticos o no están vinculados con los narcos, deben de renunciar a la nombramiento del partido.
6: Muy buenos días, mi estimado Luis. Oye, comenta el Arturo que eso es una mentira, que Morena no defiende a los corruptos y su presidenta, Claudia, nada más se la pasa. ¿Qué pruebas? ¿Qué más pruebas quiere? ¿Qué más pruebas? Y además, esto de la extradición, no es de que tengo que dar todas las pruebas, para nada. Se lo llevan allá, lo juzgan y si hay pruebas lo condenan. Entonces ese cuento de que pruebas y pruebas, es de verdad terrible este gobierno, mi estimado Luis. Abrazo para todos.
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2: Ocho de la mañana con 51 minutos, ya regresamos, estamos aquí en MBS Noticias, gracias por todos los comentarios, 5640-05-1025, voy de nuevo, 5640-05-1025, es mi WhatsApp que está abierto absolutamente para todo nuestro auditorio. Mucha gente me pregunta qué pasa con la mesa de debate de ayer, de Hernán Gómez y de Juan Ignacio Zavala. Por desgracia, pues hemos tomado la decisión de darnos una pausa, de aguantar un momento, de ver qué es lo que pasa, cómo se va evolucionando con el tiempo. Ayer en mi cuenta de Twitter, en X, le escribí una respuesta a Hernán Gómez. Es una respuesta que sostengo, es una respuesta personalísima además. La comparto con usted. Hernán la tiene, digo, se ha movido, creo que tiene ya 300,000 vistas, una cosa por el estilo. Pero bueno, la comparto con usted. En mi espacio encontraste siempre libertad absoluta, jamás se te censuró nada. Fuiste de todo, altanero, grosero, mandón, académico, cómico, woke, anti-woke, lector de poesía, activista, ecologista, internacionalista de izquierdas, porrista arrepentido, porrista de nuevo y abiertamente tomaste las más variadas posturas políticas y electorales. Fuiste un personaje, jamás invité a un analista. La mesa con Zavala era eso, una mesa de personajes, de ciudadanos, sin miedo a expresarse abiertamente, a ser duros, ácidos y políticamente incorrectos. Una mesa sin un ápice de censura. Y esa fue la clave de su éxito. Ahora de pronto te ha brotado una santurronería que busca convertirte en víctima. Lo lamento, porque borra tu esencia. Y suerte en la nueva etapa. Jamás pactamos hacer una mesa seria. Lo sabes bien y lo sabe aún mejor nuestro público al que le debemos todo. Si en algo te ofendí, con toda sinceridad te ofrezco una disculpa. Al final a todos nos viene bien un respiro. El ciclo terminó y te deseo lo mejor siempre. Decía Mark Twain, a man cannot be comfortable without his own approval. Arrieros somos. Un abrazo. Hice esto de manera personalísima, lo subí a mi cuenta de redes sociales, tengo una cantidad brutal de mensajes en mi WhatsApp, en las redes, etcétera. Hace un momento en la misma mesa política, pues el tema estaba ahí. Entonces, bueno, pues esto me obliga a hablar sobre esto. La mesa, y porque ayer de hecho empezaron a atacar por lo regular personas que no comulgan con mi trabajo, lo cual es muy válido en una democracia, se vale. Pero comenzaron a atacar y a decir, entonces nos engañan a los radioescuchas y entonces nada de eso es serio. Si usted siguió durante los 4 años la mesa de debate, creo que sabe que no era una mesa seria. Y seria no tiene que ver con engaño o no engaño, tiene que ver con la solemnidad. Era una mesa abierta, era una mesa en donde todo mundo podía decir lo que quisiera, en donde en algún momento Juan Ignacio Zavala inclusive empezó a defender ideas de izquierda y Hernán Gómez inclusive empezó a defender ideas de derecha. En el momento en que se puso la propuesta y la condición sine qua non de descafeinar la mesa, pues creo que ya no tenía más sentido seguir con ella. Yo le agradezco muchísimo, pero de verdad muchísimo, en el alma, con el corazón, tanto a Hernán como Juan Ignacio. Hemos hecho algo maravilloso, algo muy divertido, algo que, por cierto, en la radio mexicana, en los medios mexicanos, con toda esta solemnidad que a veces los adorna, los arrebuja, no se atreven a hacer. Aquí lo hicimos durante mucho tiempo y lo seguiremos haciendo. Quizá con otros personajes, quizá con otras ideas, quizá con otros temas. Al final de cuentas, como decimos a las 6:45 todos los días, en el universo nada es permanente. Todo va transformándose, todo pasa. Y esto también pasará. De verdad, de corazón, le mando un gran abrazo a Hernán Gómez, le mando un gran abrazo a Juan Ignacio Zavala. Yo por ahí pongo ya un punto al tema

0: emociones, menos hechos. Más likes que rostros. Más memes que conversación. Más falsedades y menos verdad. No, no estamos viendo lo que es. Estamos viendo lo que nos hacen sentir. Y no, no estás equivocado. Esto no va bien. Mejor, ¿qué tal si nos volvemos a entender entre personas? Bansi.
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14: Hola Luis, ¿cómo estás? Te saludo con mucho gusto. Muy buenos días para todos en MBS. Ya Cruz Azul y Pumas, los dos protagonistas de la final, están de vacaciones. Y bueno, hay algunas dudas todavía sobre la continuidad de Joel Wiki. No está totalmente aclarado. Por un lado dice, o dijo, el domingo en el Estadio Olímpico Universitario, el presidente de la cooperativa, el ingeniero Víctor Velázquez, que Wiki iba a continuar por ser campeón. Pero por otra parte, el director deportivo del equipo, el uruguayo Iván Alonso, afirmó que todavía falta algunos detalles para que eso ocurra. Así que vamos a ver qué es lo que sucede con Joel Wiki, un entrenador que en 7 partidos, solamente 7 partidos, resultó campeón con Cruz Azul. Claro, le entregaron un buen auto, pero hay que darle el mérito a él de lo que logró después de un intempestivo cambio de entrenador en la penúltima fecha del torneo, que obviamente afecta a todo un equipo. La verdad es que mostró calma, mostró serenidad, mostró sitio y bueno, también capacidad, ¿no? Creo que merece seguir en Cruz Azul. Y anoche surgió el rumor de que Efraín Juárez no va a continuar con Pumas, de que dejaba el equipo de universidad. Por la noche hablé con Efraín, también con su representante David Baldwin, un inglés, y me dijeron que tienen contratos a diciembre, que lo van a honrar, que están esperando planear la pretemporada y también qué clase de refuerzos necesita el equipo. Al mismo tiempo, Luis Raúl González, el presidente de Pumas, en un video, dijo que a Pumas no le basta con competir, es decir, diciendo que no están de acuerdo con lo

0: con el resultado del domingo, obviamente, y que están pensando en, obviamente, recuperar las fuerzas básicas de Pumas. Eso dijo Raúl González, el presidente del equipo. Yo creo que Efraín quiere continuar, pero también quiere saber si hay de alguna manera el apoyo, si tendrá jugadores, si tendrá refuerzos, si tendrá un contrato para él más largo, mejor pagado. Todo eso todavía queda en el aire por ahí. Yo no estaría tan seguro de que Efraín vaya a continuar como técnico de Pumas. Pero hoy la lectura o la parte oficial dice que van a quedarse a dirigir al equipo universitario. Bueno, a 16 días para el Mundial, España da a conocer su lista. No hay ni un solo jugador del Real Madrid por primera vez en la historia. Increíble. 8 del Barcelona. Están ahí dos jugadores con temas de lesión, Lamin Yamal y Nico Williams. Están obviamente las estrellas Pedri, Gavi, Rodri, Merino, Oyarzabal, Dani Olmo. Incluso hay dos futbolistas que no fueron llamados en toda la era de Luis de la Fuente, Eric García del Barcelona y Marc Púbil del Atlético de Madrid, que también están incluidos. España, una de las grandes favoritas porque tiene un equipo. España no tiene a lo mejor muchos nombres rimbombantes, pero tiene un equipo que juega bien al fútbol. Debuta en 3 semanas en Atlanta contra Cabo Verde, debutante del Mundial. Después se enfrentará a Arabia Saudita y cierra en Uruguay en un partido muy esperado en Guadalajara el 26 de junio, un partido que puede definir el liderato de grupo. Insisto, con Francia, Portugal, Argentina, Brasil, Alemania, son los grandes favoritos para levantar el trofeo el 19 de julio en New Jersey. Bueno, reportan más jugadores con la selección mexicana de fútbol. Álvaro Fidalgo y también Julián Quiñones ya se suman a la concentración. Se esperan en los próximos días las llegadas de Raúl Jiménez, procedente de Inglaterra, de Johan Vázquez, procedente del fútbol italiano. Y todo hace indicar que ya está la lista de 25. Es decir, que tiene 25 jugadores Javier Aguirre. México va a dar a conocer su lista el próximo lunes, una de las últimas selecciones que lo hará. Y la pregunta es, ¿quién será ese tapado? Ya se descarta jugadores como Charly Rodríguez, como el propio Marcel Ruiz por un tema de lesión, Charly porque por determinación del entrenador. ¿Quién será? Se habla de un defensa central que pueda ir por el lado izquierdo, que pueda ser la alternativa para Johan Vázquez. En fin, todo eso se va a definir en las próximas horas. Por lo pronto, México se alista para viajar mañana a Los Ángeles, donde el sábado enfrenta a la selección de Australia en el Rose Bowl de Pasadena, California. Bueno, se confirman las sedes de concentración para los equipos en territorio mexicano para el Mundial. Colombia va a quedarse en Guadalajara, instalaciones del Atlas, la Academia AGA. Irán se queda en Tijuana, aquí hay que reconocer un logro importante del gobierno de la doctora Claudia Sheinbaum, lograr en medio de la dificultad que significa un tema diplomático, obviamente en un evento deportivo, lograr que Irán se sintiera seguro en territorio mexicano. Van a trabajar en las instalaciones de los Xolos Cuintles de Tijuana. Corea del Sur se queda en Guadalajara, en Verde Valle, instalaciones de Chivas. Sudáfrica lo hará en la Universidad del Fútbol en Pachuca. Túnez en las instalaciones de los Rayados del Monterrey. Uruguay en el complejo Mayacoba en Cancún. Y la selección mexicana en el centro de alto rendimiento. Ahí están ya las selecciones que van a trabajar en México.
1: 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Se espera un duelo intenso entre la solidez defensiva del Arsenal y la versatilidad al ataque del PSG. 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
0: Bueno, lo que tenemos en materia deportiva, muchas gracias. Los esperamos con todo el equipo, a partir de las 3 de la tarde en MBS Deportes.
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3: 917.

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0: 9:30.
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2: 938.

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30: 949.

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1: 952.

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¿Has tenido miedo a empezar algo nuevo? El día que decides no empezar, también tiene consecuencias. Hay un momento que define más de lo que imaginas. No hace ruido, no avisa ni se anuncia como algo importante. En ese instante en el que estás a punto de empezar algo nuevo y decides, mejor no lo hago. Así de simple, así de silencioso y aún así, así de poderoso. Tu mente se activa, no para impulsarte, sino para frenarte. Empiezan las dudas, es que no es el momento, no estoy listo, seguro alguien lo hará mejor. ¿Y si me equivoco? ¿Y si todo termina mal? Y lo más peligroso es que suena

como amenaza. El problema es que esa misma respuesta que antes te salvaba la vida, hoy puede frenar tu crecimiento. Empezar algo nuevo, por supuesto que incomoda, rompe rutinas, te saca de lo predecible. Y aquí entra otro dato importante. Diversos estudios sobre comportamiento humano señalan que preferimos lo conocido, incluso si no nos hace felices o no estamos a gusto, antes que enfrentar la incertidumbre o algo nuevo, aunque esto implique mejorar y tener algo mejor en la vida. Es decir, muchas personas eligen quedarse en un lugar en donde ya no se sienten cómodos solo porque les es familiar. Piénsalo. ¿Cuántas veces has pospuesto algo importante o simplemente dejarlo para después? No porque no quieras, sino porque sientes ese nudo en el estómago que no sabes explicar. Ese es el miedo que actúa. No grita, no te empuja, no te obliga, te convence. Y mientras tanto el tiempo pasa. Pasan los días, los meses, los años. Y lo que antes era una idea que te emocionaba, hoy se convierte en una espina que no te deja avanzar. En algo que regresa de vez en cuando con una pregunta incómoda. ¿Qué tal si lo hubiera intentado? Ese qué hubiera pasado pesa más que cualquier error, porque fallar duele en un momento, mas no intentar duele cada vez que lo recuerdas. Aquí es en donde todo cambia. El miedo no desaparece en la espera. Se debilita cuando actúas y tomas la decisión de no dejar pasar ni un minuto más. Cada paso que das le quita fuerza. Cada intento rompe una barrera. Cada error te entrena. De hecho, en psicología existe algo que se llama exposición progresiva. Cuanto más te enfrentas a lo que temes, menos poder tienes sobre ti. Así funciona la mente, así se entrena el valor. No necesitas tener todo muy claro. Nadie lo tiene al inicio. Simplemente necesitas moverte, quitarte ese miedo profundo que tienes. Aunque sea incómodo, aunque tiemble tu voz interna, aunque dudes. Porque en ese momento exacto, cuando decides avanzar a pesar del miedo, algo cambia dentro de ti. Empiezas a construir confianza real, no la que imaginas, la que te ganas. Y sí, puede salir mal, claro que puede. Pero también puede salir bien, y esa posibilidad no la descubrirías si no lo intentas. Ahora escucha bien. El riesgo más grande no es equivocarte, es acostumbrarte a no intentarlo. Porque cuando eso pasa, el miedo deja de ser una emoción y se convierte en una forma de vida. Así que hoy no esperes la motivación perfecta, nunca la habrá. Ni la seguridad absoluta, tampoco la habrá. No esperes el momento ideal porque entonces no va a llegar. El único momento que existe es este, hoy, ahora. Ese en el que decides si sigues igual o das el primer paso. Uno solo, no necesitas más. Porque a veces lo único que separa la vida que tienes de la que quieres es una decisión que has postergado durante demasiado tiempo y esa decisión es simplemente atreverte a empezar. ¿Tú qué dices?

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1: 10:01. 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

0: mejor las pasen y que alguien lo aproveche. Estamos comenzando con las 3 horas más chéveres de la radio. Pásale mano, manito, para que estemos hablando y para que estés bien informado de lo que anda aconteciendo en el mundo mundial. Ese que te está ladrando y acompañando hasta la 1 de la tarde es Tony Cruz, peor conocido como Torinusa. Así que vamos con las notas de el día de hoy. ¡Tírala, Juanito!
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0: Oye, hoy te estaré platicando acerca de que pues establece México medidas para prevenir el ébola. Tengo miedo. Ya después de una pandemia todos estamos muy ciscados. Dicen, los riesgos son muy bajos. Y yo así de que esta historia ya la he escuchado antes. Pero en fin, oye, también te estaré platicando acerca de la Fona, famoso actor de voces. Bueno, ni tan famoso, la neta es que por eso les están cayendo con todo. Así que también estaremos platicando un poquito. Oye, de igual forma te estaré platicando acerca de que cuando usas tu poder de convocatoria para bien, Metallica convoca a sus fans a donar sangres antes de un concierto en Reino Unido y la verdad es que fue un exitazo. O sea, ahora sí que los ingleses se pasaron de sangrones, pero en buen sentido, así que también lo estaremos platicando. Así que todo esto y mucho menos tenemos a lo largo de estas 3 horas. Ponte cómodo, relaja la raja y vamos a irnos con esta rola chévere del día de hoy, que viene a cargo del señor Skander. Esto se llama Al Labio Dulce, que de hecho también creo que fue su One Hit Wonder, ¿verdad? O sea, también, dime otra canción de Skander. Bueno, te dejo con esto, que sí es, por lo menos a esta canción no le huele el chic, porque es un rolón. Así que de esta forma comenzamos en Piexa con Torinusa.
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0: Regresamos en un momento. Solo vamos por otra dosis de café y Tony a copiar más chistes malos.
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Oye, antes de irnos con más música, ¿alguien me puede decir qué onda con la llovizna del día de ayer? Dios mío, sentí que se estaba cayendo el cielo. Yo tranquilo, así, sufriendo el calor, quejándome como todo buen yucateco a las 3 de la tarde. Y de repente, así se empieza a nublar. Empieza, yo dije, ya alguien pidió un deseo acá y vino la Rosa de Guadalupe porque se empezó a soplar así rico y de repente así se encrispó mi pelo y tomas, es Dios mío, estaba viendo imágenes, así lugares inundados, así que creo que Mashkanoshku, así de que casi salían en barcos a pasear, o sea, Venecia se volvió esa onda, también por mi casa también muchos árboles que se cayeron y así por el estilo. Entonces, pues, ¿qué onda? O sea, súper caprichoso y toda la cosa. Y déjame decirte que y también te lo comento para que tomes tus precauciones, se esperan lluvias, entre paréntesis, ligeras y moderadas, y ambiente muy caluroso en la península. Así que hoy también se planea que llueva, pero sabes que ayer como sí cayó fuerte, sí refrescó. La neta, en la noche estaba fresco. Ya, el problema es cuando solo así hace un calor de la fregada, como acostumbra, cae así una lloviznita. Es como que a una sartén le eches agua, solo sale vapor, ya sabes. Y así, vaporcitos yucatecos nos volvemos. Pero en fin, vamos a irnos con más música y regresamos aquí en Pixa con Torino Sam.

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0: dejamos descansar por unos momentos de la melodiosa voz de Tony. 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
9: Seguimos con la música exacta y la gracia del comediante número uno de la radio. Esperen, ¿no llegó? Oh, qué la cara. Bueno, entonces los dejamos con Tony. 10:46.

0: 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Oye, antes de irnos con más música, déjame decirte que sigue dando mucho de qué hablar el ébola, esta enfermedad que pues ya se había no sé si erradicado, pero por lo menos sí controlado. Y de repente, toma chango tu banana, se vuelven en pleno 2026, se viene a dar de nueva cuenta brotes. Y pues obviamente estamos a la vuelta de la esquina de uno de los eventos internacionales más importantes, por lo que incluso hoy en la mañanera te salieron a decir que ya están tomando medidas. Obviamente han asegurado que el riesgo de propagación en el país es muy bajo, pero estamos saliendo de pandemia. O sea, seamos sinceros, así como decían que iba a llegar el coronavirus, pasó en China, ¿cómo va a llegar hasta acá? No manches, está al otro lado del mundo y bueno, ya conocemos la historia. Entonces, pues, obviamente se están tomando las medidas, sobre todo con un evento tan importante a la vuelta de la esquina. Como te digo, reforzarán y checarán, pero pues sí está, sobre todo por lo que son los síntomas, que creo que te empieza a brotar sangre el cuerpo y así. ¡Ah! Y o sea, sí está así medio escabroso. De hecho, yo me acuerdo que había una película, si no estoy mal, de Dustin Hoffman, que se llamaba Ébola o algo así, y trataban de, porque creo que se originaba de un changuito. Ojo, no me acuerdo muy bien de qué trataba. Tenían que buscar hinche changuito para poder hacer la vacuna y no sé qué cosas. Fumada, en fin. Vamos a irnos mejor con más música y esperemos que no llegue el bicho. Vamos con más y regresamos aquí en MPX con Torino. O sea,
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0: Nos vamos unos minutos. No le cambies y dejen solo a Tony, que se pone triste y llora.
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1: 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Son las 11.
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22: Estamos de regreso a Empieza Reloaded para más información que no necesitabas y chismes de la vecina de Tony.
23: 11.6

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Oye, también antes de irnos con más música, resulta y resalta que andan subastando la última casa de El Mencho, el que fue su guarida en los últimos días. Y es que, recordar que, ¿cómo se llama? Crear una dependencia que era para devolverle al pueblo lo robado. Ya sabes que lo que más me ha gustado de la 4T son los nombres raros que le ponen a todo. Entonces, pues bueno, en esta, pues supuestamente cuando hacen decomisos de propiedades y todo esto a los malos malotes de Malolandia, pues lo ponen en subasta para que se pueda recuperar todo lo que ellos se robaron. Entonces, pues bueno, la cosa es que ya pusieron a la venta la casa o el predio, que era una, por lo que tengo entendido, en una zona fifí ahí de Guadalajara, ahí en Jalisco, donde, o sea, incluso tengo entendido, porque no he ido por la zona, pero tengo entendido que es así como que a las afueras, que muy muy campestre y toda la cosa, y que está evaluada en nada más y nada menos que 13 millones de pesos, que será ofertado mediante un esquema de sobres, o sea, para que nadie sepa quién lo compró, sino que cuando tú ofertes, así como que mandas sobrecitos con la oferta para saber quién, o sea, que ya alguien va a ofertar, empezando o esperando recuperar 13 millones de pesos. Así que, pues, estaremos ahí al pendiente a ver si se da o no se da. Vamos a irnos con más música y regresamos aquí en PIXA con Torinusa. ¡Ja!

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0: Seguimos con más buena música. Regresamos de Bolón Pimpón.
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10: 11:26.

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3: Once treinta.

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Oye, antes de irnos con más música, déjame decirte que le está cayendo funa. Estaba leyendo el chisme de este compadre, un actor de doblaje, que se encontraba en una de estas convenciones de anime, en el cual pues van muchos de los que prestan su voz, que cierto es que han tenido pues una popularidad sobre todo en estas dos últimas décadas, de que ya se digo, creo que su exposición creció bastante ya con las benditas redes sociales, donde pues ya le podías ver la cara a esta gente que hace una profesión y que muchos, su voz ha marcado pues la infancia de algunos. La cosa es que pues un influencer que estaba por allá llegó y le dijo: oye, ¿te puedo hacer una entrevista? Y él dijo: sí, claro. Y cuando le dijo: oye, a ver, hoy, o sea, dice, ya estamos grabando. Sí, la cosa es que él ya estaba grabando desde antes, o sea, desde que se acercó. Entonces cuando se para, dice: oye, pues aquí estamos entrevistando. Y le pone el micrófono y él: no, compadre, si no sabes quién soy, ¿para qué me estás entrevistando? No, yo pensé que tú sabías quién era. Y agarra y ya lo pelucea. Y el otro le dijo: no, o sea, es solo una forma de empezar la entrevista, pero yo sé quién eres. Héctor, por favor, no me dejes así. Y el otro así: no, y ya se dio la vuelta. Pero pues bueno, al final del día, esta persona sube el video, o sea, este influencer sube el video y se hace viral y todo mundo reprueba así de, lo que hizo este compadre, diciendo: oye, pues que se cree, o sea, él ya se cree el Teletubby que le da su voz, ya se cree el mismo Teletubby, no es el Teletubby, o sea, es cierto, no sé qué voces hace, la verdad, pero la cosa es que pues obviamente le han estado cayendo y pues ya salieron a opinar pues desde los de la Cotorrisa, también el Franco Escamilla y otros, o sea, decir: güey, pues qué le pasa a este compadre, o sea, de que dices, agarras, dice: brother, no es tan famoso ni a las alturas que tú quieras tener. O sea, es chécalo, di. Si ya te dice dos, tres babosadas, pues le dices: y bueno, ya terminaron la entrevista y fin. Pero ya, o sea, eso de que de bote pronto llegar y: ay, es que si no sabes quién soy, es. Uno nunca sabe, y sobre todo cuando se dedica a todo esto de los medios. Entonces, pues bueno, esta es una de las funas que he estado viendo, que le han estado cayendo porque todos están haciendo leña del árbol caído. Así que, pues bueno, te lo dejo allá. Bueno, ya encontré por acá que entre los que hace voz es de Armin Arlette en Attack of Titan, o Nagi de Blue Lock. Ok, no tengo ni la menor idea de quiénes acaba de decir, pero bueno, él le da su voz. Héctor Irreta de Alba. Pues muy bien, que lo funen. Vamos a irnos con más música y regresamos aquí en Empieza con Torinusa.

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7: 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Regresamos a Empieza Reloaded. Ya ves, no tardamos nada. 11:48.

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1: Oye, imagínate estar ahí como que en el mercado ahí de tu pueblo, Puntuche Mash, y estás ahí como que pasando, así como que viendo qué hay en la tiendita y todo eso. Y de repente ves ahí a un tipo desgreñado, casi casi un vagabundo. Digo, casi casi, ¿eh? O sea, y ahí tocando, y dice, ah, qué talento el muchacho. De repente te vas dando cuenta, y es Sebastián Yatra. Así de... Pues resulta y resalta que esto ocurrió en la vida real. Así es, Sebastián Yatra pues se encontraba paseando en nuestro bello estado y pues de repente, digo, sin decir agua va, pues agarró y pues empezó a pasear y la gente lo empezó a reconocer y dijo, Sebastián, ¿eres tú? Sí, soy yo. A ver, canta Bajo del Mar. Y yo, no, ese es el cangrejo, la sirenita. Soy Sebastián Yatra. Y, ah, ok. Entonces, pues ya empezó, pues obviamente cuando lo empezaron a reconocer, pues los fans ahí de Chemás se acercaba a pedirle fotografías, algo que pues se mostró bastante amable el artista e incluso sorprendió pues aventándose su palomazo ahí, desatando emoción, entre los que iban pasando de ¿qué onda? ¿Y este quién es? Y así por el estilo. Así que pues bueno, digo, y recordad que si no estoy mal, tiene una próxima presentación el próximo mes aquí, o sea, aquí en Mérida. Así que pues bueno, pero qué chido que anda por acá. ¿Será que se va a quedar toda esta temporada? Digo, porque seamos sinceros, si no tiene nada y anda por acá, pues que hay aquí en Yucatán hay mucho que ver. Sebastián, háblame y yo te voy a llevar así. Te puedo ser tu guía de turistas. ¿Ok? Call me. Vamos a irnos con más música y regresamos aquí en Pixa con Tony Nusa.

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1: 12:01.
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0: 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Oye, y pues bueno, ya siendo las 12, hago la presentación oficial del único, el inigualable, el orgullo del 3 veces heroico Puerto Seco de Humán. Él es David Kamal, mi estimado David, ¿cómo estás?
1: Hola, ¿qué tal, mi querido Tony? Te saludo con gusto a ti y a todo el público. ¿De qué programa? Empieza.
0: Sí, porque ya te escuché con Lila también. O sea, te escucho en la Grexa. Y sabes que lo único que tengo que decir es: con todos menos conmigo.
1: Te odio, pero está bien. Te quiero, sabes que vives en mi corazón y no pagas renta.
0: Bueno, hablemos del campeonato.
1: De hombres, dijiste que de hombres. Y yo por eso abrí micrófono, porque a mí Tony me prometió hablar de hombres y dije, hablemos de ellos aunque mal paguen.
0: Ay, no, es que mira, tengo aquí notitas rápidas.
1: Échatelas.
0: Primeramente,
1: un rapidín.
0: Vamos a echar un rapidín, que andan preparando todo para la fiesta, o sea, ahí en la Casa Blanca, para la fiesta de 80 años del señor Trump.
1: No es cierto.
0: Sí, y ¿sabes cómo lo va a celebrar? O sea, uno pensaría, oye, en su cumpleaños, pues uno normalmente lleve a botargas.
1: Van a ir los de Ice, no sé. Los de Ice Baby, no.
0: Ah,
1: no,
0: Vanilla Ice.
1: Ese es que se me fue el primero.
0: Ya. Pues no, están armando un octágono. Porque el señor decidió celebrar su cumpleaños con una pelea de UFC.
1: Ándale, se ve que tiene influencias con el mismísimo Dana White. Y es que tiene sentido porque
0: él iba a varios de los combates, sí, que si no tenía nada que hacer, ahí andaba.
1: Donald Trump ha estado en peleas de box, en las más importantes. Inclusive estuvo en un WrestleMania, siendo representado por un luchador, en ese caso Bobby Lashley, y el señor Vince McMahon, en ese entonces dueño de la WWE, fue representado por Umaga, y al final, pues Donald, el trompeta, se rapó al dueño de la WWE porque él ganó aquí a lucha. Entonces, eso de los guamazos le encanta. O sea, eso nos queda claro. Y obviamente ahorita, pues, uno de los deportes que más en moda está, pues, es la UFC, las artes marciales mixtas.
0: Así es, así que, pues, bueno, esa será la forma de celebrar del presidente de trompetas sus 80
1: años. ¿Esto, Pai, que
0: sus 80 años?
1: Uno juraría que era más, yo te juraría que era más joven. O sea, ¿sí? no un jovenzuelo.
0: No un muchachito.
1: Exacto, pero dice que era a lo mejor 65, sus 70 años. Sí. No, ya es 80, yo, dije, caray.
0: Yo pensaba que estaba a punto de llegar a los 70 y no, 80.
1: Imagino. Igual yo juraba que estaba pegando a los 70. Nunca me lo imaginé tan veterano. Tan betabelo.
0: Qué forma de decir ruco, dilo con todas sus letras.
1: Ruco chu.
0: Oye, amigo, también otra notita rápida. Se andan agarrando a golpes. ¡Están peleando!
1: ¿Quién contra quién?
0: Nuestra presidenta con el mero, mero petateo de Tebasteca.
1: Ah, sí, porque ella dijo, no los vean.
0: Ajá, que salió a decir, no los vean.
1: Exacto.
0: Y obviamente, pues muchos lo han tomado como que
1: censura.
0: Es una censura. Está cancelando a una televisora.
1: Y al final, la televisora de Ajusco, pues mandó a sus máximos representantes, Sergio Sepúlveda y el Capi Pérez, a decir, alto a la censura.
0: Exactamente, entonces pues bueno, ha estado sonando en redes sociales porque obviamente ya salió hoy la o sea, eso fue ayer,
1: claro.
0: Hoy salió la presidenta a decir, no lo estoy censurando, solo lo hice como uno.
1: Fue recomendación de compis,
0: pues, es mi opinión.
1: Exacto.
0: Ok, o sea, no vean cuando hablan mal de mí, cuando hablen bien, sí.
1: Eso sí, bien. Pero me encanta porque fue un timing perfecto porque esperaba que pase la final. Entonces, porque si les decía, no vean de Azteca y le vi la final, pues ahí va a ser complicado. Entonces, espero a que pase la final. Porque déjame
0: decirte, ¿para qué le puedo hacer esa recomendación?
1: Porque es una encuesta que nadie me ha pedido, pero que yo he estado viendo. Porque, pues, no sé si la gente lo sabía, pero tengo que decir si lo Cruz Azul quedó campeón el domingo.
0: ¿En serio?
1: Contra todo pronóstico, ¿eh? He estado viendo cientos de videos de las celebraciones de la gente, cómo la gente de Cruz Azul no podía creer que metieron ellos gol al final. Pero sí, algo me ha llamado bastante y poderosamente la atención. Y siento que en Palacio Nacional no les va a gustar.
0: ¿Qué?
1: Es que todas las transmisiones tenían a la televisora de Ajusco. Todas, o sea, si he visto una, si el caso que tenía la narración de Telerisa con Vaca, es mucho. Todos tenían a Martinoli y al señor García.
0: Es que, yo creo que lograron hacerse sus compadres, digo, llenos un poquito el fútbol y dejando un poco el pleito entre los señores, la presidenta y el Salinas. Pues déjame decirte que lograron crear un estilo de locución, ¿eh? O sea, que ya es bastante
1: reconocible. Es un cotorreo.
0: O sea, que creo yo que no lo veían desde, tal vez, o sea, me atrevo a decir, figuras así de ese tamaño, un perro Bermúdez en su prime. O sea, que era un estilo de narración muy característico.
1: Y que bastaba tantito para que dijeran, ya sé quién es.
0: Ajá, que decían, y había mucha gente, es que quiero estar escuchando al perro Bermúdez también con sus palabras
1: rebuscadas. Sus zambombazos.
0: Allá donde las arañas tejen tu nido.
1: Claro.
0: Ya sabes, o sea, todo ese tipo de frase y todo, marcó una época. Sí. Y creo yo, me atrevo a decir que estos compadres Martinoli, eso también ya lograron, se colocaron
1: en la gente
0: y son perfectamente ubicables. Sí. Así, ¡doctor!
1: Exacto, y en todas las transmisiones, te digo, si de cada 9, de cada 10, 9 traen la narración de Martinoli, es poco. Entonces, al final de cuentas, sí es un poquito. Por eso te digo, tuvo timing para esperar la final.
0: Porque si es de recomendación, sí.
1: Sí, señora.
0: Sí, señora, sí.
1: No, Claudia, no voy a registrar mi número.
0: También pida que registremos nuestro teléfono.
1: Porque no, yo lo estoy pidiendo. Dice, está bien. Pero al final de cuentas, creo yo que es importante, ¿no? Pues escuchar las dos versiones. Al final de cuentas, pues. Algo que sí le tengo que aplaudir al Gapi Pérez, que dijo cuando pasó todo eso, que te digo que precisamente la contestación vino en Venga la Alegría con lo que usted pensaba que a lo mejor te le iban a dar en Hechos, se le iban a dar, no sé, en un programa de opinión, se la dieron en Venga la Alegría. Y el Gapi Pérez dijo eso. Al final de cuentas, yo creo que le está hablando a gente y no borregos. O sea, en el sentido de cada quien es libre de ver lo que quiera, cada quien es libre de decir, a mí no me gusta televisión de 5 pesos y no la veo, y está bien, pero que sea porque tú lo decidas, porque tú lo piensas, porque hagas tu ejercicio mental y digas, contenido bananero no me late. O porque, ay, sí, que padre, qué risa, jajaja, jiji, la comedia de pastelazo, me encanta.
0: Ay, para
1: pero todos que sea tú, públicos, tu cerebro que gire y que piense, y no porque alguien te diga que sí o no lo veas. Es lo único que le vamos a decir. Aquí le vamos a decir que lo vean o no lo vean. Aquí le vamos a decir que ejerzan su libre albedrío, que piensen y decidan lo que quieran.
0: A mí me gustaría también preguntar, ok, eso no vemos. Me gustaría preguntarle.
1: ¿Y qué?
0: ¿Y qué sí le gustaría? Para ver que la calidad.
1: Exacto.
0: De recomendación que nos haría.
1: Exacto.
0: A ver, ok, está bien.
1: A lo mejor nos va a dar series de la N roja o no sé.
0: O sea, a mí me gustaría saber cuando dicen no vean, es ok.
1: ¿Qué vemos?
0: Ay, que nos salga con tres. Porque me vienen por acá 2 o 3 que podrían estar mencionando.
1: ¿A quién quiere que yo vea? ¿A Lord Molecula?
0: Ay, por favor. Lord la Mécula.
1: Exacto. ¿A él? Pues también, ¿no? Ayúdenme.
0: Exactamente. Así como, eso es contenido de calidad.
1: Exacto. Pero que cada quien haga lo que
0: quiera. Así es. Al final del día, si este no es nuestro último programa de radio,
1: un placer estar con ustedes. Cruz Azul fue campeón. Gracias totales.
0: Gracias totales. Nos estamos viendo en la siguiente.
1: Exacto.
0: Bueno, ya. Dicho esto, pues mejor, esas fueron las rapiditas de aquí de Empieza. Vamos con más música y regresamos.
1: Ya.

0: dejamos descansar por unos momentos de la melodiosa voz de Tony. 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
26: 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Seguimos con la música exacta y la gracia del comediante número uno de la radio. Esperen, ¿no llegó? Oh, qué maca. Bueno, entonces los dejamos con Tony.
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0: regresamos en un momento. Solo vamos por otra dosis de café y Tony a copiar más chistes malos.
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1: Mientras que en la FIFA se siguen rompiendo récord con cada torneo, nadie ha podido superar a la selección de Hungría, que tuvo 27 goles anotados en la Copa de Suiza 1954. Comenzó con una apabullante victoria de 9-0 sobre Corea del Sur, luego un marcador de 8-3 contra la selección alemana, luego 4-2 ante Brasil y 4-2 frente a Uruguay. Yo soy David Faitelson. Vamos México, MBS Radio, donde late la pasión.

0: 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Y si alguien fue ofendido durante este programa, la mamá de Tony les pide una disculpa muy, muy, muy, muy grande por haberlo engendrado. Nos escuchamos mañana en una emisión más del nuevo y mejorado MPX Reloaded.
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2: 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Vamos a irnos con más música y regresamos aquí a esta sucursal de Suzuki.
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2: 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Vamos a irnos con más música y regresamos aquí a Suzuki Siglo XXI.

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2: 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Vamos a irnos con más música, de esa forma me despido, yo soy Tony Nusa, bye bye.

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1: Fallo judicial obliga a Mérida a emitir nuevo pronunciamiento sobre el monumento a los Montejo. Alerta por lluvias en Yucatán. Jubilados de CFE y Pemex en Yucatán esperan respuesta de Sheinbaum ante recortes a pensiones. Después de fatal accidente, intervendrán la vía Celestún. El PAN se desmarca de Renán Barrera. Movimiento Ciudadano votará a favor de un empréstito.
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2: Buenas tardes, muy buenas tardes, bienvenidos a una emisión más de esto que es MBS Noticias Yucatán. Mi nombre es Mauricio Espinosa, me da mucho gusto que nos acompañe el día de

0: Hoy ya estamos a martes 26 de mayo del 2026. Ahora sí que todo es 26, 6, 6, 6. No, 666 no vas. Oye, feo. Y saludo como siempre a mis compañeras Ale Matú con una sonrisa, como siempre la tiene ella así alegre. También aquí está David Kamal. David, ¿cómo estás? Muy buena tarde. Le recuerdo que estamos transmitiendo simultáneamente a través de la 91.3, 90.1. ¿Qué es eso que nos están? Ah, mira, un traje de Bronco. ¿Lo van a regalar, Ale? A ver, prende el micrófono, Ale, para que me platiques. ¿Es un traje de quién? ¿De Lupe Esparza?
1: Nada más ni nada menos, usado hasta por el mismo Choche. Por
0: no,
1: Lupe Esparza.
0: No, pues Choche no, ya no existe.
1: Sí, por Lupe Esparza. Por Lupe
0: está
1: Esparza,
0: padrísimo.
1: Sí.
0: Y es la promoción que vamos a tener que a partir de ya, ¿verdad?
1: Sí.
0: Está padrísimo el traje de Bronco, ¿eh? Por cierto que se presenta aquí el viernes, ¿no?
1: Este viernes 29 de
0: ya
1: mayo.
0: Ya estamos en nada. Pues hay que ir a ver ahí al Bronco.
1: Wow. ¿Y alguien se va a llevar del público va ese
0: estar,
1: traje?
0: Sí, está, la va a estar padre.
1: Wow.
0: Bueno, pues ahí seguramente lo va a estar viendo usted en redes. Un traje original de Bronco y lo manda ahí el señor Lupe Esparza. Bueno, si le parece, pongo a su disposición nuestra línea WhatsApp 9999055834. Lo repito, 9999055834. ¿Le parece? Vámonos juntos, juntas, un recorrido por el planeta.
2: En información internacional. Titulares del mundo. New York Times, Estados Unidos.
3: El acuerdo del estrecho es un obstáculo. Comenzar el tráfico es otro.
2: Washington Post, Estados Unidos.
3: El plan de paz criticado duramente por el Partido Republicano.
2: El País, España.
3: El juez ordena revisar todos los correos de Zapatero desde 2020.
2: Le Monde, Francia.
3: Petróleo. El riesgo de escasez este verano está aumentando.
2: The Guardian, Reino Unido.
3: Ex líder del Partido Nacional Escocés, Peter Murrell, admite haber malversado 400.000 libras esterlinas.
2: Der Spiegel, Alemania.
3: Sospecha de violencia doméstica. La fiscalía investiga a Christian Ulmen.
2: Corriere della Sera, Italia.
3: Venecia recompensa a la centroderecha.
2: Funcho de São Paulo, Brasil.
3: La enmienda propuesta describe una transición para poner fin al horario de trabajo 6x1 y pone un tope salarial para controlar las horas de trabajo.
2: El Clarín, Argentina.
3: La iglesia advirtió a Milei en el Tedeum por el desmembramiento de la sociedad.
2: Al Jazeera, Medio Oriente.
3: Un dron estadounidense, Reaper, fue derribado por la Guardia Revolucionaria Islámica en medio de la creciente tensión durante las conversaciones de paz con Irán.
0: 2:07 p.m. y bueno, vámonos con más información de mi compañera Claudia Arrea. Nos platica acerca de un fallo judicial que obligaría a Mérida a emitir un nuevo pronunciamiento sobre el ya muy mencionado monumento a los Montejo.
4: Un juzgado federal dictó una sentencia en la que determinó que el Ayuntamiento de Mérida vulneró los derechos de legalidad y seguridad jurídica de personas mayas y racializadas de Yucatán. La resolución judicial se derivó de la negativa de la autoridad municipal al retirar el monumento a los Montejo, bajo el argumento de que la acción no resultaba económicamente viable. Ante esto, el órgano jurisdiccional ordenó al municipio emitir una nueva respuesta que se encuentre debidamente fundamentada y motivada. El conflicto legal inició tras las solicitudes presentadas formalmente el 11 de octubre de 2024, en las cuales se argumentaba que la permanencia de dicho monumento constituye una apología al racismo e incitaba al odio, debido a la violencia histórica asociada a los personajes que representa. En marzo de 2025, la Dirección de Desarrollo Urbano Municipal rechazó la petición alegando inviabilidad financiera, lo que motivó la presentación de una demanda de amparo contra la falta de sustento legal de dicha contestación. El asunto legal quedó registrado bajo el expediente 540/2025 del Juzgado Tercero de Distrito en el Estado de Yucatán. En junio de 2025, la autoridad judicial resolvió que la respuesta del ayuntamiento fue vaga y carente de fundamentos. Posteriormente, un tribunal colegiado ratificó la sentencia, confirmando que la autoridad no puede emitir contestaciones evasivas ante peticiones ciudadanas sobre temas de relevancia social e histórica, por lo que subsiste la obligación de dar un nuevo pronunciamiento legal. Organizaciones civiles y personas promoventes señalaron que el monumento instalado en 2010 es considerado un símbolo de racismo, clasismo y violencia colonial hacia el pueblo maya. Asimismo, precisaron que el litigio no pretende borrar la historia, sino cuestionar los mensajes por el Estado que transmite a través del espacio público y evitar la glorificación de figuras vinculadas con la discriminación y los abusos contra comunidades indígenas. Para MBS Noticias Yucatán, Claudia Arriaga.
0: Muchísimas gracias, Claudia. Bueno, pues esto de tratar de retirar ese monumento ahí a los Montejo, pues lleva añísimos, ¿no? Añísimos esa situación de que pues no muchas personas están de acuerdo a que siga existiendo ese monumento. Vámonos con más información y después del fatal accidente van a intervenir la vía Celestún.
5: Tras el mortal encontronazo en la carretera Mérida-Celestún, en el que perdieron la vida 5 personas, el gobernador Joaquín Díaz Mena anunció la intervención de esa peligrosa vía federal. Se invertirán 100 millones de pesos en una primera fase.
6: Logramos un acuerdo con el secretario Jesús Esteva para que se lleve a cabo, además de la rehabilitación, la ampliación de 5 tramos aproximadamente de 2 kilómetros cada uno en los puntos considerados más peligrosos y conflictivos de esta carretera. Esta intervención representará una inversión mayor a 100 millones de pesos y permitirá ampliar la vía a más de 10 metros de ancho con acotamientos en ambos lados, mejorando significativamente las condiciones de seguridad en estos tramos. Es solicitado que estos trabajos inicien este mismo año 2026.
5: 2 maestras de educación básica, una de ellas embarazada, un turista, una niña y un niño, son las víctimas mortales del trágico accidente ocurrido este lunes, que además arrojó heridos de gravedad. El siniestro ocurrió a la altura del kilómetro 50 más 500. En los últimos años, ese tramo carretero ha sido escenario de volcaduras y decesos. Según autoridades federales, se requieren más de 1,000 millones de pesos para modernizar la carretera. Para MDS Noticias Yucatán, Israel Medina.
0: Gracias, Rep. Precisamente estábamos ayer aquí en este espacio cuando unos minutos, ¿verdad?, había pasado ese mortal accidente. La verdad es que hay que manejar con mucho cuidado. Hay mucha imprudencia en la carretera, en las carreteras. Esta, en especial, está muy angosta y la gente le vale. Ya sabe usted que otra carretera que por momentos está angosta es la que va a Sisal, de Junumá a Sisal. Y lo mismo, la gente la agarra como autopista. ¿Qué otra está peligrosa? La que va de Tizimín a Río Lagartos, Tizimín, Coloradas. En fin, hay varios tramos ahí que tienen que tener muchísimo cuidado. Pero bueno, hay mucha imprudencia, desafortunadamente, de las personas que por ahí transitan. Vámonos al resumen, hasta la redacción de MBS Noticias.
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7: Ante el brote de ébola registrado en algunos países de África, la Secretaría de Salud Federal reforzará los filtros sanitarios en aeropuertos ante el arribo de visitantes internacionales de cara al Mundial de Fútbol que se celebrará en nuestro país en 16 días. El titular de salud, David Kersenovich, pidió a las personas que hayan estado en el Congo, Uganda o Sudán del Sur reprogramar su viaje a México hasta que se controle el contagio.
8: Nosotros en los aeropuertos internacionales vamos a tener filtros sanitarios, tenemos medidas preventivas y también vamos a hacer una revisión documental y del itinerario que puedan haber tenido los pasajeros, porque pueden haber llegado no necesariamente de esos sitios, sino haber estado en Europa o haber estado en algún otro país.
7: El Congreso de la Unión llevará a cabo a partir de este martes el periodo extraordinario de sesiones para aprobar 2 reformas constitucionales y 2 leyes secundarias en materia electoral. Lo anterior con el fin de posponer las elecciones judiciales de 2027 al 2028, también para crear una comisión de verificación de integridad de los candidatos y con ello evitar la infiltración del crimen organizado. Al respecto, la jefa del Ejecutivo Federal señaló que la propuesta busca que el INE esté en contacto con instituciones de seguridad.
9: Yo creo que ella lo está entendiendo mal la propuesta que estamos haciendo. La idea es que una comisión del INE de consejeros esté en contacto con las instituciones de inteligencia, investigación y justicia, quienes son la UIF, la Fiscalía General de la República, para que si un partido político dice yo quiero que investiguen a estos candidatos, a través de esa comisión se le pregunte a las autoridades competentes y ahí digan las autoridades competentes pues tiene riesgo porque se encontró algo relacionado con lavado de dinero. Si lo encuentra la UIF, obviamente tiene que presentar su denuncia a la Fiscalía, pero si no, pues puede decir estos son los riesgos. ¿Qué hace el INE? ¿Ya resuelve? No, se lo regresa al partido político.
7: Elementos de fuerzas federales detuvieron en Nogales, Sonora, a Isaí N., sobrino de Joaquín El Chapo Guzmán, quien cuenta con una orden de extradición a Estados Unidos. Asimismo, en un cateo realizado en Tapachula, Chiapas, fueron asegurados 687 kilogramos de cocaína y 151 armas de fuego, confirmó el secretario de Seguridad y Protección Ciudadana, Omar García Harfuch. El INEGI informó que, de acuerdo a la Encuesta Nacional de Ocupación y Empleo, en el primer trimestre de 2026, 61.1 millones de personas reportaron tener trabajo, lo que representa el 58.7% de la población económicamente activa, con un incremento anual de 622 mil empleos comparado con el mismo periodo de 2025. Los ejércitos de Estados Unidos e Irán intercambiaron ataques aéreos cerca del estrecho de Hormuz, esto luego de que el presidente Donald Trump afirmara que las negociaciones con Teherán para extender el alto al fuego y reabrir el estrecho seguían avanzando. Con información de reporteros y corresponsales para MBS Noticias, Giro Montes de Oca.
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0: Oiga, ayer las redes sociales andaban desde la mañana, ¿verdad? Ahí movidas, enloquecidas. Y es que en la mañanera, la presidenta Claudia Sheinbaum se refería a Televisión Azteca, la mencionó, diciendo que pues nadie ve a TV Azteca, que en México no deben de ver TV Azteca. Yo en la mañana platicaba ahí con una persona y decía, bueno, a ver, creo que sí fue un grave error. ¿Por qué? Porque se trata de la presidenta de nuestro país, la presidenta de México. A lo mejor si ella hubiera dicho, yo ya no veo TV Azteca porque no tiene rating, no me interesa. A mí como televidente, pues les metes un señor trancazo, ¿estás de acuerdo? Porque minimizas lo que están haciendo, pero desde una situación de un televidente. Yo ya no veo como cualquier otro televidente porque no es trascendente lo que dicen. Y aún así está complicado, se rompe una línea porque es la presidenta de la República, pero al ser tan directa, pues creo que ocasionó eso. Y estuvo, creo que, erróneo lo que dijo la presidenta, pero más errónea la estrategia impulsada por Ricardo Salinas y impulsiva, yo le llamaría, porque en todos sus programas los alinearon a un ataque hacia la figura, no del gobierno de México, sino hacia la figura de Claudia Sheinbaum. Inclusive no la mencionan por su nombre. Programas como el de Pati Chapoy, que por cierto, digo, con todo respeto, una cosa es decir chismes y otra cosa es tener un micrófono y fijar una postura política, una postura de reclamo, de decir esto está indebido, o sea, se pierde. Y cuando tú ves los ratings, yo en la mañana comparaba, la mañanera trae 1.3 millones más o menos cada mañanera, a veces un poquito más, un poquito menos. La señora Chapoy, con todo respeto, ya no llega ni al millón, ¿no? Y Javier Alatorre, pues llegará a veces a 2 millones, a veces anda entre los 800, 900. Es decir, tratas de mostrar un conejo el cual ya no tienes. Y yo comentaba, cuando fue la muerte de Paco Stanley, salió en un hinchamiento político muy fuerte en aquel entonces, hace más de 20 años, TV Azteca, y obviamente tambaleó tanto al gobierno federal como al gobierno de la Ciudad de México. En aquel entonces pues estaba, si no mal recuerdo, el ingeniero Cárdenas, Cuauhtémoc Cárdenas, era el primer gobierno en la Ciudad de México de alternancia. Pero bueno, eran hace 20, 25 años, eran otros tiempos, no existían los medios digitales, los ecosistemas digitales, la televisión tenía una fuerza impresionante y pues desde luego que sacudías a raíz de lo que tú decías o decían tus conductores, pues inclusive en gobierno. Hoy las cosas han cambiado. Entonces creo que lamentable, porque además no trataste de salir a mostrar conejo, sino a mostrar lo que a lo mejor ya no tienes, esa fuerza que ya no tienes, y además desde una manera bélica, ofensiva. Insisto, podrás hacer lo que quieras, pero es la presidenta de nuestro país. Desafortunada las dos estrategias, uno en esa chistorrete que pareció censura, y otro en una guerra sin sentido, agrediendo a la máxima figura de nuestro país. Lamentable por las dos posturas, ¿no? En fin, cada quien, ¿usted qué opina acerca de eso? Oiga, vamos a regalar un pase doble de Bronco, que es para el viernes. Ya sabe, un audio ahí cantándonos un poquito, ¿no? De por qué quiere a ver a Bronco este próximo viernes. Un pedacito, vale. 99 99 05 58 34. Ahora sí, pausa, regresamos.

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3: Primeras planas. El Universal.
4: Crimen obliga a comercios a usar tragamonedas. En una nueva forma de extorsión, grupos criminales obligan a los dueños de las tienditas a tener máquinas tragamonedas en sus locales, lo que además es un delito federal. Las maquinitas se han convertido en un problema a exterminar en más de 10 estados del país. Esta práctica se ha propagado en los últimos meses por los municipios del sur de Zacatecas, donde autoridades estatales y federales ven un foco rojo.
3: Milenio.
4: Tadei pinta su raya. El INE no puede bajar narcocandidatos. El instituto es una autoridad estrictamente administrativa y nunca un órgano ministerial ni judicial. Responde sobre el proyecto presidencial para crear una comisión verificadora con 5 consejeros.
3: Reforma.
4: Rehace Sheinbaum su primer círculo. Hace un lado a políticos heredados del obradorismo. Deja a López Beltrán cargo en Morena. Buscará por Tabasco, Diputación Federal.
3: Excelsior.
4: Crece inversión extranjera 10.4%. Registra récord. México captó 23.591 millones de dólares en el primer trimestre del año. Los extranjeros reafirman su confianza en el país, considera el secretario de Economía, Marcelo Ebrard.
3: Animal político.
4: Enfrentamiento en Tecomán deja 2 abatidos y 1 detenido. Hay 2 agentes heridos.
3: La jornada.
4: Encarcela gobierno de Trump a más de 6.000 niños migrantes. La cifra en lo que va de su segundo periodo. Marshall Project. Unos 205.000 sufrieron la detención de por lo menos un progenitor.
3: El financiero.
4: Récord de inversión extranjera directa. 23.591 millones de dólares en el primer trimestre. Apuestan inversionistas a que México mantenga ventajas en el T-MEC.
3: El economista.
4: Suben exportaciones mexicanas 32.6% en abril, su mejor avance desde 2021. Las importaciones crecieron 24.1% a 67.521 millones de dólares. La balanza comercial fue superavitaria por 4.520 millones de dólares.
3: Reporte Índigo.
4: Testigo del horror, víctima de abandono. Venus ha sobrevivido a múltiples formas de tortura, desde la ejecutada por un grupo criminal hasta renunciar a su identidad para convertirse en testigo colaborador de la FGR, que después de unos años le retiró la protección con la que contaba.
3: El Sol de México.
4: Rompe otro récord de inversión extranjera. Llegan a México más de 23.000 millones de dólares en 3 meses.
3: La prensa.
4: Maestriza. Policías antimotines chocan con maestros de la CENTE y mantienen intocable al Zócalo, donde ya está armada la estructura del FanFest del Mundial.
3: La crónica.
4: Inversión extranjera récord, 23.591 millones de dólares. Marcelo Ebrard anuncia un incremento de 10.4% en el primer trimestre del año. Fuerte subida de Estados Unidos, España y Australia.
5: Estamos en nada de la Copa del Mundo, próximo 11 de junio, la inauguración aquí en nuestro país, en la Ciudad de México. Y, como usted sabe, una de las selecciones, ojo, no quiero satanizar, que va a jugar en esta Copa del Mundo es el Congo. Y van a estar ellos concentrados en Estados Unidos. Hay una condición para esa selección, ya están en Bélgica, de ahí van a viajar a España. 21 días antes de que inicie la Copa del Mundo tienen que estar en completo aislamiento, creo que es lo que están haciendo en Bélgica, para poder ingresar a Estados Unidos, que es donde van a estar en su gran mayoría, pero hay un partido en Guadalajara. Dentro de los partidos que va a haber en México, pues le toca al Congo jugar en Guadalajara. Insisto, no es satanizar, pero ojalá que todo salga bien. Cuando escucho a las autoridades sanitarias de nuestro país tan relajadas, ¿no? Decir, vamos a poner un cerco sanitario. ¿Qué es poner un cerco sanitario? ¿Tapetes con cloro? Digo, como se hacía en el COVID. Pues es así, que Dios nos ampare y Dios nos proteja, ¿no? Porque imagínense la cantidad de personas que van a viajar por todos lados, desde luego a las diferentes sedes, Guadalajara, Monterrey, la Ciudad de México, Y vuelvo a lo mismo, no satanizar, pero ojalá de verdad se tenga ese control. Primero en Estados Unidos y luego en nuestro país. Porque aquí cuando te dicen todo está controlado, como lo decía Gatell, ¿no? Y estos tapetes con cloro van a ayudar a parar todo el mal que venga. Bueno, pues mejor, híjole. Ni pensarlo peor, pero bueno, así las cosas. Vámonos con más información. Alerta por lluvias en Yucatán.
6: En los próximos días en Yucatán se registrarán lluvias de moderadas a fuertes debido a un canal de baja presión. Las lluvias de este lunes tuvieron como saldo árboles caídos e infraestructura vial. Según el reporte de la Secretaría de Seguridad Pública, este fue de 44 árboles caídos o en riesgo de caer, 14 a fallas del semáforo, 10 a cables colgando y 7 de caídas de postes. Se espera que en los próximos días las lluvias continúen. Del tema comentó el meteorólogo Alberto No Miranda.
7: Semana se perfila un tiempo inestable en la región. Tenemos interacción de flujo de humedad, tenemos canales de bajas presiones, tenemos el desarrollo de una zona de inestabilidad a final de la semana. Entonces sí, esperamos que durante los siguientes días, prácticamente hasta el sábado, tengamos el potencial de lluvias de ligeras a moderadas a lluvias de fuertes e intensas de manera dispersa en la región. Lo que viene siendo el martes y miércoles baja un poco el potencial de lluvias respecto al día de hoy, pero jueves y viernes se perfilan también muy inestables. Eso no quiere decir que el martes y el miércoles no llueva. Prácticamente se esperan lluvias en buena parte del estado durante los siguientes días.
6: Asimismo, se espera que la lluvia con fuertes rachas de vientos aumenten este fin de semana, por lo que también se exhorta a la ciudadanía a consultar las fuentes oficiales como Protección Civil de Yucatán. Para MBS Noticias Yucatán, Claudia Arriaga.
5: Muchísimas gracias, Claudia. Bueno, pues ayer, ¿qué le digo? Parecía hay un mini tormenta, ¿no? Árboles caídos, algunos cables, se fue la luz, que eso ya no es novedad en nuestro estado, ¿no? Hubo agua, a diferencia de en otras colonias donde no hay agua, ayer sobró agua, y yo diría, pues estar atentos, porque pues apenas están empezando las lluvias, así es que muchísima precaución a la hora de manejar. Vámonos con más información, el PAN se desmarca de Renán Barrera.
8: El presidente estatal del PAN, Álvaro Cetina Puerto, desmarcó a su partido de las críticas que desató el exalcalde de Mérida, Renán Barrera Concha, por la apertura de un lujoso restaurante en la ciudad de Miami, Florida. Evitó entrar en polémica.
9: Es un tema netamente privado, ya tendrá que el exalcalde, pues con su responsabilidad y con su voz, pues salir a dar las explicaciones. Nosotros estamos concentrados en darle soluciones a la gente, estar del lado de la gente. Yo creo que los ayuntamientos, como el de Cecilia, son la principal carta de presentación del PAN Yucatán y estamos dando resultados aquí en Mérida, en Concal, en Canacim, en Suquilá, en Progreso, y así lo seguiremos a lo largo y ancho del estado.
8: Y es que personas usuarias de las redes sociales tundieron al candidato perdedor de la gubernatura, Renán Barrera, por presumir su nuevo negocio. En semanas pasadas, el exmunícipe fue exiliado políticamente de Yucatán al recibir el nombramiento como delegado del PAN en el Estado de México. En recientes apariciones públicas, declaró su interés de competir en 2027 por un puesto de elección popular, situación que no agradó del todo a la militancia blanquiazul. Para MBS Noticias Yucatán, Israel Medina.
5: Yo lo que siempre he dicho, nada es coincidencia. Si él no hubiera querido salir en las fotos, esas fotos no salen, ¿estás de acuerdo? No salen, así de sencillo. Oye, soy socio, pues no salgo. Me invitaron ahí a inaugurar un restaurante, si es mío o no es mío, pues no salgo, ¿no? Y no sale el hermano y no sale nadie, pues obviamente eso ni quien se dé cuenta. Desde que salieron las fotos y circularon, es por algo. ¿Quién las filtró? ¿Quién las soltó? ¿No? A final de cuentas, pues eso también trae un mensaje. ¿Estará molesto el exalcalde por de alguna forma ser desterrado? Y yo ayer lo decía, ¿no? También no escucho al diputado federal, el de Licha. Tampoco salí a hablar contundente, decir no vamos a aceptar ningún tipo de corrupción. De nadie, ¿eh? De nadie, hay que ser congruentes. Pues no, no fue así. En fin, vámonos con columnas de inteligencia política.
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11: Del Universal con Mario Maldonado, el relanzamiento de Andy y la disputa por Morena, la salida de Andrés Manuel López Beltrán de la Secretaría de Organización de Morena para buscar una diputación en Tabasco puede ser interpretada como una maniobra de corrección política diseñada desde hace tiempo por el expresidente López Obrador. Según el autor, el exmandatario habría entendido que la rápida acumulación de poder interno de su hijo, sin haber pasado antes por cargos de elección popular, estaba generando resistencia dentro y fuera del movimiento. Agrega que la salida de Andy ayuda a la presidenta Sheinbaum a consolidar consolidar su autoridad dentro del partido. De 24 horas con Adrián Trejo, el gatopardismo de la segunda reforma electoral. El autor cuestiona las reformas electorales impulsadas en el Congreso bajo el argumento de combatir narcocandidaturas e injerencias extranjeras, las cuales considera buscan fortalecer el control político del oficialismo. Advierte que las propuestas pondrían al INE y al Tribunal Electoral en funciones discrecionales y riesgosas para la imparcialidad de la democracia. Resalta la iniciativa de Ricardo Monreal enfocada en prevenir la injerencia extranjera en elecciones, señalando que la propuesta es ambigua y potencialmente peligrosa para anular elecciones basadas en presunciones, lo que abrirá la puerta a interpretaciones discrecionales. Finalmente, del Heraldo de México con Sofía García. Tecámac, el desgaste de Mariela. La autora plantea que la senadora Mariela Gutiérrez enfrenta un deterioro político creciente dentro de Morena debido a dos polémicas: el sacrificio de más de 10.000 animales durante su gestión en Tecámac y las dudas sobre el origen de los recursos para construir una residencia valuada en 36 millones de pesos, aunque la morenista haya asegurado que el predio fue un regalo de su padre. A esto se le suma la ruptura con la actual alcaldesa Rosy Wong y la intención de recuperar el control político del municipio mexiquense. Finalmente, la autora sugiere que el partido podría distanciarse de figuras polémicas para proteger su permanencia en la entidad. Soy Coco García y estas fueron las columnas del día.
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5: Vámonos ahora con mi compañero René Cruz, nos platica acerca del INE.
12: Guadalupe Tadei Zavala, presidenta del Instituto Nacional Electoral, advirtió que la iniciativa de la presidenta Claudia Sheinbaum Pardo para crear una comisión encargada de la revisión de las candidaturas implica un riesgo para la institución. En conferencia de prensa, la funcionaria puntualizó que en caso de aprobarse la propuesta, el INE se colocaría en el centro de la disputa política, pues su función no es validar la integridad de las candidaturas ni calificar los antecedentes de las y los aspirantes.
13: Si el marco legal obligara al INE a asumir funciones que impliquen juzgar o determinar por cuenta propia la probidad de una persona, se colocaría a esa autoridad electoral en el centro de la disputa política, vulnerando de manera directa nuestro papel como autoridad neutral e imparcial frente a todas las fuerzas políticas. Por ello es fundamental que el texto normativo mantenga la separación de funciones. El Instituto Nacional Electoral es una autoridad estrictamente administrativa, no es un órgano ministerial ni judicial.
12: Asimismo, señaló que al instituto no le compete sancionar vínculos con actividades ilícitas.
13: La responsabilidad de investigar, perseguir y sancionar posibles vínculos con actividades ilícitas corresponde de manera exclusiva a las autoridades de Procuración de Justicia, Inteligencia y Seguridad Pública. Son estas instancias y solo ellas las que cuentan con las facultades legales y las metodologías para determinar la existencia de un riesgo razonable.
12: Por ello, Tadei Zavala pidió mantener al INE fuera de la responsabilidad de definir riesgos de una candidatura.
13: Lo que nos toca a nosotros es decir, el INE debe mantenerse fuera de toda posibilidad de definir o no definir riesgos y por lo tanto mantener o no mantener una candidatura en los partidos políticos. El INE debe seguir manteniendo la confianza y la credibilidad y el respeto de las fuerzas políticas y de la ciudadanía como hasta este momento se ha venido manejando.
12: Finalmente, Guadalupe Tadei mencionó que siempre es de aplaudir los intentos por acabar con la amenaza de que el crimen organizado participe, capture, coopte e intervenga en los procesos electorales. Sin embargo, puntualizó que se debe tener mucha claridad de los alcances, la existencia y la responsabilidad que debe asumir la nueva comisión.
5: Muchísimas gracias, René. 2:36 PM, vamos a una pausa. Aquí nos preguntan qué hacer para participar. Pues mandar al WhatsApp 9999-05-5834 un pedacito de canción ahí cantada por usted y nada más decir quiero ir al concierto. Eso se llama Mi Amigo Bronco.

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1: Estados. Chihuahua.
2: Concluyó el peritaje sobre el accidente ocurrido en la región montañosa en el que perdieron la vida agentes de la Agencia Estatal de Investigación y personas extranjeras que participaban en un operativo. El dictamen establece que la causa del accidente fue la volcadura de la unidad en la que viajaban, provocada por las condiciones del camino y la pérdida del control durante el traslado, lo que ocasionó que la camioneta cayera a una profundidad de 10 metros. Asimismo, se precisó que la explosión ocurrió durante las labores de rescate, debido a la presencia de bidones transportados en la caja de la camioneta siniestrada.
1: Sonora.
2: La jueza penal de Sonora, Blanca Diva Ponce, renunció a su cargo tras la polémica generada por asumir simultáneamente una función dentro del partido oficialista en la ciudad de Obregón. El Comité Ejecutivo Estatal de Morena informó que fue removida de la Secretaría Seccional al considerar incompatible su labor judicial con actividades partidistas. La ahora exfuncionaria había sido electa como jueza en materia penal del Circuito 2 tras la elección judicial realizada el año pasado.
1: Estado de México.
2: Autoridades estatales investigan el hallazgo de una cabeza humana abandonada dentro de una hielera en el municipio de Ecatepec. El descubrimiento ocurrió en la colonia Santa María Tulpetlac, donde vecinos alertaron a la policía tras detectar un objeto sospechoso fuera de una vivienda.
1: Jalisco.
2: Continúa la búsqueda del empresario Daniel Garaya Taramachi, quien desde el 17 de mayo se desconoce su paradero, luego de salir de su departamento, ubicado en la colonia Country Club de Guadalajara, con un hombre desconocido, quien presuntamente se hizo pasar por un cliente. El empresario, originario de Sinaloa, se dedica a la importación y comercialización de productos desde China hacia México, además de participar en proyectos relacionados con pasto sintético e infraestructura deportiva.
3: Bien, continuamos con más información. Jubilados de la CFE y de Pemex aquí en Yucatán esperan respuesta del gobierno federal.
4: Durante la más reciente visita de la presidenta Claudia Sheinbaum Pardo a Yucatán, integrantes del colectivo de jubilados de la Comisión Federal de Electricidad y de Petróleos Mexicanos le entregaron un oficio de manera directa. El objetivo central de este documento es externar su rechazo a la reciente reforma constitucional contra las denominadas pensiones doradas, que fue aprobada en marzo pasado, la cual pone un tope a los ingresos de los pensionados del sector público en aproximadamente 70 mil pesos mensuales al mes, generando recortes de hasta 60% en percepciones actuales. José Luis Pech Zulub, vocero oficial de la organización en la entidad, confirmó la recepción del documento por parte de la comitiva presidencial y dijo que el colectivo permanece a la expectativa de la respuesta. Frente a los argumentos del gobierno de México que justifica la medida como una política de austeridad para ahorrar cerca de 5 mil millones de pesos anuales, combatiendo la pensión que llamaron como desproporcionada. Pech Zulub aclaró que la base trabajadora regional no goza de privilegios y que estas medidas vulneran de forma retroactiva los derechos adquiridos tras más de 30 años de servicio laboral. Del tema, esto fue lo que compartió.
5: Pues básicamente eliminar la retroactividad, dar el respeto a los derechos y sobre todo la certeza jurídica para, no para nosotros, para la población en general. Es en la parte del poder ejecutivo, en la parte del poder legislativo hemos tenido pláticas con todos los partidos políticos, no nos hemos cerrado para plantearle nuestra problemática y actualmente pues algunos partidos ya han presentado iniciativas de modificación que están pendientes de programarse en la Cámara de Diputados, en la Federal, pero ya están presentadas iniciativas haciendo eco de nuestra propuesta en el Palacio Legislativo. Hay jubilados de Campeche, hay jubilados de Puebla, hay jubilados de México. Entonces no tenemos así como un número. Hemos empezado a tratar de avanzar en el censo de cuántos jubilados habemos.
4: A la par de la entrega del oficio, los manifestantes también realizaron este día un mitin frente al Palacio de Gobierno para visibilizar que el conflicto se perfila hacia una batalla legal mediante amparos indirectos. Para MBS Noticias Yucatán, Claudia Arriaga.
3: Muchísimas gracias, Claudia. Por ahí tienes un audio, ¿no, Ale? A ver, vamos a ponerlo.
6: Dije, no vean TV Azteca. Ellos dicen, es una censura. No, no es una censura, es una opinión. Una opinión. ¿Por qué? Porque no los estamos censurando. Ayer pudieron decir todo lo que quisieron decir en sus programas de televisión, en todos, porque toda
3: la barra
6: se dedicó a criticar al gobierno y a la presidenta y a levantar también muchos falsos, muchas mentiras. Pueden seguir hablando, pero nosotros también tenemos la responsabilidad de informar, porque el derecho...
3: Bueno, pues está ahí, ¿no? A ver, pues sí tiene razón, fue una opinión, pero caray, no deja de ser la presidenta de nuestro país. O sea, lo que diga ella trasciende, ¿no? Es la máxima figura de nuestro país, llamado México. Entonces, pues sí, quizás sí fue una opinión, pero yo creo que, pues como lo comentaba yo al principio del espacio, fue una opinión quizás que no debe de haberse dicho, por lo que representa a la presidenta. Y por otro lado, pues bueno, también como medio tú decides, ¿no? Si te subes al tren o no te subes, si te subes al ring o no te subes. Aquí la situación es que cuando te peleas como medio y después llegas a un acuerdo, qué sé yo, de publicidad, lo que tú quieras, porque no hay que hacernos, eso también se da, pues ¿cómo quedas? ¿Cómo quedas como periodista, como conductor, como presentador? Aquí mismo ha pasado, ¿eh? En el estado. Y de repente están duro y dale con un gobierno. Y resulta que los dueños arreglan y sales mansito después de decir que eras un tigre, un león, un lobo, ¿no? Sales mansito. ¿Cómo quedas? Después de perfilarte como un león, como un payasito. Por eso siempre hay que ser equilibrado. Y nos guste o no, es la presidenta de nuestro país, hay que respetarla. A veces no estaremos de acuerdo con ella, pues sí, y señalar lo que hay que señalar desde los espacios que tenemos el privilegio de tener. La neta, hay una situación, censuras que te quiten la concesión, ¿eh? Censuras que te digan, ese ya no sale al aire. ¿Se ha dado en otros gobiernos? Sí, créame que se ha dado. Ha habido gente que se tiene que ir del país porque ya no puedes estar, porque el gobierno en turno dice, ya no debe de estar este cuate aquí. Entonces hay que ser equilibrados también en todo lo que se dice, pero ojo, yo sí coincido en eso con la presidenta. Censura es que te quiten la concesión, censura es que te digan, ya no puedes hablar nada de eso. Hoy en este país todavía tenemos esa oportunidad y ese derecho de expresar lo que decimos, pero ojo, también hay que ser responsables, porque si sales nada más a despotricar sin sentido, sin argumentos, sin una cuestión de señalamientos reales de lo que estás diciendo, pues acaba siendo eso, un auténtico payaso. Vámonos con qué, Ale. Con Israel Medina.
7: La diputada de Movimiento Ciudadano, Larisa Acosta Escalante, adelantó que votará a favor del empréstito de 1.500 millones de pesos que solicitará el Ejecutivo Estatal, entre otros proyectos, para rescatar a la Junta de Agua Potable y Alcantarillado de Yucatán. Este lunes acudió a Palacio de Gobierno para presentar un escrito.
8: La cuestión en específico con el gobernador es muy sencilla, ¿no? Decirle que cuenta con mi voto. O sea, el voto de Movimiento Ciudadano de Larisa Acosta aquí está. No es un tema de partidos, no es un tema de instrucciones, es un tema de lo que yo pienso a nivel personal. No voy a votar en contra de este tema. Y si se requiere dinero para que se pueda invertir en el agua, van a tener el voto. Sin embargo, es una pena que no le podamos decir a la ciudad, a los meridanos y a las meridanas, que si cuentan con nuestro voto, ¿cuándo vamos a contar con el agua, ¿no?
7: Acosta Escalante criticó al PAN por intentar sacar raja política de la crisis del agua en Mérida, cuando ellos fueron parte del problema.
8: Más allá que es risible que se atrevan a ir a las diferentes zonas de la ciudad donde falla el tema del agua y decir que el señalamiento es directamente al quien hoy maneja la JAPAY, que sabemos que no está haciendo su trabajo correctamente, pero no es un tema de él. No es un tema de sacarlo, es un tema que no se ha atendido por años y que no tiene que ver ni con partidos ni con colores, sino con que se haga una inversión fuerte, especializada, con una investigación de qué es lo que se requiere.
7: En el documento entregado en la oficina del gobernador Joaquín Díaz, se solicitó la información integral del Plan Renacimiento para Mérida, incluyendo el proyecto ejecutivo, anexos técnicos, diagnóstico de la infraestructura actual, calendario de ejecución, fuentes de financiamiento, etapas de implementación, zonas de intervención y metas específicas relacionadas con el suministro, presión, y continuidad del servicio de agua potable en la capital yucateca. Para MDS Noticias Yucatán, Israel Medina.
3: El otro voto del Movimiento Ciudadano, el de Javier Osante, me encantaría saber hacia dónde va a ir, ¿no? A favor o en contra de este préstamo. Desde luego que se requiere inversión para el tema del agua. Es un tema, ya lo hemos platicado aquí en muchas ocasiones, no es nuevo. Es un tema de inversión que se dejó ahí con el tiempo, tuberías viejísimas, hoy en día no aguantan la presión que cada vez se requiere más por la cantidad de casas, edificios, negocios que se siguen construyendo, es una realidad. Lo que también es una realidad, que se va a convertir en un tema político, desde luego que se va a convertir en un tema político, no debiera, pero va a pasar, ¿por qué? Pues porque vienen elecciones, todo el mundo va a aprovechar. Vámonos con Nora Bucio, ¿y qué pasa con el hijo del expresidente?
9: Te saludo con gusto y te comento que Andrés Manuel López Beltrán presentó su solicitud para separarse del cargo de secretario de organización del Comité Ejecutivo Nacional de Morena. Asegura en una carta que en su momento buscará contender por una diputación federal por el sexto distrito de Tabasco. El hijo del expresidente Andrés Manuel López Obrador anunció que contenderá por la vía de elección popular por esta demarcación, que incluye los municipios de Centro, Jalapa, Tacotalpa y Teapa, en cuanto la ley electoral se lo permita. En el documento público dirigido a la presidenta nacional del partido, Ariadna Montiel Reyes, al Congreso Nacional, al Consejo Nacional y a la militancia, señala que aun cuando deja el CEN, su compromiso con los ideales sigue vigente y desde otra trinchera seguirá trabajando en la construcción de la patria que siempre soñamos. Aprovechó para rendir cuentas del trabajo realizado en la Secretaría de Organización del partido, que incluye la afiliación histórica de más de 10 millones de mexicanos, la credencialización y las acciones que consolidaron a Morena, dijo, como la mayor fuerza política del país. Finalmente, reafirmó su compromiso con la presidenta Claudia Sheinbaum y señaló que le enorgullece regresar a Tabasco para seguir trabajando desde la base. Por su parte, la presidenta nacional del partido acusó recibo de la carta de separación y agradeció su trabajo, esfuerzo y dedicación para fortalecer la base militante del movimiento. Montiel Reyes le deseó éxito y le dijo, ha sido parte fundamental de una generación que sigue haciendo historia junto al pueblo de México. Y estoy segura de que vienen nuevos retos y grandes logros para ti. Más allá de las responsabilidades, me quedo siempre con tu amistad, la confianza y el compañerismo construidos a lo largo del camino. Para MBS Noticias informó Nora Bucio.
3: A ver, no hay coincidencias, ¿no? Y como están los movimientos ahí de investigaciones por todos lados, pues muchas personas necesitan fuero constitucional. Digo, se me ocurra, igual y sí, igual y no. Vamos a una pausa, ritmo de Adoro.

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8: Bien, llegamos a la parte final. Ale, ¿por ahí tienes ya el ganador?
9: Tenemos ya, dos audios nos mandaron y ya tenemos el ganador.
10: Ir al concierto de Bronco. Se me fue mi amigo Bronco. Se me fue a ver qué hay más allá. Siempre fue un caballo más atrevido. Bronco a más.
9: Ahí está.
8: ¿Quién es el afortunado, Ale?
10: Quiero ir a ver a Bronco.
9: El primer audio.
10: Yo
9: el
10: tengo
9: amigo Bronco.
10: Sed.
8: Bueno, pues ahí tírele sus datos. Y ya se va el viernes a ver ahí a los amigos de Bronco. ¿Con qué te vas a despedir?
9: Nos vamos a despedir con Naila. Naila, dime por qué me abandonas.
8: Ah, bueno, buena rola. Bueno, la verdad es que son de esos grupos que siguen ahí en el gusto musical, ¿eh? Han hecho desde luego historia en nuestro país y lo seguirán haciendo. Nos escuchan mañana.

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Muy buenas tardes, tengan todos ustedes. ¿Cómo están? Yo soy Lila Crown. Bienvenidos al Music on the Road 3:16. Martes 26 de mayo 2026. Qué loco, qué rápido. Pues ya pasó un mes más. Y así como si nada, es que ya estamos a mitad de año. O sea, ¿cómo les explico? Así de rápido pasa la vida. Cuídense mucho. Si pueden, no salgan. La verdad que tiene pinta de que va a llover diluvio en algunas zonas de la ciudad. En algunas pues andará chispeando. En otras nomás anda bien gris el cielo. Entonces pues tome sus precauciones. De verdad, hoy más que nunca. Y lo digo como persona que maneja. En serio, usen sus direccionales, por favor. Usen sus direccionales, para algo están, no gastan batería, utilícenlas, se los prometo que pueden evitar choques, se los juro. Hoy ha sido, o sea, es que caótico, digo, ¿cómo se me ocurre, verdad? Manejar, ¿cómo se me ocurre? Pero es que sí, 1:30, 2 de la tarde, periférico es horrible, no les voy a mentir, es horrible y más si me topo con gente que no usa sus direccionales. David Kamal, aquí en los controles, amigo. Ya empecé quejándome, no quería, pero sabes que es muy frustrante, de verdad, porque hay que cuidarnos muchísimo. Yo te decía que me da pánico manejar y aún más ahora con mi bebé. Entonces, yo confío en mí plenamente, pero no confío en los demás. Entonces, ese es mi problema. Entonces, aquí haciéndoles la invitación a que se cuiden mucho y que cuiden a los demás y que usen sus direccionales, Dios santo, por favor. Solo eso les pido. Nos vamos con música, pero les cuento que tenemos un teléfono de WhatsApp. Ese teléfono es vía directa con nosotras. Si, pues, como ayer, creo que también me gustó mucho la dinámica que tuvimos, que nos andaban dando como reportes de dónde estaban las calles, pues, terribles. Mínimo acá en el centro, les digo que hay muchos semáforos, si no es que casi todos, que no funcionan. Entonces, tomen sus precauciones también. Mínimo aquí en el centro, sobre la 47, sobre la 49. 51, no me topé con ninguno, pero sobre la 60, sobre la 64, sobre la 66, toda esa zona no sirven los semáforos. Entonces, de verdad, pues bueno, tenga mucha más precaución de la normal. Teléfono de WhatsApp de cabina para que nos vaya contando ahí, servicio a la comunidad, básicamente. Teléfono de WhatsApp 9995833609. 9995833609. Buena tarde, dice. ¿De quejas? Yo me quejo de que la locutora dijo que la direccional no gasta pila. Y sí, jeje, gasolina no gaste. Saludos, Lila. O sea, es que no gasta nada. Utilícenla, para algo está. De verdad, se los juro que es que no está de adorno. No se echa a perder si usted la usa, se lo prometo. A la derecha, a la izquierda, las intermitentes, úsela, para algo están. Se los juro, sirven todos los vehículos. Chicos o grandes, motos, de verdad, toda clase de vehículos. Utilice las direccionales. Es lo que más noto que nadie usa. O sea, voy a cambiar de carril en periférico. Qué gran idea, no más girarme así sin que el de atrás lo sepa, ¿no? Entonces, utilice las direccionales. Ya me siento como mamá regañona. Pero sí, hoy fue muy frustrante, no lo voy a negar. Me da mucho, mucho miedo, mucho terror. Y más terror la gente que maneja y que no usa direccionales. Vámonos con música. Ya dejé de quejarme. Siento una liberación en mí. Cuénteme, frústrese conmigo. Y si tiene alguna queja, compártala. Seamos tóxicos, me encanta. Son las 3:20 y llega Olivia Dean con el tema Man I Need. Mira, Olivia Dean me hace muy feliz, sobre todo cuando estoy manejando, así que yo creo que esto les va a servir para desestrés. Vámonos a escucharla. Yo soy Lila Crown, bienvenidos al Music on the Road.

0: Si tienes algo que contarnos, escríbenos al WhatsApp de cabina, que estamos en vivo y queremos saber de ti.
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2: Desde Qatar 2022, los árbitros cuentan con una tecnología para detectar el fuera de juego, el SAOT o en español fuera de juego semiautomático. 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

0: 3:58, estamos de vuelta aquí en el Music on the Road. Yo soy Lila Crown. Oigan, y les cuento, acabamos de escuchar Corazón de Papel. Camalito, prende tu micro, platícanos un poquito. ¿A quién acabamos de escuchar aquí? ¿Te escuchaste? ¿Sí te escuchas?
1: Ahora sí.
0: Ahora sí.
1: Ay,
0: ahora
1: qué sí. Diferencia. Si lo prendes igual y funciona mejor.
0: Claro. ¿A quién acabamos de escuchar?
1: Ah, Broken Lovers, con esa rola que se llama Corazón de Papel, que ahorita está funcionando bastante, ¿eh? El otro es igual,
0: escuché pegajoso, sí.
1: A Tony cantándola y a todo pulmón y dije, bien, los Broken Lovers sí lo están haciendo.
0: ¿Sabes a quién? El otro día estaba La Longo aquí conmigo. Y La Longo lo conocemos porque es más rockstar, ¿no?
1: Simón.
0: Bien rockstar. Y de repente se andaba cantando unas canciones que yo decía, ¿what? O sea, La Longo, nunca creí verte así.
1: ¿Y esas qué?
0: Pero me dice, ¿sabes qué? Es que ni modo, es inevitable. O sí, sea, me voy a aprender la programación y ni modo.
1: Yo he de confesarle a la gente, usted dirá, bueno, obviamente cuando están aquí, están trabajando, es normal, escuchan la música de EXA, es completamente comprensible, pero en sus casas me imagino que... Yo, por ejemplo, cuando necesito hacer el quehacer y a veces pongo la plataforma o el streaming y de pronto no me gusta lo que estoy escuchando, le pongo EXA. Porque ya sé que va a sonar, entonces como que mi lugar seguro,
0: ya,
1: sé qué música
0: claro,
1: van a tocar.
0: Claro, tu lugar seguro.
1: Exacto, tal cual. Entonces yo estoy haciendo mi quehacer, limpiando, barriendo, haciendo...
0: Cenicienta, cenicienta.
1: Esa rola está chida.
0: Ya.
1: Esto me gusta, fíjate.
0: ¿Cuál es tu gusto culposo actualmente de la programación?
1: Lo tengo. Es más, te lo voy a poner.
0: A ver, para que sorpréndeme, sorpréndeme.
1: Hace poquito lo escuché y a todo mundo se la ando recomendando. Sobre todo porque aparece, déjeme usted decirle, La Costeñita Premium. Es una joya.

0: Vega, la costeñita premium.
1: Oye, me gusta,
0: y
1: ¿eh?
0: Y Ryan Castro.
1: Fíjate que yo no le había prestado atención a esta canción. De repente es más común que los operadores pues están más pendientes de la programación que los locutores. La neta, que estamos en nuestro mundo, ¿verdad? Pero ayer me la mostraste y ¿sí? me dijiste que te gustaba mucho esa canción. Y yo, ay,
0: sí,
1: ¿en qué momento? Pero me gustó, ¿eh? Sí,
0: tiene,
1: me
0: buen
1: gusta.
0: Ritmo.
1: Tiene buen
0: vibe. Fíjate que la otra vez platicábamos con Lalo acerca de esto y te decíamos, la música no es que no la escuchemos 100%, sino que lo platicábamos y coincidíamos en lo mismo. Los operadores tenemos la música como en segundo plano. Uh-huh. O sea, estamos entendiendo y estamos pendientes de que esté sonando. Uh-huh. Pero en ocasiones no estás del todo consciente de que está sonando,
1: claro,
0: solo de que hay ruido de fondo,
1: sí, sí,
0: que es lo que te sirve para estar pendiente del trabajo. Por eso cuando hay una pequeña variación, automáticamente te activas porque
1: como sabes que algo no está bien.
0: Exactamente, sí, que algo no está bien. Entonces le digo a Lalo, empiezas a generar un oído que hay canciones que tienen que tener algo para que rompan esa monotonía. Uh-huh. Para que dentro de esas cuestiones que estás escuchando como si fuera una línea, de pronto hay esos pequeños surcos que dices, un momento, esto estuvo muy padre.
1: Sí, sí.
0: ¿Qué es esto que estoy escuchando? A ver, sí, necesito escuchar más. Entonces son
1: y
0: ese tipo de canciones
1: tiene.
0: Que te roban la atención. Obviamente eso no significa que sean buenas o malas canciones, sino que es dependiendo de los gustos de cada persona.
1: Y como dices, pues rompe con todo lo demás.
0: Exacto.
1: Entonces de que te llama la atención, te llama la atención.
0: A mí me encantan ese tipo de músicas como calmaditas, como bailadoras, como para echar el cotorreo, sí, como para ir de lado a lado. Entonces por eso se activa en ese momento cuando escuchas una canción así y dices, joya.
1: Está raro, dices.
0: Oye, y tienes que escuchar cómo inicia, que es lo mejor. Ahorita voy a iniciar
1: a ver,
0: otra vez.
1: A ver.
0: Tienen que escuchar.
1: Ilústranos, Camalito.
2: Aria Vega, Ryan Castro, la costeñita premium y a la boca chimbazo, chévere, remix. 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
1: Oh, caray. Ah, caray. Oh, caray. Tengo que entenderla un poquito antes aprender a cantar. Otra vez.
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0: Es una. Ya desde ahí dije, ¿me tienes acá? Venga.
1: Acá estoy para ti, lo que necesites.
0: Y le decía, era el romantic style in the world, en la monarquía, Momo Gangster, y empezaba a decir,
1: baby, te quiero, wow.
0: Exacto.
1: Wow. Sí, sí, sí.
0: Así lo hacía el buen DJ Flex, mejor conocido por esas tierras como Niga. Pero sí, la neta, ese es mi gusto culposo hoy por hoy. Si lo quieres escuchar, Aria Vega
1: y
0: Ryan Castro, se llama Chévere.
1: Pero yo no le diría que es culposo, la verdad que creo que lo
0: encanta.
1: Estás abrazando. Sí, sí, sí, yo no te veo como que...
0: Es que es como la rola del momento.
1: Ya.
0: Siempre hay una. Hace poquito era Age of Desire de Jonas Blue. Era como la que traía aquí.
1: Ah, yo tengo una, lo he dicho al aire.
0: ¿Cuál
1: es? Te voy a decir cuál es. Es la de Kenia Os.
0: Ah, sí, la ruleta rusa.
1: La de la ruleta rusa. Te lo juro que yo quise que no me gustara. Yo intenté que no me gustara, pero luego me veía, como dices, fuera del trabajo, pues una está en su vida normal. Pero me vi cantándola y tarareándola.
0: Y dijiste ya aquí.
1: Y
0: ya
1: dije,
0: fue.
1: No, bueno, ya está. Cliente.
3: Porque ves

0: Ay, muy buena.
1: Muy buena. La verdad, tampoco es como un gusto culposo. No, o sea, no sería un gusto culposo, pero sí me llama mucho la atención que me guste una canción de Kenia Os. O sea, por eso es como que digo, uy, sí, claro. Eso se sale completamente de mi... de mi mood,
0: ¿sabes? Hay que empezar a pedir nuestra credencial de Kenini.
1: Keninis, Keninis me aceptan.
0: Para ponerlas. Oye, es que estaría padrísimo que la gente a través del WhatsApp nos platique cuál es su canción actualmente.
1: Gusto
0: que,
1: culposo.
0: Su gusto culposo la rola que tienen ahorita en la cabeza de decir, sí, sí. Esta la traigo y es la recomendación ahorita sí. Que está sonando, me encanta esta.
1: Sí, y fíjate, yo lo digo constantemente, yo soy popera por fuera y cumbianchera por dentro. Exacto. Entonces, sí me pasa que de repente en casa, me cruzo con unas cumbias. Olvídalo. Y ni siquiera joya. Para lavar los platos, para barrer, ¿sabes? En general me gusta escucharlas y me gusta bailar ahí con mi bebé. Entonces, hay que enseñarle que su lado mexicano.
0: Tal cual, la buena música.
1: La buena música. ¿Cuál es tu gusto culposo? Platícanoslo a través del teléfono de WhatsApp de cabina. Queremos saberlo. El teléfono es el 9995-833609. 9995-833609. Igual y en una de esas, pues la ponemos, ¿verdad? Exacto. En una de

0: se los consentimos a todos ustedes. Dice Lila, ¿dónde te agarró el aguacero? Lo bueno es que ya estás transmitiendo desde la mejor estación, XFM. Yeah. Tu programa Music on the Road. Saludos a todo el equipo que lo hace posible. Muchas gracias. Te mandamos un beso totote, Tony. Tony, exactamente, Tony. Pues me agarró, no sé si ya llovió, o sea, me agarró un poco de la lluvia en periférico, no, pero...
1: Ahorita estaba tranquilo.
0: Pues ahorita estaba tranquilo, sí, de hecho, justo.
1: Ojalá se aguante de aquí a las 6.
0: Porfa, danos chance de llegar a casa.
1: Tal cual.
0: Por favor. Y llueve en la noche si quieres.
1: Exacto.
0: Nada más que no se vaya la luz. Tal Mis cual. Vecinos desde ayer no tienen luz.
1: No.
0: Sí, está duro eso. Pero bueno, complicado. Ahorita lo seguimos leyendo. Mientras tanto, vámonos con Just the Way You Are de Milky. Camalito, vámonos con música.
1: Esa también está chida, ¿eh?
0: Vámonos con música. Yo soy Lila Crown.
1: Yo soy David Kamal.
0: En todas partes.
1: Pontexa. ¿Eh?

0: Estamos de regreso aquí en el Music on the Road. Yo soy Lila Crown. Déjenme les platico 4:10. Se encuentra vía telefónica un artista que no se quieren perder, que aparte de talentoso, guapísimo. Artista, compositor mexicano que se encuentra vía telefónica. Fran Diego, ¿cómo estás?
1: Lila, muy muy bien, muchas gracias, gracias por la invitación.
0: Oye,
1: feliz de compartirles.
0: Feliz de compartir unos minutos justamente, pues para que nos platiques de ti. Cuéntanos, Fran Diego, de ti, de qué es lo que más te gusta de la música, cómo nació este amor por la música.
1: Sí, claro, les cuento un poco. Para esto escribo, me gusta componer también. Nació porque me gustaba dibujar y atrás de los dibujos les escribí historias, y esas historias eventualmente las fui escribiendo en formato de canción. Y eventualmente me gustaba también tocar la guitarra, tocar el piano y cantar. Y dije, creo que vale la pena producirlas y compartirlas y que no se queden dentro de mis cuadernos. Y así fue como nació. Eventualmente ya el proyecto de la música va avanzando solo, y cada canción tiene como toda una simbología y un momento y un estado de anímico completamente construido, y también obvio en la parte de producción y de composición. La música acompaña completamente al sentimiento del que escribí en un inicio.
0: Wow. Sí, sí, sí. Oye, ¿y te fuiste por el género más del indie pop, un poco folk? Cuéntanos un poquito de ese sonido. ¿Por qué elegir esos sonidos?
1: Sí, me fui por esos sonidos. Creo que el escuchar los instrumentos muy vivos y al mismo tiempo los juegos de palabra, que aunque no son extremadamente rebuscados, pero de repente hay algún juego de palabras que llevan a imaginarse más cosas, y entonces creo que el indie y el folk representan muy bien los sonidos y acompañan muy bien a este tipo de temáticas y a este tipo de canciones.
0: Wow, pues la verdad es muy muy interesante. Y bueno, yo sé que en estos últimos meses, pues sí te has dedicado a sacar varios sencillos, varias canciones, Mil Veces Yo, Relámpago en Silencio, pero ahora llegas con un nuevo título que se llama Ecos de Suspiros. Platícanos un poquito de esta historia, platícanos un poquito pues de qué va y pues del sonido, de todo.
1: Sí, claro, ve. Casi todas las canciones hablan de un proceso psicológico y personal, como de ir atravesando duelos. Y Ecos de Suspiros habla de cuando sabes que ya diste un paso para adelante y que no piensas de voltear para atrás ni echar un paso para atrás. Generalmente pasa con carreras de mucha pasión y con mucho empuje, como es la música. Y a mí me ha pasado en muchos momentos donde dices, oye, me doy cuenta que ya no soy como antes, me doy cuenta que estoy cambiando, estoy evolucionando, estoy mejorando en muchas cosas, y aunque me da mucha nostalgia, no pienso voltear para atrás, eso solo va para adelante.
0: ¡Ay, qué bonito! Bueno, al final un gran mensaje con el que aparte creo que muchos nos podemos sentir bastante reflejados, y bueno, tú lo pones en melodía y le pones con la música. Me gusta mucho ese vibe, y cuéntanos qué viene para Fran Diego en lo que resta del año.
1: Les cuento, van a seguir saliendo varios sencillos, espero los disfruten mucho, y que todos están acompañados de videoclips, y la parte visual muy trabajada es algo que me apasiona mucho también. Entonces van a ir viendo algo muy completo en cada sencillo, y en cada canción, aunque está todo dentro de como del mismo universo, muy introspectivo y con algo de nostalgia en casi todas las canciones. Visualmente creo que sí, adentrarse en el proyecto y compartirlo y al mismo tiempo hacerlo propio es fácil. Entonces vendrán canciones, espero las disfruten mucho, y que los planos sean suyos.
0: Oye, y aparte de lanzar estos sencillos, ¿vienen algunas presentaciones, algo que tengas en puerta a lo mejor ahí en el centro del país?
1: Ya vendrán, ya los invitaré, pero sí, acá en un par de meses habrá una presentación.
0: Uy,
1: ya los invitaré, pero bueno, todavía falta un poquillo.
0: Perfecto, oye, pues estaremos muy muy al pendiente, igual y en una de esas pues te toca dar una vuelta aquí por el sureste mexicano y te vamos a estar esperando. Oye, ¿cómo te sigue sigue la gente en redes sociales para que te vaya a seguir? Y bueno, más importante, que te vaya a escuchar.
1: Claro, estoy en Instagram como El Eco de Fran Diego, y en todas las plataformas musicales estoy como Fran Diego. Toda la música está ahí, también en Instagram todo el proceso de crear una canción y todo el equipo, ahí lo van a ver.
0: Ah, perfecto, pues bueno, vayan siguiéndolo, no caminen, corran para seguir a Fran Diego. Y Fran Diego, tenemos esta sorpresa para el público naranja, porque vamos a presentar una rolita, así que te cedo el micrófono, no sin antes agradecerte, pues que te tomes estos minutitos para que podamos platicar y nos puedas contar de tu proyecto. Te mando un abrazo y ahora sí, pues te cedo el micrófono para que presentes la rola.
1: Súper, no, muchísimas gracias por la invitación, y ahorita lo que van a escuchar es Ecos de Suspiros, y es esta canción que habla de no voltear a ver para atrás, ya cuando tomaste un camino propio, seguir adelante, disfrutar el camino, con un poquito de nostalgia volteando a ver para atrás también, pero caminando sin dar un paso para atrás. Yo soy Fran Diego y espero disfruten mucho Ecos de Suspiros.
0: Vámonos con música, yo soy Lila Crown, en todas partes, ponte Exa.

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4:26. 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Vámonos con música de la frecuencia de XFM. Yo soy Lila Crown en todas partes. Ponte Exa.

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Ahí tienes esta opción, pues para tener una nueva pantallita para ver el mundial. ¿Qué te parece? No lo sé, Camalito. Piénsalo. También piénsalo, porque vámonos con música a continuación para que sigas disfrutando de la frecuencia de Exa FM. Yo soy Lila Crown, son las 4:39.

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0: Estamos de regreso aquí en el Music on the Road 4:53. Oigan, pues por aquí andábamos platicando acerca de los gustos culposos musicales. ¿Cuál sería para ustedes su gusto culposo? Ya dijimos la verdad, ni modo. Nos tocó pues platicarles y quedar como payasitos contándoles pues cuáles son nuestros gustos culposos. El camalito no está nada mal, el mío tampoco, ¿eh?
1: Está buena la y chévere. Está buena. Hace rato la escuchamos completa, la de la ruleta rusa.
0: La ruleta rusa, sí, no la presenté, pero bueno, ya la pudieron escuchar ustedes. Mira, me dicen por acá Tropical Forever. ¿Conoces a Tropical Forever, camalito?
1: ¿Te acuerdas?
0: ¿Los conoces?
1: Sí, los recuerdo que vinieron para un evento de EXA.
0: Justo, tuvimos un evento, sí, también en Ishmael, pero también en la playa. Nos tocó con sí, ellos en la playa y no te pases, son a todo dar. Fíjate que me acuerdo que hace muchos, muchos años, y te estoy hablando, yo creo que por ahí como unos 12, 13 años, me tocó ir a Campeche a un evento en donde estaba pues mi amigo, que también es músico. Y estando ahí, de repente veo a unos rockstars bien pandrosones haciendo un soundcheck. Y que de repente se ponen a cantar unas cumbias y me hizo mucho ruido. Porque yo veía algo y luego escuchaba algo y una cosa no tenía que ver con la otra, ¿sabes? Me hacía mucho corto, como dices.
1: Un momento.
0: Y pues eran los Tropical Forever que estaban, pues no te voy a decir iniciando, pero pues tampoco eran lo que son hoy.
1: Esta, por ejemplo, es la Pascuala. No, la Pachanga, yo por Pascuala.
0: Hay una rola que se llama Migajera de Tropical Forever, ¿eh? Ahí les encargo.

0: Oye, oh, yeah. Tenemos una por aquí, mira. De ajá. Tropical Forever también, ajá. Pero con la Tesorito. Uf. Lo menea es Chavocho. Buenísimo. Esta, suena así. ¿Qué necesitas?
1: No.
0: Aquí lo pongo.
1: Ah. Ahí está.
0: La canción de Maniac.
1: Ah, claro.
0: Pues se llama Lo menea Chavocho.

0: maneras esto.
1: No hay manera.
0: O sea, lo que yo no estoy entendiendo es por qué te da, por qué es tu placer culposo. Si a mí me encanta.
1: ¿Verdad? Buenísimo, la verdad.
0: Sí, sin vergüenza. Sin vergüenza debería de darte.
1: O sea, que no te dé vergüenza, no sin vergüenza tú.
0: No, no, no, sin vergüenza, por favor.
1: Que no te dé vergüenza.
0: Que no te dé vergüenza, al contrario, nos encanta, de pena ajena.
1: Oye, y por ejemplo, Sheila nos dice que mi gusto culposo después de escuchar puro rock es que se pudre el amor de cumbia pedregal.
0: ¡Ah, no te pases! ¡No, no, no, no, no!
1: Inclusive trabajando en plataforma me he olvidado que llevo pasaje y la canto a todo pulmón. ¡Alejandra!
0: Ya, sí, ¿cómo le harán los de plataforma? ¿Tantas horas ahí? Y pues obvio, una tiene que cantar. Tómalas. Toma, Sheila, para que cantes. Y ojalá que tengas gente por ahí en tu carro.
1: Y ojalá que se pudre la voz.

0: feliz. Oigan, bueno, esa está muy buena, ¿eh?
1: Es que ¿sabes qué es lo que a mí me encanta? Las rolas cuando son como... como declamadas. Hace rato en el noticiero pusieron Naila para cerrar.
0: Lo escuché.
1: ¡Amo! 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
0: Amigo, ¿todo bien en casa? ¿Todo bien en casa?
1: Amo todas esas canciones con las que declaman. Es como que,
0: sí, sí, sí. Fíjate que nunca había escuchado esa canción.
1: Es mi must.
0: Entiendo que es un clásico.
1: Sí, de Bronco.
0: Pero nunca la había escuchado. No es mi giro musical, pero muy buena, ¿eh?
1: Sí, me gustó. Neta, está buenísima, Naila.
0: La pusieron al final del noticiero el día de hoy. Muy buena. Dice: mi gusto culposo es una cumbia que se llama Chica Angelical.
1: Sé quién la cantará. Tal
0: no tengo ni idea, pero ahorita, claro que sí, la vamos a buscar. Y aquí la ponemos.
1: Chica Angelical. No tengo idea de quién la canta.
0: No,
1: pero
0: ahora lo
1: gusto.
0: Vemos. Mira, aquí lo ponemos. Vamos a ver. ¿Será Alfredo el Pulpo y sus teclados?
1: Ahí se llama Chica Angelical.
0: ¿Chica Angelical? Pues mira, vamos a probar. Ahí está.
1: Quita, chicle y pega.
0: Chicle y pega. Ahí está, claro. Pues dice que es cumbia, cumbia.
1: Obvio debe ser eso.
0: ¡Cumbiancheros! Amamos. Sí.
1: Nuestros amigos de aquí al lado dicen pozole con coco.
0: ¡Ay! Sí es esa, dice.
1: Y porque tú lo dices, somos
0: la
1: EXA
0: mejor.
1: 99.3.
0: Aquí nomás. Sale lo potranca que traigo, ¿eh?
1: Claro. Desempolvando a la potranca Corona y al Papich Camal, ¿eh?
0: Eso.
1: Hace 10 años que no salía y estamos de vuelta.
0: El Papich.
1: El Papich Camal, así era cuando estábamos aquí al lado.
0: Amo.
1: Haciendo nuestros pininos. Oh, oh, oh. Alfredo, el Pulpo y los teclados.
0: ¿Qué cosas?
1: Qué tremenda polémica en la que está inmiscuida, ¿eh? Enamorado de una de sus bailarinas, truenan, regresan, se van, vuelven. Ya sabes, es lo que domina las redes hoy por hoy.
0: Bueno.
1: Un galán.
0: Está bien.
1: Un casanova.
0: Un galanazo, muy guapo. Mira, exacto, qué tal ahí con sus brazos cruzados. Claro. Oye, pero estoy viendo un común denominador en la gente, los gustos culposos de la gente, la cumbia.
1: Me encanta porque de los de EXA debe ser la cumbia y de los de la mejor deben ser las rolas de EXA.
0: Sí, claro.
1: Si hicieron la dinámica al lado.
0: Yo creo que de reggaetón, fíjate.
1: Sí, claro.
0: Me voy a que de reggaetón, pudiera ser. Pero, ¿sabes?

0: visto el tren en TikTok que sale donde dice, ¿quién hizo esta tontería? Y de pronto suena la musiquita y dice, yo. ¿Cómo empieza la rola?
1: Oye, me están diciendo esta canción. Oye, una disculpa a nuestro jefe si nos está escuchando.
0: Perdón, disculpe.
1: Una disculpa, es que va, estamos ad hoc con el tema de hoy. Pero ahí te va. Gusto culposo.
0: A ver.
1: Superlamas.
0: Ah, no, bueno.
1: ¿Conocen esta rola? Si la conocen, cántela, ¿eh?
2: No quiero seguir sentado.
0: Hoy me quiero divertir. Acerca. Le cambiaron la letra.
1: La cambiaron.
0: Yo me quiero divertir.
1: Eso, amigo.
0: Yo quiero chupar. Y con la banda ya tomar. Yo no sé pasar. Clásico.

0: joya, ¿cómo no va a ser?
1: Una joya, me imagino en el béisbol con esta rola.
0: Sí, claro.
1: La verdad, sí se me antoja.
0: Es de las clásicas.
1: Eso y unas piedras de la güera. Dios mío, llévenme, por favor, al béisbol. Necesito el béisbol.
0: Oye, mi querido Damián nos dice, ya para terminar, ahorita sí, seguimos viendo sus demás canciones. El buen Damián dice, hola, mi gusto culposo es una que se llama Oye Mujer de Juanes. Es muy buena, pero la escucho solamente cuando tengo audífonos. Y por lo general, no me gusta ese estilo de música, pero esta rola sí.
1: Mira,
0: y es que esta la canta con Remix. Exactamente.
1: ¿La tenemos por ahí?
0: ¿Y vos?
1: Eso, eso. Por eso la escuchas con audífonos, ¿va? Te da vergüencita.
0: Es metalero y demás.

0: está buena la rola.
1: Me gusta, me gusta. Oye, ¿sabes qué también? No es como que me guste, pero sí de repente lo he escuchado. El Malilla.
0: Obvio. O sea, sí. Mira, a mí me tocó ir al concierto. La verdad, no me pude quedar mucho tiempo porque obviamente tenía unas complicaciones familiares, ¿verdad? Cosas pasaron. Uh-huh. Justo ese día fue el día de. Pero sí fui y me encantó porque sí. Todos iban espectaculares. La neta es que hay unos outfits uh-huh. impresionantes. Sí. Y toda la estética era tu maleante, bebé. ¡Ah! ¡Ah! ¡Así! ¡Pégame!
1: Sí, oye, no, o sea, yo sé que ya no tengo edad, pero sí me gusta de repente, sobre todo cuando dicen tu maleante, bebé. Uf. Ay, sí. Ahí está.
0: Maleante, bebé. ¡Ah, ya! Lo que quieras, maleante.

0: Luego hay quienes dicen que es solo para la gente ahorita. Es el reggaetón de ahorita. Tiene una rolita
1: el con... Mexa.
0: Tiene una rolita con Lorna. Si usted se pregunta quién es Lorna, Lorna es la famosa cantante panameña que a finales de los principios de los 2000 cantaba la de Papi Papi, Papi Chulo, Papi Papi Ven a mí. Pues el Malilla tiene una versión con Lorna precisamente de esa canción. Entonces, para que vean que el Malilla también sabe de reggaetón antiguo y no solo como que hizo un cover de la rola, sino que invitó precisamente a la mismísima Lorna a cantarlo con él. Entonces, como que le sabe también al reggaetón antiguo. Sí. Ese reggaetón de barrio con el que crecimos. Claro, el Malí es un poquito más joven.
2: Muy joven.
0: Que yo. Pero se ve que sí le sabe a ese. Proto-reggaetón, le llamo yo de.
1: Proto-reggaetón.
0: Que es como que ese primerito antes de llegar al el gran boom con Daddy Yankee. Sí. Pero que por ahí te encontrabas al General, al Chombo, a.
1: Ay,
0: a
1: el Lorna, Chombo. Bueno, el Chombo es un clásico. La Factoría también, qué bien. No, hay muchos. Mira, nos siguen mandando por acá gustos culposos. Síguenos escribiendo. Teléfono de WhatsApp de cabina 9995 833609. 9995

0: 5533-3609. Pues no sé por qué esto ya se volvió como karaoke.
1: Exacto.
0: Pero nos gusta. Karaoke. Pero nos gusta.
1: Mientras vamos a estirar la liga. Mientras no nos regalen. Vamos a ver hasta dónde llegamos. Como globo. Así
0: es. Sí, oye, sí saben que su estación es popera, ¿verdad? Van a decir.
1: Ya.
0: Una disculpa. Oigan, pues por eso les dijimos que esperemos que el jefe no nos esté escuchando. Exacto. Nosotros advertimos. Oigan, pues nos vamos con música ya de la programación habitual. Exacto. Al ratito regresamos, pero síganos contando sus gustos culposos. Los vamos a estar leyendo y pues bueno, más adelante lo seguiremos escuchando / bailando / cantando. ¿Con qué nos vamos?
1: Chévere. Aria Vega.
0: Ay,
1: y Ryan Castro.
0: Esta es la canción favorita. El gusto culposo, canción favorita de Camalita.
1: Eso.
0: Vámonos a disfrutarla. Yo soy Lila Crown.
1: Yo soy David Camal.
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2: Aria Vega, Ryan.

0: Si tienes algo que contarnos, escríbenos al WhatsApp de cabina, que estamos en vivo y queremos saber de ti.
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0: 5:35, estamos de regreso aquí en el Music on the Road. Espero que estén disfrutando de la tarde y espero que estén disfrutando también de la música que tenemos aquí en la programación naranja. Por aquí, Camalito, seguimos con el tema de los gustos culposos.
1: Ándale.
0: Y el reggaetón mexa, nos andan diciendo que les
1: mira,
0: gusta.
1: ¿Cuál será?
0: De Sayuri y Sopolov.
1: Ándale.
0: Sopolov. Sabemos
1: que. Yo tengo un amigo que se le podaban, pero Chocolov.
0: Ah, Chocolomo.
1: Chocolomo, exactamente.
0: Por Chocolomo.
1: No, Chocolov, como de amor, como era morenito. Ay. Era Chocolov.
0: Claro que sí. Pero por supuesto.
1: Es un gran apodo.
0: Por supuesto.
1: Es un gran nombre.
0: Es un gran apodo, tengo que decirle. Oye, a ver, ¿cómo se llama la canción? La Secunena. Mira, vamos a escucharlo, ya estoy intrigada. Sayuri y Sopolov.
1: A ver.
0: Sopolov, no sé. Secunena.

0: much.
1: Claro que sí. Oye, bueno, nosotros andamos aquí.
0: Confiamos en ustedes, pero
1: vámonos, nos vamos con una
0: ustedes
1: más.
0: Ustedes odian nuestra carrera, básicamente.
1: Eso, básicamente, ¿verdad? Muchas gracias. Sí, no. Pero nos vamos con un clásico de clásicos, amigos. Espero que estés listo.
0: A ver.
1: Para bailar suavecito. Uf.
0: Y Laura León, ¿cómo va?

0: Yo solo espero que una cafetería se ponga las pilas y que cree un café latte que se llame Latte Sorito y que tenga un sabor suavecito.
1: Así es estar en cabina con Camalito. No más quiero que sepan esto, ¿eh? De verdad.
0: La anécdota es que yo recuerdo, no sé si siga viviendo doña Laura León en Cancún, pero vivía cerca de casa de mi tía. Entonces, siempre que cruzábamos era, por aquí vive la tesorito. Por acá vive la tesorito. Entonces yo dije, ah, es como que el chiste local de la casa indicarle a la gente que aquí vive la tesorito.
1: Fíjate, no me lo sabía.
0: Pues un día íbamos en un camión y la señora de enfrente le dice a un familiar, no lo vas a creer, pero por acá vive la tesorito. Ah, no, ya, oficialmente es el dominio público en Cancún.
1: Ya, claro,
0: es punto saberlo, de ¿no? O sea, el ceviche, la zona hotelera y dónde vive la tesorito.
1: Yo pensé que era Hugo Sánchez. ¿Dónde también vive Hugo Sánchez? Claro, claro, yo ese me lo sé. El departamento de Hugo Sánchez.
0: Arriba sus estatuas.
1: Claro, no hay pierde. Haciendo... Pero el de la tesorito no me sé dónde vive.
0: Estaba en una colonia, si no me equivoco. Te mentiría exactamente cuál.
1: Ah, caray,
0: cuál
1: es, bueno, vamos a ver.
0: La que está,
1: pero bueno, privada. Entonces.
0: De hecho, no pasabas frente a la casa, pasaba el camión sobre
1: la privada, claro.
0: Y se veía la entrada privada y todo el mundo decía, ay, vive la tesorito.
1: Seguirá viviendo allá.
0: Decía, ¿por qué todo el mundo ubica dónde vive la tesorito?
1: No sé por qué.
0: La habrán visto a lo mejor entrar, no sé, pero era del dominio público.
1: My God. Oye, no, pues bueno, ahí está la idea para las cafeterías.
0: Exacto, el latte tesorito.
1: El latte tesorito.
0: Con el sabor suavecito.
1: Amo. Oye, nos piden por acá también, mira, Sonora Mermelada, con el tema Solo Quiero Bailar.
0: Ah, mira, esa nunca la he escuchado.
1: Vamos a escuchar.
0: ¿Puede ser que esté buena?
1: A ver.

0: pero con sabor mermelada, claro que sí. Bueno, estos son un poco de los gustos culposos.
1: Búscame un gusto culposo a ver si aparece.
0: A ver.
1: Titanic de los Guardianes del Amor. Que por cierto se presentan el viernes aquí en la ciudad.
0: ¿En serio?
1: Sí, junto con Bronco, ese que estaban anunciando en el noticiero de MBC Noticias. Recuerda, el lunes a viernes de 2 a 3 de la tarde. Ahí está el grupo de Guardianes del Amor. Y tienen la versión en español.
0: ¿Estás listo?
1: Autorizada, porque lo ha dicho el cantante.
0: ¿En serio?
1: Autorizada. Mira, para
0: no cualquiera.
1: No.
0: Y Celine Dion así de son mi orgullo.
1: My heart will go on. Y creo que aquí le pusieron...
0: Sí. Mi corazón continuará.
1: Mi corazón continuará.
0: ¿Estás listo?
1: Por favor.
0: El gusto culposo de Camalito. Desde ya me gusta. Vaya sonido.

0: Y mira, dice, lo más romántico de ayer con los más románticos de
1: exacto.
0: hoy. Guardianes del amor. Pero tú estás listo para esta.
1: De Arturo Rodríguez. A ver.
0: Mercurio.
1: Uf.
0: Enamoradísimo. Me tienes como un flan en continuo temblor.
1: Ora.
0: Supera esa frase
1: no,
0: noventera.
1: No, como, ¿eh?
0: No hay manera.

0: Supera eso, supera eso.
1: No es cómodo.
0: Oye, nos piden también por acá una.
2: Otro de... pozole con coco.
0: Una canción, gusto culposo, dice Junior Clan. Uf. Con el tema Simplemente Amigos. Hoy no más.
2: La maravilla musical.

0: Oh, ya.
1: Ahí está.
0: Ahí tuvimos la presentación de la Potranca Corona y el Papich Kamal en su regreso inesperado.
1: No sabíamos que íbamos a regresar, pero bueno.
0: Exacto.
1: Creo que la ocasión lo ameritaba.
0: Exacto. Un placer acompañarles.
1: Un placer, una disculpa.
0: Nadie nos ha regañado hasta ahora.
1: Gracias por tanto, perdón por tan poco, diríamos.
0: Ya si mañana solo hay música de 3 a 6, usted ya sabe qué pasa.
1: Es porque si no regañó el jefe.
0: Exacto. Suspendation.
1: Pero en nuestra defensa es que estamos hablando de gustos culposos.
0: Exacto.
1: Usted lo

0: gritaba.
1: ¿Usted tiene algún gusto culposo ahí, chido, guapachoso, rico de escuchar? Digo, pues para que terminemos con esa rola el día
0: exacto,
1: de hoy, ¿no?
0: Me gusta.
1: 5:46, tiene unos minutitos para contarnos qué canción, con qué canción quiere que terminemos, si el jefe no nos ha regañado ya para este punto. Exacto. Es que no nos está escuchando, entonces podemos terminar en paz el programa.
0: No lo invoques.
1: Y el jefe escribiendo, ¿qué decía Lila? Teléfono de WhatsApp de cabina 9995833609. 9395833609. Mira, gusto culposo, dice Parchís, el secreto.
0: Ándale. Ah, pero no es el Parchís, creo, de... que del de Timbiriche, el otro, sí, creo que es el grupo Parchís, que Parchís también es pozole con coco.
1: Pues te lo creo, ha de ser.
0: ¿Te parece si escuchamos a una de tus favoritas?
1: Para claro que sí, estoy Corchi. Muy lista para escuchar a Olivia Rodrigo, el tema Drop Dead. Vámonos Roland. A escuchar lo más reciente de esta artista. Yo soy Lila Crown.
0: Yo soy David Kamal.
1: En todas partes.
0: Pontexa.

0: No le cambies de estación. 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

0: 5:58, estamos de regreso aquí en el Music on the Road. Yo soy Lila Crown, bien acompañada por Camalito. Y venimos sí. para decirles que ya nos vamos.
1: Al fin, digo, ah, qué tristeza.
0: Qué pena, ¿no? Sí. Uy, ya me tengo que ir a mi casa.
1: Ay, sí.
0: Uy, está bien. No pasa nada, la vida adulta ha terminado por hoy, amigo.
1: Por fin.
0: Ay. ¿Qué haces cuando dejas de ser adulto?
1: No sé. No, digo, es un timo, amiga. Uno se esfuerza de niño porque quiere crecer y es no lo hagas. Es una trampa, quédate así, disfruta.
0: Yo lo digo, tienes décadas enteras para ser adulto.
1: Sí, claro.
0: Disfruta de tu adolescencia, disfruta de tu niñez, porque eso sí dura muy, muy poquito.
1: Esa dura muy poco.
0: En cambio, la vida adulta te saca de quicio todos los días. A veces lo digo, oye, si tuviste un mal día, pues una lloradita, 5 minutos.
1: Sí, claro.
0: Porque no tienes más tiempo.
1: Yo
0: 5 minutos.
1: ¿Cuál amo cuando dice, a veces se me olvida que soy un adulto con dinero para hacer las cosas que quiero? Es como que, ay, se me antoja ni un pedacito de paz. ¡Cómpralo!
0: Sí, ¿sabes
1: si
0: que...
1: quieres el dinero, ve y cómpralo, date el gusto. No esperes a que la sí. gente te diga, que los demás te aprueben. Tienes tantas posibilidades, ¿quieres dártelo? Adelante.
0: ¿Sabes qué? El otro día lo pensaba, lo decía en el podcast que tengo, que se llama Vamos Entendiendo, by the way,
1: pues
0: para
1: sí.
0: que vayan siguiéndolo. Justo decía eso en el episodio que va a salir el jueves, pero lo vi ayer, entonces me acordé, porque decía que de repente estoy en la casa y digo, ay, quiero cenar cereal, pero mi inconsciente como que dice... pero no debería cenar cereal. Y luego recuerdo,
1: ¿qué no?
0: Pues si yo compré el cereal.
1: Exacto.
0: O sea, yo puedo comer cereal cuando se me dé la gana.
1: Tal
0: o sea,
1: cual.
0: Literalmente a cualquier hora. Si quiero despertarme a las 3 de la mañana a comer cereal, adivina qué, puedo hacerlo.
1: Exactamente. Entonces, tal cual.
0: ¿Sí?
1: Puedes, date.
0: Puedes, date. Así que, ¿sabes qué? Con este clima, o sea, no hay manera de que un yucateco se resista
1: uf.
0: A esas galletitas
1: sí,
0: de la
1: sí.
0: galletera yucateca.
1: Exactamente. O un panecito dulce.
0: O un panecito dulce con un cafecito. Sí, o con un chocolatito.
1: Ay, no, sí, con un chocolate.
0: Calientito, calientito.
1: Ay,
0: qué
1: sí,
0: rico,
1: sí.
0: un atolito. Ay, no, qué delicia.
1: Sí.
0: sí. Solo por eso me gusta que llueva.
1: Exacto.
0: Solo por eso.
1: Es lo único.
0: No por el tráfico.
1: Tal cual.
0: Oye, pues bueno, hoy estuvimos hablando de gustos culposos. Ya ni hablamos de que fui al concierto de Patti Cantú. Ya ni hablamos
1: mañana.
0: De que ayer fueron los American Music Awards.
1: Mañana.
0: No ocurrió. Mañana será otro día. Mañana lo volvemos
1: mañana
0: a intentar.
1: Lo
0: pero hoy estuvimos hablando de los gustos culposos. Esta cosa se convirtió en karaoke.
1: Exacto.
0: La disfrutamos. La disfrutamos.